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0: Muy buenas noches, bienvenidas y bienvenidos a La Hora Nacional. El próximo 15 de septiembre conmemoramos un día que forma parte de nuestra memoria como nación, el inicio de la independencia de México.
1: Nuestro país se ha construido con ideas, acciones, así como el esfuerzo de mujeres y hombres que en distintos momentos han contribuido a transformar a México, lo que significa honrar nuestras raíces y seguir construyendo entre todas y todos el país que queremos.
0: Entre las mujeres que hicieron historia durante la lucha de independencia se encuentran Josefa Ortiz Téllez Girón, Leona Vicario, Manuela Medina y Gertrudis Bocanegra. Ellas demostraron que la libertad también lleva nombre de mujer.
1: Además, conoceremos el desenlace de México Canta 2, el concurso que de alguna manera está cambiando la narrativa de la música y promueve el arte, el talento y la paz.
0: Hablando de música, tendremos un recorrido por una de las grandes expresiones de nuestra identidad, el mariachi, este género reconocido en el mundo.
1: Aprovechamos también para recordarles que los leemos en nuestras redes sociales. Si tienen alguna duda, sugerencia o requieren de información sobre alguno de nuestros temas, nos encuentran como La Hora Nacional Oficial en YouTube, Facebook, Instagram, TikTok, X, Spotify y en el número telefónico 5534-834239. También nos pueden enviar un correo electrónico a lahoranacional@segov.gov.mx.
0: Concluyó la iniciativa México Canta 2 y conoceremos a quienes hicieron suyo el género del regional mexicano, pero también una nueva generación de artistas que busca renovar la narrativa de nuestra música y mantener vivas a través del arte y la cultura nuestras raíces mexicanas.
1: Los ganadores tendrán una participación especial este 15 de septiembre cuando se presenten nada más y nada menos que en el Zócalo de la Ciudad de México durante la ceremonia del Grito de Independencia.
2: Hoy concluyó México Canta 2, el concurso binacional que reunió a jóvenes de México y Estados Unidos para impulsar nuevas voces y nuevas narrativas dentro de la música regional mexicana. La convocatoria estuvo dirigida a jóvenes de entre 18 y 29 años y buscó que la música hablara de amor, desamor, identidad, diversidad, superación y orgullo por nuestras raíces mexicanas. México Canta 2 forma parte de la Estrategia Integral de Atención a las Causas y plantea a la cultura y a la música como herramientas para abrir oportunidades a las juventudes, fortalecer su talento y cambiar las narrativas tradicionales de la música. En esta segunda edición se registraron 16.289 jóvenes de México y Estados Unidos. De ellos fueron seleccionados 14 semifinalistas, 7 representantes de cada país. Después de las semifinales, 2 participantes más avanzaron a la siguiente etapa mediante la votación del público. Y hoy, en la gran final, el público eligió quiénes serían los ganadores de esta segunda edición. Más allá del concurso, se abrirá camino a una nueva generación de artistas. Muy pronto, en La Hora Nacional, los ganadores de México Canta 2.

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3: Conspiradoras, espías, combatientes, cuidadoras, todas ellas valientes mujeres que desde distintas trincheras y de distintas formas lucharon por la independencia de México. 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Mujeres que espiaban los movimientos realistas y pasaban la información a los líderes insurgentes. Entregaban cartas o armamento de un lugar a otro. 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Mujeres que en situaciones desesperadas se convirtieron en combatientes encargadas de defender posiciones, de enfriar los cañones o liberar a sus familiares. Aunque fueron pocas, algunas incluso llegaron a comandar destacamentos insurgentes. Los virreyes y los comandantes castigaron la rebelión política de las mujeres, pero también la transgresión moral, por realizar actividades que no se consideraban propias de su sexo. Las mujeres sufrieron detenciones arbitrarias, la reclusión en casas de recogida, que funcionaban como cárceles, el rapto para ser utilizadas como moneda de cambio, la tortura para delatar a sus cómplices, y la ejecución a través del fusilamiento, la decapitación y la exposición de los cuerpos a modo de escarmiento. Fueron tantas las mujeres que apoyaron la lucha que en 1817 un comandante realista escribió al virrey que por sus rumbos no había una mujer que no fuera una verdadera insurgenta. Sin la valentía y el sacrificio de todas esas mujeres, el anhelo de un México independiente no se habría hecho realidad en 1821.
0: Cuando hablamos de la independencia, solemos recordar nombres como Miguel Hidalgo, José María Morelos o Vicente Guerrero. Pero aquella lucha tuvo protagonistas mujeres que arriesgaron su libertad, su patrimonio e incluso su vida. La historia de México también se escribió con voz de mujer.
1: Fueron conspiradoras, espías, combatientes, mensajeras y cuidadoras. Mujeres que participaron activamente en el movimiento insurgente y que durante mucho tiempo no ocuparon el lugar que merecían en nuestra memoria histórica. Hoy recuperaremos sus historias y comenzamos con una figura fundamental. Ella es Josefa Ortiz Téllez Girón, conocida como La Corregidora.
3: María Josefa Crescencia Ortiz Téllez Girón fue una mujer de convicciones propias que luchó por forjar una nación justa, libre e igualitaria. Nació el 19 de abril de 1773 en una familia criolla y quedó huérfana muy joven. Estudió en el Colegio de las Vizcaínas, una de las pocas instituciones enfocadas en la instrucción de mujeres. En 1793 contrajo matrimonio con el abogado Miguel Domínguez, con quien tuvo 14 hijos. En 1802, Miguel Domínguez fue nombrado corregidor de Querétaro. Allí, Josefa se ganó la simpatía de la comunidad criolla, de los indios y de los mestizos mediante obras de caridad y protección a favor de los pobres y los desvalidos, de las viudas y de los huérfanos. La invasión napoleónica a España en 1808 provocó una crisis política que alcanzó al continente americano. En Nueva España comenzaron a formarse grupos de criollos que querían la autonomía, rechazaban el mal gobierno y exigían el respeto a la soberanía del pueblo. En Querétaro, Josefa Ortiz organizó en su casa veladas literarias, cuyo verdadero objetivo era construir un plan de insurrección. A ellas concurrieron personajes como el párroco Miguel Hidalgo, los capitanes de milicias Ignacio Allende y Juan Aldama, los hermanos Epigmenio y Emeterio González. Josefa no solo ofreció el espacio para realizar las reuniones, también participó activamente informando cualquier noticia y haciendo llegar de manera segura comunicados y correos entre los conjurados. Descubierta la conspiración, Josefa lo informó a Allende, quien se encontraba en San Miguel el Grande. Ella fue aprehendida el 15 de septiembre, al mismo tiempo que estaba por iniciar en el pueblo de Dolores, Guanajuato, la lucha encabezada por Miguel Hidalgo. Josefa pronto fue liberada y continuó en contacto con los insurrectos, brindando apoyo a la causa. Sin embargo, las autoridades sabían de su simpatía con la insurgencia, por lo que, acusada de sediciosa, fue aprehendida nuevamente en 1813, con su última hija en brazos y trasladada al convento de Santa Teresa, en la Ciudad de México. Durante su reclusión, escribió al virrey:
4: ignoro cuáles sean mis delitos que han merecido semejante castigo. Yo estoy bien segura de que serán los que hayan forjado mis enemigos, enemigos de la paz.
3: Estuvo recluida hasta junio de 1817. Tras la consumación de la independencia y el ascenso de Agustín de Iturbide como emperador de México, Josefa rechazó formar parte de la corte imperial por considerar que contradecía sus principios. Una vez instaurada la República, doña Josefa mantuvo cercanía con los principales actores políticos y rechazó recibir alguna recompensa por su papel en la lucha por la independencia. Josefa Ortiz, forjadora de una conciencia libertaria contra la opresión, a favor de la formación de un gobierno representativo y justo, murió el 2 de marzo de 1829.
0: Leona Vicario fue una mujer que convirtió sus recursos, sus contactos y su convicción en herramientas para apoyar la causa insurgente. Demostró que la libertad también se defiende con inteligencia, decisión y valentía.
1: Colaboró como informante para transmitir mensajes y apoyar a quienes lucharon por la independencia. Vamos a conocer más de su historia.
3: María de la Soledad Leona Camila Vicario Fernández de San Salvador, conocida como Leona Vicario, nació el 10 de abril de 1789. Fue hija de uno de los matrimonios más ricos de la Nueva España, lo que le permitió tener acceso a una educación amplia, que más tarde puso al servicio de la lucha de independencia, usando los nombres de los personajes de libros que leyó para crear un código secreto y mandar mensajes cifrados. A los 18 años quedó huérfana y bajo la tutela de su tío Agustín Pomposo, un reconocido abogado de la época. A pesar del cariño familiar que había entre ellos, tuvieron posturas políticas antagónicas. Leona apoyó el proyecto autonomista criollo y la insurgencia independentista, mientras que Agustín fue un fiel defensor de la monarquía española. Leona se incorporó a la agrupación secreta Los Guadalupes, que se formó cuando en 1808 el incipiente movimiento de criollos que buscaba la autonomía de la Nueva España fue duramente reprimido. Aprovechando su posición de clase, colaboró como espía y correo para que las ideas de libertad de autonomía circularan entre las clases criollas. Tras el llamado de Miguel Hidalgo en 1810, Leona Vicario aportó recursos propios, tanto para la lucha armada como para la edición de periódicos que defendían la libertad y la participación de las mujeres. También apoyó económicamente a las familias de los insurgentes apresados. En 1813, Leona fue detenida y recluida en el convento de Belén en la Ciudad de México. Durante sus juicios, no delató a ninguno de sus compañeros, a pesar de las presiones y la incautación de sus bienes. Su lealtad al movimiento y valor en esos interrogatorios protegieron a decenas de personas. Tras un audaz escape, Leona llegó a Oaxaca, en donde se incorporó a la insurgencia de Morelos y se casó con Andrés Quintana Roo. Pero el movimiento de Morelos se fue resquebrajando y Leona tuvo que huir con Quintana Roo durante años. En enero de 1817, Leona tuvo que dar a luz a su primogénita Genoveva en una cueva de Achipixtla. Aprovechando su vulnerabilidad por los cuidados maternos, Leona y Andrés fueron traicionados y apresados. Estuvieron detenidos hasta 1821, que se consumó la independencia. En 1831, Lucas Alamán, el futuro líder del Partido Conservador, quiso denostar la participación de Leona Vicario en la independencia, calificándola de heroísmo romancesco y afirmando que ella se había incorporado a la insurgencia solo para seguir a su esposo Andrés Quintana Roo. Leona Vicario escribió una aguda y contundente respuesta en defensa de la autonomía política de las mujeres.
5: Confiese usted, señor Alamán, que no solo el amor es el móvil de las acciones de las mujeres, que ellas son capaces de todos los entusiasmos y que los deseos de la gloria y la libertad de la patria no les son unos sentimientos extraños. En todas las naciones del mundo ha sido apreciado el patriotismo de las mujeres. ¿Qué tiene de extraño ni ridículo el que una mujer ame a su patria y le preste los servicios que pueda, para que a estos se les dé por burla el título de heroísmo romancesco?
0: Este 15 de septiembre los mexicanos nos reunimos alrededor de nuestra historia. Han pasado 216 años desde que inició la lucha de independencia y desde entonces nuestro país ha atravesado por profundos cambios y transformaciones.
1: Conmemorar esta fecha no significa solamente recordar el pasado, también implica mirar nuestra reconstrucción histórica y valorar nuestra libertad.
0: Al hablar de independencia vienen a la memoria nombres como Miguel Hidalgo, José María Morelos, Josefa Ortiz y Leona Vicario. Sin embargo, aquel movimiento fue mucho más amplio.
1: Miles de mujeres y hombres participaron de distintas maneras en un proceso que transformó para siempre la historia de lo que entonces era la Nueva España.
0: Todo comenzó en la madrugada del 16 de septiembre de 1810, cuando Miguel Hidalgo llamó a levantarse contra el dominio español. Pero con el paso del tiempo, la noche del 15 se convirtió en una de las grandes tradiciones cívicas de nuestro país.
1: Lejos de resolverse rápidamente, el conflicto se prolongó durante 11 años con distintas etapas, enfrentamientos y protagonistas.

0: Hidalgo fue capturado y fusilado en 1811 y posteriormente José María Morelos y Pavón asumió un papel central en el movimiento.
1: En 1813 convocó al Congreso de Chilpancingo, donde presentó Sentimientos de la Nación, un documento fundamental para pensar el proyecto de una nación independiente.
0: Los años siguientes estuvieron marcados por nuevos enfrentamientos y por la resistencia de distintos grupos insurgentes. Finalmente, en 1821, 11 años después del levantamiento inicial, se concretó la consumación de la independencia. El 27 de septiembre de ese año, el ejército trigarante entró a la Ciudad de México y llegó a su fin el dominio español.
1: Pero conseguir la independencia solo fue el inicio. Había que organizar un nuevo gobierno, crear instituciones, establecer leyes, enfrentar una situación económica muy complicada y, sobre todo, comenzar a definir qué significaba ser una nación independiente.
0: Por eso, cuando este 15 de septiembre escuchemos un Viva México, estamos recordando un proceso que permitió construir un país independiente, pero también una historia que nos recuerda que la libertad requiere del cuidado, participación y responsabilidad de cada generación.
1: Si hablamos de identidad mexicana, hay una palabra que inmediatamente nos lleva a la música. Mariachi. Sus instrumentos, sus voces y sus interpretaciones forman parte del paisaje sonoro de México.
0: En la siguiente cápsula vamos a conocer los elementos musicales que caracterizan este género y parte de la historia de una expresión cultural que se convirtió en uno de los grandes símbolos de México.
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3: Nada más melódico y alegre que la música del mariachi. Sus orígenes se remontan al pueblo de Cocula en el estado de Jalisco. Algunas fuentes dicen que su nombre se debe a la palabra mariachi, que significa boda en francés. Otra teoría es que proviene del nombre de María, por los festejos patronales de la Virgen. En la época del Porfiriato, esta música se consideraba popular. Fue hasta la Revolución Mexicana que la música mariachi se extendió por todo el territorio nacional. En 1930 fue el mariachi de Cirilo Marmolejo el que introdujo el traje de charro y el sonido de la trompeta.
4: La música del mariachi es producto del mestizaje de ritmos de varias culturas. Es una fusión de sonidos huicháricas, purépechas, guaguas y afromestizos. La fusión sonora de guitarras, violines, caracolas, teponastles, flautas de carrizo y otros instrumentos indígenas es la chispa que ocasionó el nacimiento de un nuevo género, el mariachi.
3: Llegó durante la campaña presidencial de Lázaro Cárdenas, quien llevó de gira por todo el país al mariachi Vargas de Tecatitlán. En los siguientes años, la época de oro del cine mexicano popularizó este género. Actualmente su alcance es mundial. De hecho, en 2011 la UNESCO lo declaró como Patrimonio Cultural Inmaterial de la Humanidad. El mariachi integra en su repertorio canciones rancheras, corridos, huapangos y sones jarochos, es decir, música tradicional y regional mexicana. Su origen mexicano nos hace sentirnos orgullosos.

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1: Ya llegaron las fiestas patrias y también las ganas de celebrar a México. Aquí van algunas opciones para disfrutar el grito de independencia.
2: En la Ciudad de México, el Zócalo será nuevamente uno de los puntos principales de la celebración del 15 de septiembre. Contará con los finalistas del concurso México Canta 2.
1: También hay opciones culturales. En el Museo de Historia Natural y Cultura Ambiental puedes participar en el taller Ornitología Sagrada, dedicado a conocer el significado de las aves en las culturas del México antiguo. La entrada es libre.
2: También puedes darte una vuelta por el Palacio de Bellas Artes, donde se presenta el Ballet Folclórico de México de Amalia Hernández. Una muy buena opción para celebrar nuestras tradiciones a través de la música y la danza.
1: Y cerramos con una invitación para quienes disfrutan de la fotografía.
2: Para conocer más sobre esta propuesta y saber dónde visitarla, vamos a platicar con sus organizadores.
1: Hoy vamos a hablar sobre Fotoseptiembre y particularmente sobre algunas de las actividades que hay dentro de su temática, que es naturalezas no humanas. Bienvenidos a la Hora Nacional. Si nos pueden ayudar, por favor, diciendo sus nombres y a qué se dedican en todo este evento fotográfico.
3: Yo soy Petrushka, formo parte del Festival Tragaluz, soy la directora de imagen, de diseño, es toda la cara del festival.
4: Y yo soy Jesús Cornejo, soy director general del Festival Tragaluz. Juntos estamos ahora presentando y estamos aquí porque a través del Festival Tragaluz recibimos una invitación del Centro de la Imagen, que organiza cada dos años el Festival Fotoseptiembre, un gran festival que sucede alrededor de todo el país. Tiene como invitado siempre un país y un estado invitado. En esta ocasión nosotros, como festival, fuimos el estado invitado de Michoacán. Con esta gran colaboración que estamos justo inaugurando el día de hoy, estamos muy felices de venimos de ahí, pues se presentó una exposición colectiva de fotografía contemporánea michoacana. Básicamente es una muestra de 17 proyectos fotográficos de artistas, tanto de la fotografía, del video, del cine, de la instalación, incluso también inteligencia artificial, en donde se tratan temáticas que van más allá, básicamente sobre las naturalezas no humanas, sobre el tema de la ficción, sobre los territorios, sobre las experiencias propias, y sobre todo lo más importante es mostrar nosotros como Festival Michoacano y como artistas michoacanos un panorama en el cual Michoacán cuenta otro tipo de historias, cuenta historias creativas, cuenta proyectos que están al alcance desde local, estatal, nacional e internacional.
3: Esta es la cuarta emisión del festival y hemos llevado justo el origen, un poco el tema del agua y ahora dijimos que era el fuego, ¿no? Lo que representa el tema del ritual en Michoacán también, uh-huh. ¿No? O sea, toda la comunidad purépecha, o sea, todo termina en el año del fuego, o sea, hay una representación muy contundente hacia el fuego y también a manera cromática, o sea, si te fijas, el Día de Muertos, el cempasúchil, uh-huh. La monarca, o sea, todo lo que tiene que ver mucho con la identidad michoacana viene de este color muy cálido y este color muy en referencia al fuego.
1: ¿Hasta cuándo, y recuérdenos, en dónde podemos ver estas fotografías?
3: El festival se va a llevar a cabo en Michoacán, uh-huh. Pero ahorita justamente esta exposición, la de los futuros abiertos, que está en el Centro de la Imagen dentro del marco de Fotoseptiembre, uh-huh. Se inauguró el 10 de septiembre y va a estar hasta febrero.
4: En la plaza de la ciudad, en el mero centro de la Ciudad de México.
1: Buenísimo.
2: ¿Redes sociales?
4: Es @festivaltragaluz, nos encuentran en Instagram, en Facebook también encuentran como Festival Tragaluz y en la página como festivaltragaluz.com. Los invitamos a que nos visiten porque tenemos una actividad muy llena desde septiembre hasta noviembre, básicamente el 31 de octubre, con 25 actividades desde talleres, exposiciones, recorridos fotográficos, viajes, revisiones de portafolios, diálogos, básicamente que es como ahora que comentas esto, Cha, yo siempre pienso como michoacano que si cualquier persona quiere practicar cualquier tipo de género fotográfico en México, tienen que ir a Michoacán. Ahora van a encontrar todo lo que necesiten.
2: Perfecto, Chucho. Pues muchísimas gracias.
4: Gracias.
2: Petrushka, muchísimas gracias. Les agradecemos mucho su visita. Pues habrá que ir, ¿no? A ver al hermosísimo estado de Michoacán fotografiado.
4: Exactamente. Y mientras tanto, en el Centro de la Imagen pueden visitar un pedacito de Michoacán.
2: Exactamente. Muchísimas gracias. Uh-huh. Y así llegamos al final de nuestra Chilanguía por esta semana, pero el próximo domingo les tendremos más información cultural.

0: Aunque no existe un texto oficial del discurso que Miguel Hidalgo pronunció el 16 de septiembre, se sabe que fue un llamado a la emancipación, a la libertad de los mexicanos y a la soberanía de nuestro pueblo, como un derecho que todos tenemos.
1: Que estas palabras nos recuerden que la libertad no es solo una página de nuestra historia, sino una herencia que se construye y se defiende todos los días. Hacemos una pausa aquí en La Hora Nacional y volvemos en unos minutos.
0: Antes de irnos, enviamos saludos para Cecilio Godínez, allá en Dolores Hidalgo, Guanajuato, precisamente la cuna de la independencia. También para Verónica Muñoz Centeno y Gerardo Domínguez.
1: Un saludo muy especial para José Manuel Esquivel Alcalá en Zacatecas. Y también mandamos abrazos a Alicia BFG, Carolina Corona Villarreal, Areli Nájera, Rafael Vázquez Castro y Sergio Puga.
0: Gracias por acompañarnos cada semana. Recuerden que nos encuentran como La Hora Nacional Oficial en YouTube, Facebook, Instagram, TikTok, X, Spotify y el número 5534-8342-39. Pueden enviarnos un correo electrónico a lahoranacional@segov.gob.mx.
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3: Buenas noches, querido chihuahuense, soy Jimena Jiménez y te doy la más cordial bienvenida a tu programa favorito, La Hora Nacional Chihuahua. Domingo 13 de septiembre del 2026, gracias por darnos este espacio. Te saludamos desde Chihuahua Capital. En esta semana, donde llevamos a lo alto el orgullo de ser mexicanos, vamos a conocer la historia en nuestra entrevista de un chihuahuense destacado quien es diseñador de modas y que se inspira en la cultura mexicana. Está bastante interesante porque él realmente es ingeniero químico. Entonces vamos a conocer cómo pasa de la ingeniería a este mundo visual, a este mundo de la creatividad. En nuestra nota estaremos conociendo un poquito más de la historia del himno nacional, porque por supuesto que esta semana lo vamos a entonar con muchísimo orgullo y para ello nos acompaña en la nota Héctor García. Conozcamos quién se encuentra hoy desde Ciudad Juárez en la trivia. Bienvenidas familia chihuahuenses, comenzamos.
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4: ¿Qué tal, mi querida Jimena? Hola a todo tu auditorio a través de La Hora Nacional Chihuahua. Mi nombre es Adriana Ortega, desde Ciudad Juárez. Un fuerte y caluroso abrazo. ¿Qué les parece si vamos a lo que nos atañe? Vámonos directo a la trivia de este día. A pesar de los mitos que rodean esta gesta heroica, el sacrificio de los niños héroes sigue siendo un símbolo de valentía y patriotismo en la memoria colectiva de México. Cada 13 de septiembre, México rinde homenaje a los niños héroes, recordando su valiente defensa del castillo de Chapultepec durante la invasión estadounidense. La pregunta de este domingo: ¿en qué año fue este suceso que ha sido fuente de inspiración y prueba de valentía en la historia de México? A. 1910. B. 1845. C. 1847. D. 1810. Recuerden que antes de finalizar el programa, daremos la respuesta correcta. ¡Vamos contigo, Jimena!
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2: Alfonso Pizarro, originario de la ciudad de Chihuahua.
7: ingeniero químico, diseñador de modas y artista visual. Con 24 años de trayectoria, su propuesta creativa fusiona moda, arte y cultura mexicana, inspirándose en el folclore y la riqueza artesanal de nuestro país. Ha trabajado con 35 marcas nacionales e internacionales y sus diseños han llegado a escenarios de América, Europa, África y Asia. Entre sus reconocimientos destaca el premio al mejor diseñador en Turquía y el reconocimiento obtenido en Argentina por su colección Prisma. Sus creaciones han estado presentes en el mundo de los certámenes de belleza, vistiendo a figuras como Andrea Basarte y Andrea Mesa, Miss Universo 2020. Con creatividad, disciplina y una profunda admiración por sus raíces, Alfonso Pizarro demuestra que la moda puede ser mucho más que una expresión estética. Puede convertirse en un homenaje a México, a su historia, a sus tradiciones y a la riqueza de su identidad, lo que convierte a Alfonso Pizarro en un chihuahuense destacado.
3: Estamos de regreso en la Hora Nacional Chihuahua. Gracias por continuar con nosotros en este domingo tan especial donde llevamos el orgullo de ser mexicanos, pero más de ser chihuahuenses. Y por supuesto, para ello, tenemos tanto talento aquí en el estado de Chihuahua que a través de sus ojos podemos admirar la riqueza cultural, nuestras tradiciones. Y como ya lo escuchó, ¿quién se encuentra hoy en el estudio? Alfonso Pizarro, me da muchísimo gusto recibirte. Qué honor. Bienvenido. ¿Cómo estás?
8: Hola, ¿qué tal? Muchísimas gracias por la invitación. Un placer y un honor estar aquí contigo.
3: La primera vez que nos visitas en la Hora Nacional Chihuahua, que se me hace sorprendente porque tienes más de 20 años de experiencia, como ya lo escuchamos, en el mundo de la moda. Me llama muchísimo la atención que eres ingeniero químico, pero eres diseñador de modas, pero eres artista visual. Entonces, la gente que nos escucha, ¿quién es Alfonso Pizarro? Cuéntanos.
8: Ok, bueno, pues sí, como bien dices, he tenido la oportunidad de formarme en diferentes áreas. Una de ellas, pues, la primera, ingeniería química. Y aunado a ello, pues, ingresé en el mundo de la moda desde muy joven, desde los 17 años, y de ahí, pues, hasta la fecha, ¿no? Fui complementando el área del diseño con el tema de las artes visuales y, pues, aquí seguimos, aquí estamos.
3: Y además de eso, que precisamente en esta semana donde llevamos el orgullo de ser mexicanos y estamos listos para dar el grito de independencia y demás, ahora sé que tu talento, tus diseños son inspirados en la cultura mexicana y me encantaría que empecemos por ahí. ¿Cómo inicia esta curiosidad por admirar, por llevar en alto a México, porque lo has hecho incluso a nivel internacional, pero cómo inicia ese talento y esa curiosidad en ti?
8: Pues desde muy joven me interesó el mundo de los certámenes de belleza. Soy fan desde muy joven y más que nada me gustaba mucho ver la etapa de traje típico. Justamente por eso, porque se desarrolla el talento, la cultura, la creatividad a través de un diseño. Eso fue lo que despertó en mí desde un inicio y ahí fue donde comenzó este viaje a diseñar trajes que representen la cultura. En primera instancia, pues fueron trajes de aquí de Chihuahua con reinas estatales. Posteriormente, pues ya se fue dando la oportunidad a escalar a nivel internacional y pues a llegar a representar a México a través de un diseño en escenarios internacionales con reinas de belleza, pues de renombre, gracias a Dios.
3: Y justamente para la gente que nos escucha y aquellos que ven, tienen la oportunidad de vernos a lo mejor por redes previo a la entrevista y demás, tú, el ser diseñador de modas, creemos o pensamos que es simplemente como elegir un outfit y esto le va bien, cuando realmente un diseñador de modas es aquel que hace una construcción primero visual de qué colores va a llevar, cuál es ahora sí que la imagen, cómo lo vas a combinar, y precisamente es algo que tú logras, porque no solamente eres diseñador como tal que eliges algo, sino que lo pintas, lo dibujas. ¿Cómo ha sido ese proceso? Cuéntanos.
8: Así es. Bueno, pues dentro de los trajes típicos que se han generado, yo me di cuenta que el mayor impacto que se podía realizar era a través de el arte, más que nada a través de las pinturas, no tanto en las telas, en las texturas, sino de una cuestión gráfica que lleve el diseño, causaba como más sensación y más vista en el escenario. De ahí pues surgió esa idea de seguir creando diseños, de estudiar, de investigar sobre las culturas, qué es lo que nos representa, qué símbolos, qué colores, para poder construir todo un diseño.
9: También escuchábamos previo a entrar a la entrevista que has tenido la oportunidad de estar en diferentes lugares a nivel internacional y colaborar con diferentes marcas, 35 marcas a nivel internacional. Has estado en Estados Unidos, Europa, África, Asia. ¿Cómo ha sido este proceso de llevar la riqueza cultural que tiene México a lo grande?
8: El mundo de los certámenes de belleza me ha abierto las puertas a estos escenarios, justamente con los trajes típicos. Hemos podido llegar a diferentes partes del mundo con trajes que han sido galardonados en diferentes certámenes. Pues ya después surgió la idea de crear también no solo trajes típicos para reinas, sino crear colecciones y crear piezas que también las personas puedan utilizar, puedan combinar en el día a día y llevar esa identidad mexicana en las prendas que lleva puestas.
9: Eso es sumamente importante y que justo como bien lo platicábamos hace un momento, es algo que nos llena de orgullo y sobre todo en este mes de septiembre. Me encantaría que nos pudieras compartir porque, bueno, hablamos de tanta creatividad, tanta belleza, tantas oportunidades, pero seguramente en el camino has tenido retos que has tenido que ahora sí que enfrentar. ¿Cómo ha sido este proceso? ¿Qué es aquello que la gente no sabe que hay detrás de un diseñador de modas, de un artista visual?
8: Yo creo que el reto más importante ha sido el de pasar de una idea a una pieza tangible, porque muchas veces la podemos tener en la mente, pero al momento de querer crearla ya surgen los retos, ¿no? De, híjole, no tengo estas piezas, no cuento con estas texturas, no cuento con estos textiles. Entonces ahí, en ese momento, uno como artista, como diseñador y creativo, pues tiene que reinventarse y... Ya así que sacar la creatividad para poder realizar el diseño, ¿no? Entonces, hay veces que sale mucho mejor. Entonces, la creatividad no es tenerlo todo, más bien es con lo que se tiene, pues hacer las cosas.
9: Me encantaría que nos pudieras compartir porque, bueno, estuviste en Turquía y recibes un premio como el mejor diseñador. Cuéntanos de esta experiencia, cómo nace, cuál fue aquella colección que presentaste en este lugar que, por supuesto, lleva la cultura mexicana. Cuéntanos, Alfonso.
8: Esa fue una experiencia muy padre porque fue el primer evento al cual salí después de pandemia, fue en el 2021. Esa colección fue muy representativa para mí, muy significativa, porque fue la cuarta colección, se llamó Nao, que en lenguaje tarahumara significa cuatro, justamente haciendo referencia a la cuarta colección que yo presentaba, y fue inspirada justamente en la cultura tarahumara. Para mí fue algo maravilloso el poder llevar a ese nivel internacional nuestra cultura. En el momento, yo te voy a ser honesto, yo no tenía esa expectativa de decir, híjole, si voy a ganar el premio o no, porque hay veces que como diseñador dices, híjole, no estar a lo mejor al nivel de los demás compañeros que van a un evento de esa talla internacional. Sin embargo, desde el momento de las fotos, la gente quedó con un buen sabor de boca y al momento de la pasarela, imagínate tener de fondo escenas de la cascada de Basasiachi, de la Sierra Tarahumara, de nuestros hermanos tarahumaras, para dar contexto previo a la presentación de la colección. Y al momento que sale la colección, no, hombre, no fue maravilloso. Me pongo, mira, chinito. Y pues, ¿qué te digo, no? Al momento de anunciar al ganador, pues, un servidor. Y la verdad es que muy, muy contento de que haya sido con esta colección, con mis raíces, representar allá en Turquía a México. Pero no a México, o sea, sí, pero más a Chihuahua, ¿no? Porque... pues fue con nuestra cultura tarahumara.
9: Claro, poner en alto al estado grande y sobre todo algo que nos representa mucho. Qué orgullo para nosotros como estado, pero sobre todo para Chihuahua Capital. Me encantaría que nos pudieras compartir porque, bueno, hablas de esta cuarta colección, pero ¿cuántas colecciones llevas a lo largo de tu carrera? Y si nos puedes platicar un poquito de la última, que es Por Siempre México. ¿Qué es esto? Cuéntanos.
8: Sí, mira, llevo hasta ahorita con Por Siempre México, que es la actual, 6 colecciones. En su mayoría han estado justamente inspiradas en ciertas regiones de México o culturas o temas artísticos. Esta última colección, Por Siempre México, justamente más que una propuesta, es una celebración a la riqueza cultural, yo creo, de todo México. A nuestros hermanos artesanos, a los textiles, desde nuestros antepasados, porque es una historia... Se marca una narrativa dentro de esta colección desde tiempos prehispánicos hasta la actualidad. Entonces, en cuanto vamos viendo esa colección pasar, vamos viendo una línea del tiempo en la cual pues México se ha desarrollado, ¿no?
9: ¿Y esta colección ya está, o sea, ya la sacaste o apenas la vas a sacar? ¿O cuál es el proceso de esta última?
8: Esta colección ya salió aquí en el Fashion Week Chihuahua.
9: Okay.
8: Y pues esperamos tener otros proyectos a nivel estatal. Por ahí ya surgió una propuesta a nivel internacional. Esperemos ya... pues más adelantito dar un poquito de avances en donde se va a estar presentando Por Siempre México.
9: Súper, me encantaría finalmente, Alfonso, que nos compartas para aquel chihuahuense que nos está escuchando y que tiene un sueño de dedicarse al mundo de la moda. El mundo de la moda en el norte del país, tenemos mucho talento y ya estamos abriendo con estos espacios de Fashion Week y demás más oportunidades, pero es complicado, es un gran reto. ¿Qué le podrías decir a ese chihuahuense que tiene un sueño de ser artista visual, de ser diseñador de modas y que todavía no se atreve y tiene bastante miedo?
8: Les diría que crean en ustedes, en su talento. Hay que generar su propio camino. En este mundo de la moda que es tan difícil, como bien comentas, es complicado y hay veces que nos podemos perder en el hecho de admirar a alguien y querer parecerse y caemos en una copia. Hay que creer en su talento y hay que trabajar día con día. La verdad es que si te interesa este medio, tienes que estar bien consciente de que te tiene que apasionar. Es trabajo diario, es trabajo constante, es tener una disciplina para estar al nivel de tus sueños.
9: Muchísimas gracias, Alfonso Pizarro, con nosotros hoy en la Hora Nacional Chihuahua. Un orgullo de chihuahuense y, por supuesto, un orgullo para nuestro país. Y te felicitamos por llevar a lo alto la riqueza que tiene México y la riqueza que tiene el estado de Chihuahua.
8: Muchísimas gracias.
9: Continuamos en la Hora Nacional Chihuahua y vamos con la nota de este domingo.
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0: Nacional Mexicano fue interpretado por primera vez en el Teatro de Santa Ana, ubicado donde hoy se encuentra el Palacio de Bellas Artes, a cargo de una compañía de ópera italiana dirigida por el maestro Giovanni Bottesini. Durante este estreno, los artistas Lorenzo Salvi y Claudia Florenti ofrecieron la primera interpretación oficial de la obra, marcando un momento histórico para México. El himno nacional, con letra escrita por el poeta potosino Francisco González Bocanegra en 1853 y la música del compositor español Jaime Nunó en 1854. Es una pieza emblemática que exhala la defensa de la patria y el amor por el territorio mexicano. Se compone de 4 estrofas de 8 versos y un estribillo que resalta el fervor patrio, evocando imágenes de lucha y sacrificio por la nación. En 1984, la Secretaría de Gobernación adquirió la responsabilidad de regular el uso del himno nacional, según lo dispuesto en la Ley sobre el Escudo, la Bandera y el Himno Nacional. Esta ley, en su artículo 57, establece que tanto la letra como la música del himno deben seguir la versión oficial y cualquier uso incorrecto está sujeto a sanciones. México es uno de los pocos países que contempla los derechos, usos y obligaciones sobre los símbolos patrios, ya que cuenta con toda una ley que habla de ellos. En el artículo 191 está establecido lo siguiente: aquel que ultraje el escudo de la República o el pabellón nacional, ya sea de palabra o de obra, se le aplicará de 6 a 4 años de prisión o multa de 153 mil pesos o ambas sanciones a juicio del juez. Mientras que el artículo 192 dice lo siguiente sobre la multa que será aplicada: al que haga uso indebido del escudo, insignia o himno nacional o de cualquier otra potencia extranjera, se le aplicará de 3 días a 1 año de prisión y multa de 25 mil pesos. Además, se contempla la posibilidad de realizar traducciones del himno a lenguas indígenas, siempre y cuando sean aprobadas por la Secretaría de Gobernación, en colaboración con el Instituto Nacional de las Lenguas Indígenas. Esto permite que comunidades indígenas puedan entonar el himno en su propio idioma, fomentando el sentido de identidad nacional. En tiempos de incertidumbre o celebración, el himno nacional continúa siendo un punto de encuentro para el orgullo mexicano, uniendo a millones de personas bajo la misma identidad, la misma bandera y el mismo canto. Sus palabras y su música nos recuerdan que los símbolos patrios no solo representan a una nación, también mantienen viva la memoria, la historia y el orgullo de ser mexicano.
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0: La nota curiosa. Los usos más comunes de la inteligencia artificial en 2026. Terapia emocional, consejos de pareja y compañía encabezan los principales usos de la inteligencia artificial en 2026. Mientras tanto, en el trabajo, crece el uso silencioso de herramientas capaces de ejecutar tareas completas sin supervisión humana. Pero, ¿para qué estamos utilizando realmente la inteligencia artificial? Desde crear textos e imágenes, traducir idiomas y organizar tareas, hasta personalizar contenidos y ayudarnos a tomar decisiones. Sus aplicaciones son cada vez más dispersas. Hoy te contamos cuáles son los usos más comunes de la inteligencia artificial en este 2026 y cómo esta tecnología está transformando poco a poco la forma en que vivimos, trabajamos y nos comunicamos. Los cambios más significativos en el uso de la inteligencia

0: inteligencia artificial entre 2025 y 2026 reflejan una evolución desde el apoyo emocional inicial hasta una integración más profunda y compleja, que incluyen la delegación de tareas cognitivas y el surgimiento de nuevas formas de trabajo técnico. Estos son los 10 principales usos de la inteligencia artificial generativa en 2026. 1. Terapia y compañía emocional. 2. Solución de problemas. 3. Diversión y entretenimiento. 4. Creación de contenido. 5. Uso técnico de software. 6. Operación de agentes autónomos. 7. Consejos de pareja. 8. Colega de trabajo. 9. Astrología y lectura del tarot. 10. Consejos en general. A medida que aumenta la amplitud y profundidad de los usos, también ha crecido la preocupación de que las personas estén delegando sus responsabilidades cognitivas a la IA. Paralelamente, existe inquietud por una posible dependencia excesiva de esta tecnología para obtener apoyo emocional. Con todos estos datos, resulta paradójico que la tecnología más sofisticada de nuestra época esté siendo utilizada ante todo para algo muy humano, como buscar compañía, consejo y orientación. Quizá por eso los usos que hoy encabezan esta lista tienen menos que ver con programación o productividad y con más emociones, relaciones y bienestar personal. Así, la pregunta que surge ya no es qué tan inteligente se volverá la inteligencia artificial, sino más bien qué tan dependientes nos volveremos nosotros de ella. Porque delegar tareas repetitivas puede ser una ganancia de productividad. Delegar la capacidad de pensar, decidir o relacionarnos con otros es un asunto completamente distinto. La inteligencia artificial puede enseñarnos, ayudarnos y multiplicar nuestras posibilidades, pero no debería reemplazar aquello que nos hace humanos: nuestra capacidad de pensar, sentir, elegir y cuestionar. Y quizá ese sea el gran debate que marcará la siguiente etapa de esta tecnología: dependencia o evolución. Esta es la respuesta de la trivia.
1: Lo prometido es deuda. Para quienes van sintonizando, les recuerdo la trivia de este domingo. ¿En qué año fue este suceso que ha sido fuente de inspiración y prueba de valentía en la historia de México? A. 1910. B. 1845. C. 1847. D. 1810. Y la respuesta correcta es... C. Cada 13 de septiembre, México rinde homenaje a los niños héroes, recordando su valiente defensa del castillo de Chapultepec en 1847 durante la invasión estadounidense. La historia, profundamente arraigada en el patriotismo nacional, narra cómo 6 jóvenes cadetes del colegio militar enfrentaron a las tropas invasoras a pesar de su inferioridad numérica. Sin embargo, este relato transmitido de generación en generación está rodeado de mitos y hechos que es importante aclarar. Número 1. Mito. Los cadetes defendieron solos el castillo de Chapultepec. Realidad. Aunque el relato popular sugiere que los 6 cadetes lucharon solos, la batalla fue parte de un conflicto mucho más amplio. Según el blog de historia de la UNAM, más de 600 soldados participaron en la defensa del castillo, junto con unos 50 cadetes, a quienes inicialmente se les ordenó no pelear. Sin embargo, los 6 niños héroes decidieron desobedecer y sumarse a la lucha en un acto de valentía. 2. Mito. Solo 6 cadetes participaron en la defensa. Realidad. Los 6 cadetes que conocemos por nombre sí existieron y participaron en la batalla, pero no fueron los únicos jóvenes presentes. Además de ellos, había otros 50 cadetes que no participaron en el combate directo, aunque se encontraban en el castillo durante la invasión. Los 6 que conocemos fueron quienes, al ver la batalla perdida, decidieron pelear desobedeciendo órdenes. 3. Mito. Los niños héroes no eran realmente niños. Realidad. Aunque el término niños héroes podía sugerir que eran apenas niños, en realidad estos cadetes eran adolescentes y jóvenes adultos, con edades que iban desde los 14 hasta los 20 años. Francisco Márquez, con 14 años, fue el más joven, mientras que Juan Escutia, el mayor, tenía 20 años. Número 4. Los cadetes no estaban preparados para la batalla y fueron sorprendidos. Realidad. Aunque existe la creencia de que los cadetes no estaban listos para combatir, la realidad es que, aunque se les había ordenado no participar, 6 de ellos decidieron unirse a la lucha cuando vieron que México estaba perdiendo la batalla. Este acto de desobediencia es lo que los llevó a enfrentarse al ejército estadounidense. Número 5. Juan Escutia se arrojó al vacío envuelto en la bandera mexicana para evitar su captura. Realidad. La historia de Juan Escutia envolviéndose en la bandera y lanzándose desde lo alto del castillo es uno de los mitos más difundidos. Sin embargo, historiadores como Alfredo Ávila de la UNAM han señalado que no hay evidencia documentada de este suceso. Si bien algunos relatos mencionan que uno de los cadetes murió protegiendo la bandera, no hay pruebas concluyentes de que Escutia haya realizado tal acto. A pesar de los mitos que rodean esta gesta histórica, el sacrificio de los niños héroes sigue siendo un símbolo de valentía y patriotismo en la memoria colectiva de México. Mi nombre es Adriana Ortega, desde Ciudad Juárez, un fuerte y caluroso abrazo.
2: Muchísimas gracias, Triana Ortega, por acompañarnos hoy en este domingo, orgullosamente desde Ciudad Juárez, en esta trivia tan interesante, donde, bueno, tuvimos la oportunidad de conocer un poquito más sobre los mitos de los niños héroes, una información que seguramente no conocía y ya tiene la oportunidad de compartir. Gracias a cada voz chihuahuense que hace posible este programa, por supuesto, a nuestro invitado de este domingo, que, bueno, tuvimos la oportunidad de aprender de él que el orgullo de ser mexicano también se puede llevar a través de la moda. Muchísimas gracias. Gracias por acompañarnos, por ser parte de la Hora Nacional Chihuahua, domingo a domingo. No se pierda esta próxima transmisión este 15 de septiembre en las redes sociales oficiales del gobierno del estado de Chihuahua. Soy Jimena Jiménez, me dio muchísimo gusto acompañarlo. Que tenga una excelente noche y nos escuchamos en la próxima.
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0: Salud, mi reina. Silvestre, mi hermano. Silvestre, otro.
1: Vamos a ver.

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1: Además, en nuestra sección, Nuestra Voz, te contamos cómo es que el teléfono del consumidor ha sido un pilar de la Profeco desde los años 80 hasta el día de hoy. 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
3: Bienvenidas y bienvenidos a Revista del Consumidor Radio. Yo soy Leos.
4: Yo soy Chav. Y hoy estamos aquí con todos ustedes para cocinar el platillo sabio de Profeco.
3: Les traemos una receta que combina sabores dulces, ácidos y saladitos. Atún a la vizcaína.
4: Tome nota. Para preparar nuestro platillo necesitaremos 5 latas de atún, ya sea en agua o aceite, pero bien drenadas. Medio kilogramo de jitomate, una cebolla, 2 dientes de ajo finamente picados, 3 papas medianas cocidas y cortadas en cubitos y media taza de puré de tomate.
3: También vamos a utilizar aceitunas verdes, alcaparras y chiles güeros en escabeche al gusto. Además, 3 cucharadas de aceite de oliva, 2 hojitas de laurel, sal, pimienta y un poquito de sazonador de hierbas a la italiana. Y si le quieren dar ese toquecito crujiente, 1/4 de taza de almendras fileteadas. ¿Vamos a la preparación?
4: Para iniciar, en una cacerola u olla grande calentamos nuestro aceite de oliva y sofreímos la cebolla junto con el ajo hasta que estén transparentes y bien doraditos. Después agregamos los jitomates cortados en cubos pequeños y salpimentados.
3: Añadimos el puré de tomate, agregamos un poquito de sal, el sazonador de hierbas al gusto y las hojas de laurel. Dejamos cocinar a fuego medio por unos 10 minutos hasta que el jitomate reduzca un poco.
4: Pasado este tiempo, agregamos las aceitunas sin hueso y las alcaparras. Y aquí va un paso que es opcional, pero que le da un toque muy rico, la verdad. Unas almendras fileteadas. Mezclamos todo muy bien y lo dejamos al fuego unos 5 minutitos más para que todos los sabores se integren a la perfección.
3: Ahora vamos a agregar la papa precocida para que termine de cocinarse con el calor del guiso. Después incorporamos el atún y lo mezclamos con muchísimo cuidado. El secreto aquí es hacerlo suavemente para que no se nos bata la papa ni se nos deshaga el atún.
4: Y para el toque final, sazonamos con sal y pimienta al gusto, pero mucho ojo aquí. Les vamos a pasar un tip muy importante. Recuerden que las aceitunas y las alcaparras ya son bastante saladas, así que prueben su guiso primero para que no se les vaya a pasar la mano con la sal.
3: Para cerrar, vamos a agregar chiles güeros enteros al gusto. Y un secretito es que le podemos poner un chorrito del mismo vinagre con el que vienen los chiles, que le va a dar un poco de acidez muy característica y muy deliciosa. Tapamos después la olla y dejamos a fuego medio por 10 minutos para que ahora sí todos los sabores se integren por completo.
4: Y listo.
3: Ya quedó.
4: Ya podemos disfrutar de este espectacular atún a la vizcaína. Para presentarlo, decoren con unas hojitas de perejil fresco, un poquito más de almendras fileteadas y, por supuesto, acompáñenlo con unas buenas tostadas, puede ser también un bolillito.
3: Lo que quieran, galletitas. Queda buenísimo. Anímense a prepararlo y cuéntenos en nuestras redes sociales cómo les fue. No se les olvide que también pueden ver esta receta en el canal de YouTube Profeco TV. Yo soy Leos.
4: Yo soy Chay y fue un gusto cocinar con ustedes aquí en Revista del Consumidor Radio.
3: ¡Hasta la próxima!
4: ¡Bye, bye!
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1: 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Hay números de teléfono que se te quedan grabados para toda la vida y otros que además de recordarlos, te sacan de un apuro. ¿Te suena esto?

0: 2022.
1: Ese es el spot musical que en los años 80 identificaba al teléfono del consumidor para dar a conocer los servicios de la Profeco a la población consumidora.
2: El teléfono del consumidor comenzó sus operaciones el 5 de febrero de 1980 como apoyo al programa ¿Quién es quién en los precios?
1: En ese entonces, un equipo de 16 telefonistas se encargaba de informar los precios de 40 productos básicos de la canasta básica en 31 mercados y cadenas de autoservicio de la Ciudad de México y el área metropolitana.
2: Pero además en periodos de alto consumo como la Cuaresma, el Día de Muertos, regreso a clases o fin de año. El servicio ofrecía información sobre los precios de artículos de temporada.
1: Desde sus primeros años, el Telcón logró que incrementara la confianza de la población. Inicialmente, en 1983, se atendían 273,561 llamadas. En cambio, en el 2025, se recibieron aproximadamente 1,262,672 llamadas. ¿Te imaginas?
2: Con el paso del tiempo, este espacio dejó de ser un simple módulo de consultas para transformarse en un escudo legal. Al comunicarte al teléfono del consumidor, no solo recibes asesoría jurídica y orientación general,
1: sino que también es posible presentar quejas y denuncias contra proveedores y prestadores de servicio que incumplan la Ley Federal de Protección al Consumidor.
2: Se atienden quejas como fallas o rechazos en la entrega de un bien o servicio, descripciones poco claras, incumplimiento de plazos establecidos, modificación o rescisión de contrato sin aviso o autorización y la negativa al realizar algún cambio o devolución.
1: También se busca solucionar las inconformidades de manera ágil con establecimientos registrados en el mecanismo Concilia Express. Este servicio te brinda orientación sobre la instancia gubernamental a la que debes acudir cuando la Profeco no tiene competencia legal en el asunto.
2: Además, ayuda a que puedas ubicar cualquiera de las 38 oficinas de defensa del consumidor del país y gestionar la inscripción al registro público para evitar publicidad para usuarios de telecomunicaciones.
1: No olvides que Telcón está de tu lado y que su equipo está capacitado para brindarte información en tiempo real sobre las diversas herramientas de la Profeco.
2: ¿Quieres saber si tu proveedor de bienes o servicios tiene quejas? Revisa el Buró Comercial para conocer el número de quejas y los motivos de reclamación.
1: ¿Buscas ahorrar al comprar tu despensa? Consulta a él ¿Quién es quién en los precios? Para saber en dónde se venden productos a menor costo.
2: ¿Dudas sobre lo que compras? Consulta los resultados sobre los estudios de calidad realizados por el Laboratorio Nacional de Protección al Consumidor.
1: ¿Quieres cuidar tu bolsillo desde casa? En nuestro canal de YouTube, Profeco TV, puedes encontrar diferentes tecnologías domésticas que son alternativas sencillas y económicas para elaborar productos de limpieza, aseo personal, alimentos, entre otros.
2: Ya lo sabes. Con el teléfono del consumidor y las herramientas de Profeco, el poder de una compra consciente y responsable está en tus manos.
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2: Seguramente está muy bien, qué bueno, es inicio de semana, es 14 de septiembre 2026 y nosotros muy motivados por estar acompañándolo a usted en este caminar, en este día a día y sobre todo en la información que desata pues lo mejor del fin de semana. Dejémoslo de una manera también importante este arranque de semana porque para nosotros quienes en muchos años hemos estado detrás de un micrófono, no delante de un micrófono, se dice detrás del micrófono, pues para nosotros es importante este día. Al pasar de los tiempos, al pasar de los años, este 14 de septiembre se ha convertido en un reconocer a todos los profesionales que se encargan de difundir información verídica y de utilidad. Con esta voz que suena desde sus cuerdas bucales, a la hora de los quehaceres domésticos, al conducir el automóvil o como un fiel acompañante para no sentirse solo, cuando uno enciende la radio y escucha la voz, detrás del micrófono se produce una conexión que ha sido calificada como mágica por esta sinergia existente entre usted, receptor, y nosotros, emisores. Los locutores, entonces, personas especializadas en el entretenimiento, cultura o noticias, han provocado a lo largo de la historia toda una serie de emociones en los radioescuchas. Un micrófono abierto se puede hacer llorar, reír, bueno, en sí las fibras más profundas de su ser o de nuestro ser se llegan a conmover al pasar de los años. Voy a darle la bienvenida a nuestro compañero siempre fiel también al tras del micrófono, el señor Iscoat Ortiz. ¿Cómo está, señor Iscoat? Muy buenos días.
3: Señor Neri, profesor Obed, ¿cómo están ustedes? Muy bien, gracias a Dios, con el ánimo que única y exclusivamente traen los lunes.
2: ¿Ha utilizado usted el micrófono en este momento, señor Iscoat Ortiz, para cambiarle el nombre al señor Carlos?
3: Es su segundo nombre.
2: Obed.
3: Es su segundo nombre.
2: Entonces, desde hoy, como dice la canción, te llamarás Obed.
3: Sí, sí. No, así se llama desde el día que en su factura...
2: ¿En la pila?
3: Primero en su factura la...
2: Endosada.
3: Persona del registro civil le puso ahí como segundo nombre, Obed. Luego, si así fuera el caso que sus padres hayan decidido bañarlo con aguas del Jordán, pues luego fue hoy.
2: Muchas personas que llevan un segundo nombre, señor Iscoat, que ahorita profundizamos en el tema. Lo que sí me gustaría mucho, señor Iscoat, usted a los tantos años que lleva atrás de un micrófono, siempre decimos al frente de un micrófono. Digo, sí, estamos de frente al micrófono, pero estamos atrás del micrófono. Eso siempre me lo ha enseñado, luego le digo quién. Pero en esta celebración de este día que tiene como principal objetivo el reconocer ese profesionalismo, señor, esa responsabilidad, ese respeto con el que se tiene que trabajar atrás del micrófono, los locutores, vaya, los trabajadores de la radio.
3: Sí, así es, una responsabilidad tan grande que muchas de las personas históricamente han tenido a la radio como una compañera. Desde que la alarma suena, en muchas ocasiones suena junto con encender el radio. Va usted en cualquier actividad y escucha la radio, o en muchas actividades. Va usted a centros de trabajo y escucha la radio. Para quienes son profesionales de esta situación de estar en el micrófono, pues es una gran responsabilidad y es un gran gusto y es una gran pasión. Y en la mayoría de los casos, pues se realiza con profesionalismo, ¿no, Cerneri?
2: Sí, además que la locución pues se ha denigrado, créalo, y se ha corrompido además. Así lo dijo Roberto de los Santos. Ser locutor implica una gran responsabilidad porque todo lo que tú digas detrás del micrófono la gente lo cree. Por ello es necesario ser un profesional de la comunicación, afirmó don Roberto de los Santos Cruz, considerado uno de los íconos de la locución allá, por ejemplo, en Tapachula. Recordar a don Roberto, que inició como locutor en 1960, Radio XEKQ, consideró que en la actualidad esta profesión se ha denigrado y corrompido, ya que ahora no existe una certificación y preparación por parte de quienes están detrás del micrófono. Así lo dijo, palabras duras de este locutor.
3: Sí, palabras duras, palabras certeras, porque hay que recordar que hace algunos años era necesario tener licencia para realizar ese tipo de actividad.
2: Aquí en la región de Delicias, si bien ya son bastantes años de Olga Mimbela como líder sindical, que ha fortalecido mucho los lazos entre los trabajadores de la radio, ¿eh? De hecho, ha iniciado campañas duras para que los compañeros locutores cuenten con ese documento. Han tramitado desde el sindicato de la radio ese documento, que sirve en mucho y sobre todo para representar a una estación de radio, y como líder sindical lo ha promovido constantemente.
3: Sí, llegó a marcar un antes y un después en lo que el sindicalismo de la radio, inclusive cambiando el mismo nombre del sindicato. Antes era el Sindicato de Trabajadores de la Industria de la Radio y la Televisión, y ahora es el Sindicato de Trabajadores de la Industria de la Radio, la Televisión y las Telecomunicaciones. Hasta en eso se ha notado un cambio, se ha notado la mano de una gran líder como lo es la señora Olga Lidia Mimbela Campos.
2: Así es. Ahora, promoviendo el tema de la licencia, porque justo así se denominaba o se denomina, licencia de locución, que era otorgada por la Secretaría aún de Educación Pública y Secretaría de Gobernación. Los locutores debían primero aprobar un examen, señor Iscoat, un examen de cultura general, conocer los artículos, que es obvio la Ley Federal de Radio y Televisión, una prueba de improvisación, de sinónimos. Sin embargo, pues ahora esto ha pasado por desapercibido y es más que un trámite y poder obtener esta licencia.
3: Sí, pero pues ha cambiado como han cambiado los mismos tiempos, ¿no?
2: Sí.
3: Tendría que quedarse algún dejo de modernidad y todo ha evolucionado, y por supuesto también en este tema.
2: Y también el nombre, porque ha pasado de ser Día del Locutor a ser Día del Trabajador de la Radio.
3: Que es un mundo de diferencia.
2: Que amplía obviamente todos los departamentos y que celebra obviamente a todos quienes están detrás, en este caso como Carlos Obed, de la operación de un espacio de información, que está detrás del mostrador allá en la entrada, por ejemplo, aquí de Grupo Radisa, del corporativo ADC, Carla Ramos, y en sí, pues todos quienes en conjunto llevan a marchas no forzadas, sino en automático una estación de radio o unas estaciones de radio o un grupo de radio.
3: También la gente que trabaja en lo administrativo ya es parte de esta celebración. La gente que sin aparecer al aire, sin manejar una consola, es vital o es importante su función dentro de una empresa.
2: Ahora, ¿quiénes son los más importantes dentro de la radio o de pues las empresas de radio?
3: Ahorita usted y yo.
2: Pero dejémoslo de lado, dejémoslo de lado, señor, porque siempre hay una dirección, ¿no? Y yo creo que la escuela de radio, no de radistas, sino la escuela de radio que ha estado durante muchísimos años, y quienes han tenido el interés de aprender lo han aprendido bien, quien no, pues simplemente no. hay que decirlo, y sin mera coincidencia, a lo mejor usted y yo podemos afirmar que fue durante muchos años el señor don Roberto Díaz García, hoy sus hijos que representan esta empresa.
3: Sí, definitivamente una escuela de muchos años que dejó a muchas personas, no agraviando a usted y a otros tantos compañeros, pues un hombre que era, el solo escucharlo, sabía usted quién estaba detrás del micrófono.
2: Así es.
3: Una voz inconfundible, una cultura general amplia, una persona agradable, un visionario dentro de las empresas, toda una escuela, don Roberto.
2: Y al respeto del micrófono.
3: Sí, sí, sí, sí, sí, muy importante.
2: Que íbamos a tocar temas simples o sencillos, para no decir vulgares, que íbamos a decir palabras que no tenían que mencionarse, como esas palabras fuera de sí, o las malpalabras, o el malpalabriar, vaya, alguna majadería, no cabía en su vocabulario y mucho menos en la escuela.
3: No era necesario el hacerlo. Su finura y su manera de hablar, pues, no le permitían ni en su ni boca propia ni en la tanta gente que formó decir una grosería. Por supuesto, no era inconcebible.
2: No aparecía en su vocabulario ni el de los trabajadores. Tenemos una llamada telefónica, Obed. Adelante, muy buenos días.
4: ¿Qué tal, compañero? Buenos días. Primero que nada, felicitarlos en este día de el trabajo de la radio. Y sí, efectivamente, como comentaban, pues, don Roberto Díaz, un consejo que dio muy al principio cuando iniciamos con esto, dijo, al micrófono hay que hablarle como si fuera a una dama, con todo el respeto.
2: Sí.
4: Bueno,
2: sí.
4: Pues yo creo que ahí está la clave, ¿no? Ahí está la clave. Y esa es la radio fina, la radio natural, la radio bonita, la radio de entretenimiento. Y bueno, pues, una felicitación, Ángel, a usted y a Scott por este día, a Carlitos Morales y a todos los compañeros que trabajamos aquí en el Grupo Radiza, que colaboramos, porque ellos también en esa fineza de decir no son trabajadores, son colaboradores de la radio, del Grupo Radiza. Pues aquí estamos a la orden y pues celebrando un día más después de 1977 que inició la 660.
2: Sí, los trabajadores de la radio, se convirtió así ya la denominación de este día, Richie.
4: Sí, definitivamente, y creo que está bien, porque hay que incluir, porque la radio, pues, no nada más es la persona que está ahí operando lo que es la operando o que está en el micrófono. La radio, pues, es mucha gente. Sabemos que es una parte administrativa, bien lo comentó usted, la gente de continuidad, los reporteros, la gente que, pues, prácticamente incluso, pues, tienen por ahí brillante, limpio nuestro espacio. Y bueno, pues creo que hay que celebrarlo bien. Y yo sí quiero felicitar a toda la gente de Delicias que se dedica a la radio, porque a nivel estatal, porque es lo que me consta, hacemos una buena radio. Yo creo que hay una muy buena escuela, independientemente de cómo cada quien se sienta, o a quien agradecerle, tener la lealtad y el agradecimiento por estar en estos medios. Pero en Delicias hay calidad de radio, y bueno, pues también ustedes, como parte de los programas de información de las noticias, pues créanme que la gente en Delicias se nota a nivel estatal por lo que ustedes colaboran.
2: Sí, y en Camargo también, Richie, yo creo que sí, es importante, claro, hablar de la gente de Camargo, de Jiménez, de Parral, de todos lados que se ha hecho una buena radio. Pero sí, usted a lo que refiere es este semillero que dejó Grupo Radiza desde, pues, aquellos años, ¿no? Desde los 80s, 90s.
4: Sí, definitivamente, le digo que pues el señor Díaz fue nuestro maestro de muchas veces, y bien lo comentaban, quien, vamos a decir, le gustó la manera de aprendió, y que no, pues muy respetable la situación. Pero la verdad es que hay que celebrar en este mes de la patria. Bueno, pues qué bien que también queda el mes de la gente que trabajamos para la radio, porque yo creo que somos parte importante. Y lo volvemos a decir, la radio, el micrófono, es más peligroso que una pistola con 6 balas, porque aquí puede uno destruir a una persona, a una familia, a una comunidad, a un estado y a un país. Hay que tener mucha responsabilidad.
2: Así es. Richie, pues muchas gracias por su participación, porque sin duda ser trabajador de la radio, yo creo que es la mejor experiencia del mundo.
4: Definitivamente, y yo creo que si hay algo que apasiona es la radio, y si hay algo comprometido también es la radio, porque si uno en la radio critica o comenta alguna situación, bueno, pues en la vida diaria tiene que ser parte del ejemplo, ¿no? Así de sencillo.
2: Así es, con el ejemplo. Muchas gracias, Richie, buen día.
4: Gracias, felicidades, y ahí después estoy de acuerdo a ver dónde va a ser.
2: Sí, igualmente, Richie, felicidades a usted y a todo su equipo. Gracias, buen día. Richie Morales en los micrófonos y ahorita pues mediante el teléfono que nos hace esta llamada justamente para hablar de este día tan importante que es el 14 de septiembre. Tenemos que ir a una pausa, pero antes permítame felicitar. Hoy es el cumpleaños de mi princesa. Hoy Jimena Neri Manríquez está de manteles largos y además pues aprovechando la hora porque va justo Iscoat a la prepa 2030, esta bebé que pues aún la ve uno como una criatura, como una niñita, pero pues ya fíjese en la prepa, qué pronto.
3: Felicitaciones para ella, felicitaciones para usted, felicitaciones para la mamá de la niña o de la señorita, pero fíjese qué maravillosos son los hijos, ¿no? Que a usted se le ilumina la cara.
2: Sí, sin duda.
3: Y cambia cuando hace la mención de su hija. ¿Cuántos años cumple?
2: Pues ya 16 años, fíjese.
3: 16 años.
2: ¿Cómo han pasado? ¿Cómo dice la canción?
3: Así.
2: Así, ¿cómo
3: no,
2: han
3: hoy,
2: pasado?
3: Hoy, no.
2: ¿No trae ganas de cantar?
3: No, sí, pero no me haga cantar. Es día de la radio, es día del trabajo.
2: Hoy es día de la
3: Felicidades
2: radio.
3: Felicidades a su niña, Dios que la conserve muchos años. Y le voy a decir, no sea macana. Regálele algo.
2: Muy bien.
3: Un saludo en la radio es bueno, pero no suficiente.
2: Bueno, felicitaciones a la bebé de la casa, a Jiménez en su cumpleaños y a usted que trabaja en la radio o que sigue de cerca la radio, que ha sido un colaborador de la radio también. Permítanos hacer una pausa. Volvemos, son las 7 de la mañana con 16 minutos.
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9: Señor Iscoat Ortiz, platíqueme, porque aquí en Delicias y su región hay mucha información. Camargo y su región también. La diferencia entre ambas regiones nos separan aproximadamente, ¿qué son? 45 kilómetros, 50 kilómetros. Sin embargo, para Chihuahua sí, para Camargo es un poco menos, pero sí. Pero sí, de hecho, además y de todo, podemos decir que también hasta la capital. Trae muy buena señal la Super FM 102.9, que por cierto la puede sintonizar en la mejor compañía para también informarse a muy temprana hora junto con nosotros de lo que ocurre en los detalles de la noticia. Señor Iscoat, ¿cómo le fue a esta región de Delicias? ¿Cómo le fue a la región de Camargo? Un fin de semana de accidentes, seguramente.
10: Ya me sembró usted la duda, y según lo que dice mi fiel amigo, el de la inteligencia artificial, dice que son 68 kilómetros.
9: Muy bien, pues son menos de los que pensaba usted y más de los que dije yo.
10: Sí, así es, pues fíjese que estuvo muy movida la situación en lo que se refiere al reporte policiaco, tanto en Delicias como en Camargo. Por ejemplo, aquí en Delicias, no es cierto, en Saucillo, tampoco es cierto, estoy contando mentiras por estar, no puedo hacer dos
9: cosas.
10: Es
9: día de locutor, se la vamos a perdonar.
10: No soy multitask, ya me estoy dando cuenta. Fíjese que un automóvil terminó impactado contra el portón de una tienda Coppel, ubicado sobre la calle Francisco Portillo. Esto fue en Meoqui, donde además del daño ocasionado al inmueble, varios motociclistas que se encontraban en el lugar resultaron afectados por el percance. El vehículo es un Ford Figo del año 2017, conducido por un varón de 38 años de edad, quien por causas que deberán establecerse perdió el control de la unidad hasta terminar contra la estructura del establecimiento. Fíjese que en las últimas semanas se han presentado estos hechos. Si usted lo recuerda, un adulto mayor se metió al cajero del Banco Azul, que está aquí en una plaza comercial, se metió. Luego, la semana pasada, se metió otro automóvil a una tienda de conveniencia que está enfrente del Parque Glendale. Y ahora ocurre este fin de semana esta situación donde un automóvil termina adentro de este tienda de abonos de chiquitos, fáciles y corredizos. Y se mete. Entonces, ¿qué estará pasando, señor? ¿Cómo un descuido nos puede llevar a este tipo de situaciones, pero tan recurrente? ¿Seremos tan despistados?
9: Pues es que en ocasiones, bueno, suele pasar que cuando se entrevista al conductor, pues tiene un muy poco manejando y por ende poca experiencia, señor Iscoat.
10: Pues poca experiencia y poca habilidad también, ¿no?
9: Sí, sin dudarlo. Es que cuando no hay un tiempo determinado y sobre todo en la experiencia de estar con un buen maestro del volante, pues definitivamente pueden pasar muchos errores y muchas cosas. Ahora, las causas iniciales se presume por parte de la autoridad que también son fallas mecánicas, que esa es otra, aunque pues aquí habría que determinar si falló el freno o qué fue lo que sucedió.
10: Porque meterse en una tienda pues no parece algo sencillo. Y a propósito de golpear edificios, fíjese que un auto termina contra barandal en la secundaria. En la secundaria 100, un vehículo terminó chocando de frente contra el barandal de la secundaria 100, luego de que su conductor llegara hasta el punto donde concluye la calle 12, esto en el fraccionamiento de Las Torres aquí en Delicias. La unidad avanzó hasta el límite de la vialidad y posteriormente se proyectó contra la estructura metálica del plantel. El impacto dejó daños visibles, tanto en la parte frontal del vehículo como en el barandal de la institución. De acuerdo con versiones recabadas en el lugar, después del encontronazo, el conductor habría descendido de la unidad y ¿sabe qué? ¿Sabe qué? Huyó. Dijo, ahí nos vemos, ahí se arreglan, ahí iré mañana por mi auto, si es que era de él, a las grúas. Fíjese nada más.
9: Ahí lo que sucede, según también las autoridades y el comandante de vialidad, Eric Rodríguez, es prestado el carro, ¿eh? En ocasiones es prestado. Digo, no tanto por el compadre o el amigo o el pariente, sino en muchas ocasiones hasta los propios hijos, señor Iscoat. Y ahí, en cuanto se ven metidos en detalles o en problemas, lo que hacen es, ahí nos vemos y que responda a ver quién sobre este suceso que aquí acabo de realizar. Esa es, sin duda, una de las causas también de los choques fuga.
10: Pues qué lamentable, ¿no? ¿Cómo te vas a ir si ya, en lugar de quedarte a hacerte cargo de tu responsabilidad, ¿no? Bueno, a lo mejor es muy fácil decirlo. Fíjese que en algo no tan agradable que también pasó este fin de semana, localizaron el cuerpo de un hombre ahogado, esto en el Tigre. Fíjese que en esta nota que está firmada en San Francisco de Conchos, cerca de las 9 de la mañana de ayer, fue localizado el cuerpo de un hombre de 51 años, quien había ingresado a nadar a las aguas del lago Toronto, el vaso contenedor de la presa La Boquilla. El hecho ocurrió en el rancho conocido como Las Cruces, donde el hombre se encontraba conviviendo con su familia cuando decidió meterse a nadar. El hombre ya no pudo emerger y desapareció. Autoridades de San Francisco de Conchos fueron alertadas alrededor de las 7 de la tarde-noche, montando el operativo por parte de Policía Municipal, paramédicos y Protección Civil, acompañados de 4 embarcaciones de pescadores. Al final también participaron los bomberos de Camargo. Fue eso de las 10:30 de la noche cuando se suspendieron las labores de búsqueda y luego se reanudaron a las 6 de la mañana de ayer, y fue a las 9 de la mañana cuando finalmente las embarcaciones con diferentes ganchos lograron localizar el cuerpo de este hombre en la misma zona donde se metió a nadar. El hombre se dijo que es originario de Camargo, específicamente de la colonia Revolución, y de oficio cerrajero. En vida, respondía al nombre de Isidro García Villafuerte. Contaba con 51 años de edad. Cabe hacer mención que desde la noche, la coordinación del operativo corrió a cargo del director de la Policía Municipal, César Iván Rodríguez, y la propia presidenta municipal de San Francisco de Conchos, Norma Pavía, quienes estuvieron presentes en el lugar.
9: Oiga, señor Iscoat, allá en Jiménez, seguramente dio cuenta usted sobre este ataque de abejas. Con exactitud, fue una bebé de 8 meses. Este sábado pasado se registró un incidente por ataque de abejas en las calles de la zona centro, ahí en Jiménez, Chihuahua. elementos de protección civil tuvieron que acudir de inmediato después de recibir este llamado sobre la calle Reforma y Quirós Cuarón, donde se reportaban ataques de personas por abejas. Hace mucho que no veíamos este tipo de ataques, y menos en una zona centro de una ciudad. ¿Qué sabe de esta información, señor?
10: Pues que hay que tener mucho cuidado con las abejas.
9: No buscarle a los panales,
10: no
9: es
10: le
9: lo que
10: piquen, como luego dice.
9: No le busque, porque pues son agresivas cuando la gente se acerca a los mismos. Ahora, hay, según tenemos entendido, tipos de abejas que no son tan agresivas, ¿no?
10: Sí, así es. Lo que también es cierto es que inmediatamente hay que llamar a la autoridad, para que la autoridad, muchas de las ocasiones buscan un apicultor para que vayan y manejen la situación.
9: No las maten, por favor. Eso es una súplica que hacen pues ya muchas personas conocedoras del tema, por la situación tan importante que es para nosotros el tener las abejitas muy de cerca en nuestra región. Vaya, ya sabemos todos seguramente el quehacer de las abejas, por ello es que siempre hay una solicitud. No las maten, es mejor llamar a un apicultor o bien al 911, y ahí también seguramente le darán un seguimiento oportuno. Allá en Jiménez, esta mujer de 59 años de edad presentó picaduras de abeja con signos vitales en parámetros normales, afortunadamente. Sin embargo, la bebé de 8 meses presenta pues 3 picaduras de abeja nada más, pero con signos vitales ya un poco bajos. La mujer de 16 años, la cual presenta picaduras de abeja con signos vitales normales también, y las 3 fueron atendidas en el lugar sin requerir traslado, afortunadamente, a un hospital, pero pues sí se llama siempre a estar atentos, sobre todo a quienes nos acercamos a donde hay este panal de abejas, y no buscarle. Se dice que en ocasiones a una pedrada, a alguna vara, bueno, sin fin de cosas que pueden arrojar una agresividad de las abejitas y un ataque hacia los ciudadanos, señor.
10: Sí, siempre será muy importante mantener ese espacio, ¿no? No buscarles, porque es difícil que un animal de ese tipo te logre o te busque atacar cuando no le buscas. No digo que las personas a las que picó les hayan buscado, pero probablemente alguien más por ahí les tuvo, ¿cómo dice el refrán?
9: A ver, dígamelo, ¿cuál de
10: algo
9: todos?
10: Algo dice el refrán.
9: ¿No va a salir como el Chapulín Colorado?
10: No, es que no quiero ser árbol que nace torcido. No era otro. Algo del avispero.
9: A ver.
10: Ay, no recuerdo, ayúdeme.
9: No.
10: Hay un refrán que contiene algo del avispero.
9: Refrán del avispero. Vamos a ayudarle al señor Scott.
10: No me ayudó usted. Alborotar el avispero.
9: Alborotar el avispero.
10: Ese es. No te pongas a alborotar.
9: No le busques ruido al avispero. El que mueve el avispero se llena de avispas. No metas la mano en el avispero si no quieres salir picado. Quien patea el avispero aguanta las avispas. Pues mire, hay muchos comentarios en relación a esto. Bueno, lo que me saca aquí la inteligencia artificial. Bueno, señor Scott, pues yo le agradezco mucho su información.
10: Termino con una nota de anoche.
9: A ver.
10: Anoche en una vecindad aquí de la calle Cuarta Norte, en lotes urbanos, encontraron una persona sin vida al interior de un domicilio. Estaremos pendientes en las próximas horas de ADC Noticias en su página de Facebook, que es Radiza Noticias, para saber más información precisa acerca de este fallecimiento en la calle Cuarta Norte en lotes urbanos, en esta vecindad donde encuentran una persona sin vida.
9: Fíjese que el sábado, hablando de temas, de hechos sucedidos aquí en Delicias, el sábado al llegar de la capital del estado por la Fernando Baeza, muchas personas dieron cuenta de una mujer que estaba tirada sobre el asfalto, señor Scott. De hecho, ahorita nos preguntaban que cuál era la condición de salud de esta mujer, y pues es reservado, por lo menos hasta el día de ayer. Esta adulta mayor que lucha por su vida tras ser atropellada, el responsable huyó al omitir luz roja, y esta mujer quedó ahí tendida sobre el asfalto, lamentablemente, y por cierto, fíjese que ahí nos tocó llegar, veníamos precisamente por esa vialidad, y era muy lamentable, era una escena muy, muy terrible de ver una mujer adulta mayor ahí sobre la cinta asfáltica. Llegó de inmediato un taxista, el cual se posicionó para evitar pues que otro vehículo fuera a pasar sobre ella. Estuvimos un momento ahí, ya pues es mejor desalojar y esperar las entradas de las ambulancias o la o la ambulancia, vaya, que lleguen a brindar la atención, las urgencias básicas por lo menos, y pues ya después de ello se reportó esta mujer pues con cierta gravedad por sus lesiones presentadas. Este sujeto simplemente se fugó, dejó allá a la persona adulta mayor tirada en un hecho muy, muy lamentable, señor Escoa.
10: ¿Me repite el punto en el que se dio esto, señor?
9: Fernando Baeza, ¿y qué es, octava?
10: Fernando Baeza
9: y octava. Ahí quedó sobre el semáforo. La señora iba en un andador, digo, porque ahí estaba el andador en un lado. Y y las personas como que estaban ahí en un negocio de comida, pues trataron de ayudar a la adulta mayor. Sin embargo, pues a la espera de la llegada de una ambulancia. De verdad que una escena muy lamentable. Esto suscitado durante la noche del sábado sobre la Fernando Baeza y octava en el sector sur de Delicias.
10: Pues qué lamentable, ¿no?
9: Sí, sin
10: duda. Qué lamentable, y llamar a las buenas prácticas de los conductores de automóviles, de camionetas, de motocicletas, de autos o de vehículos pesados. Hay que respetar las reglas de tránsito, pero eso también aplica, Ángel, para la gente de a pie, para la gente que funge como peatón. También es muy importante que todos respetemos el deber ser de la ley de vialidad para evitar ese tipo de situaciones.
9: Sí, sin dudarlo. Finalmente también fue recuperado el cuerpo de Isidro en el lago Toronto, allá en el municipio de San Francisco de Conchos, me decía, ¿verdad?
10: Sí, el vecino de Colonia Revolución, allá en Camargo, de oficio cerrajero.
9: Era de Camargo.
10: Sí, de oficio cerrajero, 51 años de edad, con domicilio en Colonia Revolución.
9: Simplemente se metió ahí a refrescarse y ya no salió, ¿verdad?
10: Lamentablemente. Hay que tener mucho cuidado también a la hora de tomar esta decisión, ¿no?
9: Y qué extraño que a estas fechas, ¿no? Porque esto sucede iniciando como que el calorcito. Varios llamados, ya sea la Presa de las Vírgenes, Rosetilla, San Francisco de Conchos, a estas fechas como que nos extraña que haya sucedido un hecho de este tipo, ¿no?
10: Sí, es poco común en estas fechas.
9: Muy bien, señor Squad. Permítame hacer una pausa. Son las 7 de la mañana con 37. Ya volvemos a la mejor información de Noticieros Radiza Conexión.
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15: México inicia la semana con una agenda marcada por actividad sísmica, anuncios del gobierno federal y ajustes en programas de movilidad en la capital del país. Además, el Servicio Sismológico Nacional ha reportado sismos de baja magnitud, incluyendo un movimiento de 4.0 grados al noreste de Unión Hidalgo, Oaxaca, registrado durante la madrugada. La actividad se mantiene dentro del promedio anual del país, que ronda 90 sismos mayores a 4.0. Además, medios nacionales informan que hasta el momento no se han registrado movimientos telúricos significativos en otras regiones del país durante la jornada. Este día hay información también relevante en relación a capturas. Por ejemplo, Ángel N., alias Canguro, fue detenido en Zapopan, Jalisco, señalado como presunto operador logístico y coordinador del tráfico y distribución de drogas sintéticas hacia los Estados Unidos, particularmente en las ciudades de Seattle, Tacoma y Washington. La captura fue realizada por elementos de la Secretaría de Marina, la Fiscalía General de la República, FGR, y la propia Secretaría de Seguridad y Protección Ciudadana, luego de trabajos de inteligencia e intercambio de información entre autoridades mexicanas y estadounidenses. De acuerdo con las investigaciones, Canguro estaría relacionado con actividades de logística para la distribución y venta de drogas sintéticas en territorio estadounidense. Las autoridades obtuvieron información sobre su ubicación en Zapopan y desplegaron este operativo para detenerlo. Durante la acción fueron asegurados con armas de fuego, municiones, diversas dosis de presunta droga. El detenido y lo asegurado quedaron a disposición del Ministerio Público, que determinará su situación jurídica y va a continuar con las investigaciones. La detención forma parte de las acciones del Gabinete de Seguridad para combatir el tráfico de drogas sintéticas y desarticular las redes logísticas de organizaciones criminales. Enviaba el Flaco Salgueiro 15 toneladas de marihuana a Estados Unidos cada mes. Noel el Flaco Salgueiro Nevares fue sentenciado 29 años y 3 meses según acusaciones. Él comenzó su carrera delictiva en 1995. Lo anterior lo refiere la Secretaría de la Defensa Nacional en un comunicado del 5 de octubre del 2011, un día después de que las Fuerzas Especiales y el Ejército Mexicano detuvieran en Culiacán al Flaco Salgueiro. En ese entonces identificaron a Noel Salgueiro Nevares, lugarteniente de Joaquín El Chapo Guzmán en el estado de Chihuahua. A Salgueiro Nevares se le considera fundador y líder de la Gente Nueva, grupo delictivo de la organización criminal Guzmán Loera, que tuvo sus inicios en el estado de Veracruz en el año del 2007, extendiendo sus actividades a los estados de Guerrero, Durango, Sinaloa, Chihuahua, incrementando la violencia en esta última entidad, principalmente en Ciudad Juárez. Al disputar este espacio con la organización Carrillo Fuentes y su grupo de sicarios denominado La Línea, manteniendo bajo su control a diversas pandillas delincuenciales como las conformadas por las autodenominaciones Artistas Asesinos y Los Mejicles. Asimismo, refiere la Sedena, en 1995 comenzó a delinquir en la Sierra de Chihuahua, consolidándose como un operador importante para la organización criminal Guzmán Loera. 15 toneladas de este enervante y cargamentos de 2 toneladas de cocaína a los Estados Unidos de América. Mantenía influencia a través de su red de cooptación de establecimientos en diversos penales de este estado y finalmente es un episodio de información que lleva a cabo en los últimos días la propia SEDENA, es decir, la Secretaría de la Defensa Nacional. El Ejército Mexicano detiene a Noel Salgueira y da mucha información referente a esta captura. Ya van más de 150 quejas por promoción personalizada y actos anticipados de campaña. Apenas arrancó el proceso electoral, recibió 84 recursos por posible promoción personalizada, 69 por uso indebido de recursos públicos y 71 por actos anticipados de campaña. La oposición advierte asfixia presupuestal. Pues bien, este proceso electoral 2026-2027 que arranca apenas unas semanas, en lo que va del año, el Instituto Electoral de la Ciudad de México recibió 150 quejas, de las cuales 84 corresponden a posible promoción personalizada, 69 a uso indebido de recursos públicos y 71 a actos anticipados de campaña. Varias tienen uno o dos de los componentes. Seguramente en los próximos meses van a aumentar las quejas conforme se acerque el periodo de campañas. Fueron alrededor de 1,800 las que recibimos en el proceso pasado, indicó así la consejera de el IES, Sonia Pérez Pérez, quien preside la Comisión de Quejas. Detalló que en los próximos meses todas las personas abogadas aquí en el instituto que tengan un perfil de expertise en temas de procedimientos, se les hace una capacitación focalizada y se les habilita, vaya, para que puedan fungir de apoyo al área de quejas y el instituto contratará personal eventual. Pues así van las cosas, por lo menos allá en la Ciudad de México, les repito, ya van más de 150 quejas por promoción personalizada de actos anticipados de campaña en esta Ciudad de México. Suspenden clases, comunidad de Oaxaca, por sujetos armados desde hace una semana. Las clases en la escuela telesecundaria de San Isidro Platanillo del municipio de Santo Domingo Petapa, allá en Oaxaca, están suspendidas. ¿Qué es lo que pasa? Pues desde hace esta semana, las clases en esta escuela telesecundaria de San Isidro de este municipio de Santo Domingo, región del Istmo, Valle de Tehuantepec, en Oaxaca, están suspendidas. ¿Debido a qué? A un bloqueo instalado por un grupo de personas provistas de armas de fuego en el camino de esa comunidad. A través de una circular, la planta docente notificó la suspensión escolar de la zona 036. Rosalino Cabrera Figueroa, funcionario del Instituto Estatal de Educación Pública, dijo que la tensión en la zona y la presencia de personas armadas ha dejado como consecuencia la falta de actividad en las escuelas. El documento refiere que personas desconocidas, encapuchadas y armadas, cerraron esa vía de comunicación en el paraje de Piaño, un crucero ubicado en los límites de San Isidro Platanillo. De esta manera, detalló que decidieron no intentar cruzar el bloqueo para no poner en riesgo su integridad física y la del alumnado en general, así como reportarse en la supervisión escolar de la zona 036 para no verse afectados sus derechos laborales. Pues así, nuestro país, allá en esta zona de Oaxaca, está cerrado el paso por hombres armados. No hay quien intervenga y ponga a salvo a los estudiantes y a los maestros.
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15: ¿Hay pronósticos de lluvias? Sí, aún los pronósticos prevén precipitaciones posibles, descargas eléctricas durante la mañana del próximo jueves, hasta el próximo jueves por lo menos, dos regiones del estado de Chihuahua. Mire, la Comisión Nacional del Agua, Conagua, informó sobre posibles precipitaciones en su reporte sobre agua para el noroeste y norte de México dentro del periodo de las 6 a las 9 de la mañana. En las mencionadas tres horas, proyecta intervalos de chubascos en posibles descargas eléctricas de las siguientes regiones. Es Casas Grandes, es Juárez, aunque se mencionan los nombres de municipios con referencia de regiones, por lo que bien puede que el pronóstico de Conagua no vea posibilidad de lluvias en los municipios en mención, pero sí en cercanías adyacentes. Esto ocurre cuando el monzón mexicano e inestabilidad atmosférica actúa sobre el noroeste del país, propiciando lluvias. La información proyección que se tiene para esta región centro-sur del Estado Grande, Delicias y Camargo, son temperaturas que apuntan arriba de los 35 grados centígrados para el día de hoy, con una posibilidad de lluvia de 35%. Las lluvias que se pudieran registrar están marcadas hasta por la tarde-noche del día de hoy. De hecho, 9 de la noche es cuando existe un 10% de posibilidad. Para mañana martes, 45% de posibilidad para Delicias,

0: con temperaturas mínimas de 20 y máximas de 32. Entonces, sí siguen apareciendo las posibilidades de lluvias para Camargo, región San Francisco de Conchos, para Delicias, región Julimes y región Meoqui, Chihuahua. La información en cuanto al clima.
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2: En este momento despedimos Super FM 102.9. Se quedan con Jesús Sánchez, con información local, a partir de ahorita 8 de la mañana y hasta las 9 de la mañana.
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1: Nos quedamos en Flamingo 93.7 con toda la información. Iscoato Ortiz está con nosotros, que por cierto, en este quehacer informativo, que no somos expertos en el asunto financiero, pero que vamos a ver de qué trata este tema, señor Iscoat, porque sabe que los expertos que sí le saben del Grupo Financiero Banamex están indicando que la informalidad laboral es el factor que pone un límite en la recaudación del impuesto sobre la renta ISR. ¿Le tiene usted miedo al ISR, señor Iscoat? ¿O cómo es este asunto que tiene que ver con los impuestos que a diario es tema en nuestro país?
2: No, no hay que tenerles miedo, únicamente hay que cumplir con nuestra responsabilidad. Por supuesto que la hacienda pública es un tema de todos y no podemos huir a nuestras obligaciones.
1: La presidenta de México ha sido insistente, ¿no?, en el tema recaudatorio y en el tema de la, ¿cómo se le dice cuando uno paga de manera electrónica? Con lo de las tarjetas, con lo de las transacciones. Busca, de hecho ha hecho comentarios, busca que recurrentemente el mexicano deje de utilizar el efectivo.
2: Como sucede en muchos de los países del primer mundo, principalmente en Europa, ¿no?, donde inclusive ya desde hace años la utilización del parquímetro, cuando uno se estaciona en la zona centro de algunas ciudades, ya es con tarjeta.
1: Todo con tarjeta, pero aquí hay un asunto más allá del dejar de utilizar el efectivo para ensuciarnos las manos, sino que es un tema recaudatorio. Se lo digo porque el banco, en este caso Banamex, está señalando que la informalidad laboral, 55% de la población, o sea, más de la mitad, limita la captación o la capacidad del Estado para gravar una parte relevante del ingreso laboral empresarial. Es decir, no hay más impuestos porque la gente está aún más con el efectivo.
2: Sí, claro. No hay de ninguna manera otra intención más que la recaudatoria, de meter a la gente al aro, y eso es sabiendo que tienes una tarjeta, te pueden detectar cuánto efectivo mueves, qué es lo que haces, qué pagas, qué compras, y eso te hace formal, y eso te hace también merecedor a un impuesto y tener que pagarlo.
1: Y es que es considerable el impuesto que se le cobra a cualquier ciudadano por el hecho de utilizar efectivo. Bueno, en este caso, si no está grabado, pues pasa desapercibido, valga la expresión. Sin embargo, cuando entra ese efectivo a una cuenta bancaria, se empieza a mover por las tarjetas de crédito o por las de débito, o usted paga la comida, o usted paga los servicios, ya hay forma de decir, el señor Iscoat mueve un aproximado de 50,000 pesos mensuales, que si le ponemos este ISR, sería un impuesto pues recurrente mensual, que nos llevaría a un monto total al año de tanta cantidad de dinero. Y bueno, es un mexicano más que tendría la obligación de estar pagando mes con mes o año con año esos impuestos.
2: Sí, como debe ser, ¿no?
1: Sí.
2: Como técnicamente debe ser, sabemos que aquí en México, pues, una de las premisas de la gente es intentar burlar la ley, y los informales, pues, no tanto quieren burlar la ley. Muchas veces, Ángel, ni siquiera tienen la capacidad para pagar un impuesto, para darle seguro social a los empleados, para prestaciones que sabemos que son básicas y sobre todo que ayudan a recaudar al gobierno.
1: ¿Cuánto más o menos estará captando por parte de la Secretaría de Hacienda y Crédito Público en cuestión de impuestos a ese 45% de los mexicanos?
2: A ver, dígamelo usted. Usted seguramente lo ha de saber.
1: Pues fíjese que este 45%, bueno, lo que ahorita se está buscando es incrementar, que caiga más recurso por parte de los impuestos, sin dudarlo así, para dirigirlo obviamente y principalmente al bienestar de los mexicanos. Es decir, le cobran a usted un impuesto y luego con ese dinero va y se entrega, digamos, a otra persona, por decirlo de alguna manera, ¿no? Pero que finalmente pues hay muchas líneas por donde se va el recurso del gobierno federal. que, le repito, si mucho o bien poco entendemos de los impuestos, lo que sí sabemos es para qué sirve, ¿no? Este impuesto. Pero ese 45% que se reporta, señor Scott, va realmente dirigido hacia donde los mexicanos lo necesitamos, es decir, esa necesidad es tan apremiante que requerimos de ese 45% de impuestos, o que requerimos más impuestos de más del 45% de la población.
2: Pues según la mentalidad del actual gobierno, sí, ¿no? Según la actualidad, y si está siendo utilizado para el bienestar de los demás, pues ya sabemos para dónde va la canción.
1: ¿Está bien entonces que los impuestos sigan aplicándose a todos los mexicanos, o que se trate de aplicar a todos los mexicanos?
2: Claro que sí, siempre debemos estar dentro de las normativas. Y no solamente en México, en todo el mundo existen los impuestos. ¿Y cómo es posible que paguemos impuestos en otros países? No nos duele hacer, por ejemplo, una compra china y si nos pueda ayudar al erario, que además es nuestra obligación aquí en México, señor.
1: La Federación estima, pues, que la recaudación al terminar este 2026 sea de 5.83 billones de pesos. Eso es, sin dudarlo, principalmente impuestos sobre la renta, que son 3.07 billones de pesos. El impuesto al valor agregado, que usted lo conoce muy bien, que es el IVA, usted, amable auditorio, que es el 1.58 billones de pesos. El impuesto especial sobre producción y servicios, el IEPS, que son 761 mil millones de pesos. Y el impuesto al comercio exterior, que son únicamente 254 mil millones de pesos. Entonces, el ISR sigue siendo el de mayor ingresos para la hacienda pública, señor Iscoat. ¿Sí? Y que eso sirve en referencia a distribuirlo, le repito, en nuestro país en diferentes acciones.
2: Sí, así es. Hay que recordar que todos los trabajadores pagamos ese impuesto. No nos preguntan, nos lo descuentan.
1: O sea, ¿en su sueldo se lo están descontando?
2: Claro que sí.
1: Por ejemplo, ¿cuánto le quitan a usted?
2: No, tendría que tener mi sobre en la mano. ¿Sabe que ahora, desde que la modernidad ha llegado?
1: ¿Cuánto gana? Y luego así nosotros, yeah. ¿No, Carlos, sacando los números?
2: Desde que la modernidad llegó, ya es muy difícil que veas a detalle un recibo de pago, ¿no?
1: Bueno, entonces dígame, ¿en qué se gastan nuestros impuestos en México, señor?
2: En las becas.
1: Programas sociales, entonces.
2: Sí, bienestar, yo digo que sí.
1: Pensiones, porque becas, apoyos,
2: obra,
1: salud.
2: No hay obra, no hay medicina.
1: No, ya están arreglando la carretera a Juárez, señor. Ya se ven algunos tramos arreglados. Tampoco hay que decir que no se está metiendo, porque ahora sí Chihuahua le está haciendo justicia el gobierno federal. Digo que era necesario y que no es un agradecimiento, es una necesidad que tiene el gobierno, y entonces, por ende, el gobierno federal, en este caso, tiene un trabajo, una tarea que le representa una obligación, más allá que un agradecimiento, no es una obligación. Ahora, en salud, señor, también se va, que es para el IMSS, para el ISSSTE, para el INSABI, IMSS Bienestar, hospitales, medicamentos y campañas de prevención. Como número 4 está Seguridad y Justicia, la Guardia Nacional, Ejército, Marina, Fiscalía General, sistemas penitenciarios, programas de seguridad pública, y como número 5 la infraestructura que usted comentaba y desarrollo, que va en carreteras, trenes, aeropuertos, energía, agua, comunicaciones, proyectos estratégicos del gobierno federal. Otros rubros importantes, el gobierno y administración pública, pues es en la operación de dependencias federales, que ahí se va una buena lana, buen billete, señor Iscoat, en los sueldos de quienes trabajan y de quienes no, y de quienes a veces ni aparecen en el padrón de trabajo.
2: ¿Pero no trabajan en gobierno?
1: Pues ya ve cómo hay quejas.
2: ¿De cuál gobierno estamos hablando?
1: Del gobierno, pues de cualquier gobierno, no nos hagamos también. Participaciones a estados y municipios, dinero que se transfiere, que siempre hay una queja en el municipio porque no llegan las participaciones, señor Iscoat. O sea, tantos millones o billones de pesos en recaudación, por ejemplo, del ISR, y en cada ocasión hay un descuento o una mutilación al presupuesto que llega a los municipios.
2: Sí, es una historia que no es nueva. Y muy, muy seguido los presidentes y presidentas municipales salen a los medios a decir que sus participaciones llegaron recortadas.
1: Ahora, el pago a deuda pública, intereses, amortizaciones, medio ambiente también, agricultura, hay que decirlo, aunque los agricultores cada vez tienen más quejas que agradecimiento hacia un recurso que les llega, por los programas de conservación, por el riego, por el apoyo a productores, vaya, simplemente pues no está llegando lo suficiente, sí.
2: No, pues es una denuncia, una demanda que tienen desde hace mucho tiempo, no solo los agricultores, sino los productores ganaderos, los lecheros y tantos y tantos y tantos protagonistas del sector primario, del sector agrícola aquí en la región.
1: Muy bien, pues así las cosas. Lo que sí es que ya está impactando la informalidad. El banco está señalando, le repito, una informalidad que es el tema laboral. Es del 55% de la población ocupada que limita la captación del Estado, es decir, busca atender a sus familias mediante un negocio no establecido, mediante un trabajo donde no se da de alta a ese trabajador, simplemente pues recurre a las prácticas de obtener recursos sin pagar impuestos. Desafortunadamente pues tampoco contaría con el IMSS o con algunas otros beneficios que le da el estar bien establecido. Sin embargo, lo ha promovido así la misma población. El no trabajar de manera formal, sino hacerlo de manera informal y entonces recibir ese dinero y llevarlo a donde comúnmente lo decían las abuelas, ¿no, señor Iscoat? Pues yo el dinero lo tengo bajo el colchón o bajo la almohada. No tengo ninguna cuenta bancaria, simplemente no pago ni siquiera un peso de impuestos. Yo ahí voy a mantener mi dinerito.
2: Sí, una práctica muy a la mexicana, ¿no? Principalmente en épocas pasadas, pero eso era cuando se manejaba el efectivo, Ángel. Ahora, cuando te pagan por tarjeta, pues ya van incluidos los impuestos.
1: Sí. Bueno, pues el laberinto de la informalidad. La informalidad laboral. La informalidad laboral, que es aquella situación en la que las personas trabajadoras no cuentan con seguridad social o protección. Que también eso es malo, señor Iscoat, no tener una protección de salud, por ejemplo.
2: Sí, claro que sí.
1: Pues sí, ¿tenemos llamada? Llamada telefónica, muy buenos días.
3: Muy buenos días. Mire, habla Chavita Hernández de Saucillo, Chihuahua, para felicitarlos hoy en su día, día de locutora. Alicia López, La Cure, Angélica, Cabo González, Adrián Gómez, y ustedes que están ahorita en este horario trabajando, pues que tengan muy bonito día, y también para felicitar también al que habla mucho y se le entiende poco, el compa Coronado.
1: Muy bien, Chavita, pues le agradecemos mucho y pues pasamos su mensaje, aunque seguramente nos están escuchando.
3: Claro que sí, que tengan bonito día y disfrútenlo, ¿eh?
1: Gracias, buen día, Chavita, desde Saucillo, señor Iscoat.
2: Ah, muchas gracias a Chavita y a toda la gente en Saucillo.
1: Muy bien, gracias, Chavita, buen día, que tenga un excelente inicio de semana. Pues así las cosas en esta cuestión de la informalidad y también dentro del Día del Locutor, pues de nueva cuenta expresar nuestro agradecimiento a nuestros radioescuchas que nos hacen el favor de seguir estas ondas gercianas, señor Iscoat, desde este grupo Radisa. Muchos años ya de la radio, lo decíamos en un inicio de este espacio informativo.
2: Sí, así es. Le voy a hacer una amonestación. Es el Día del Trabajador de la Radio.
1: Se me va.
2: Está usted amonestado y si incurre voy a tener que sancionarle. No, no se crea. Sí, felicidades para todos. Gracias a la gente que nos escucha, porque no seríamos nada, Ángel, sin la gente que nos escucha.
1: Sí, sin duda.
2: Sería
1: sí.
2: Un grito, una voz en el desierto.
1: Sí. Hay Día de la Radio también, que es el 13 de febrero, ¿eh? Pero el Día del Trabajador de la Radio es el 14 de septiembre, hoy justamente, y decíamos que era también el Día del Locutor. Con anterioridad era el único nombre que se le daba, ¿no? Pero bueno, por eso todavía como que no lo definimos bien. Bueno, usted sí, ¿no? Usted sí,
2: señor. No, ahorita por
1: ¿sí darle lo tiene bien definido?
2: No, ahorita por darle carrera. Nomás era por hacerme... Sí, por molestarle. ¿En qué año llega usted a Redisa, señor Ari?
1: En el 1996.
2: 1996. Uh-huh. Oiga, pues fuera de guasa, ya está cáscara usted.
1: Entré a los 10 años, sí.
2: A los 10 años. Era la voz infantil de Bambinos Jardín.
1: Sí, sí, sí. Día del Locutor en México, pues sí, de nueva cuentas, mandar nuestro mensaje. Día del Locutor en México, Día del Trabajador de la Radio, que se celebra cada 14 de septiembre. Una fecha, le repito, dedicada a reconocer la labor a quienes informan, entretienen, acompañan al público a través de la radio y otros medios de comunicación. Fue instituido, ¿sabe por quién, señor?
2: Por algún presidente de la República, seguramente.
1: No. 1957, por Francisco Neri Cano.
2: ¿Ah, pariente suyo?
1: Era mi tío. No, no se cree. Francisco Neri Cano, fundador de la Asociación Nacional de Locutores. Ese mismo año se realizó el primer Congreso Nacional de Locutores, que dio formalidad a la celebración. 1960, señor Scott, el presidente Adolfo López Mateos lo declaró oficialmente como festividad nacional.
2: Fíjese nada más. Es un festejo. Entonces ahí estamos de manteles largos, como luego dice, ¿no?
1: Sí. Mensaje especial, felicitar a los locutores, una cápsula radiofónica para transmitir un programa, una imagen profesional. Vaya, dato curioso, México es el único país de América Latina que celebra el Día del Locutor en septiembre. En el resto del continente se conmemora el 27 de julio. Aquí quedó el Día del Trabajador de la Radio o el Día del Locutor, el 14 de septiembre. ¿Hacemos una pausa, señor Scott?
2: Sí, señor, si usted me lo permite, vamos a hacerla. Vamos con Obed a que nos mande pausa.
1: 8:15, Obed, una pausa, regresamos.
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7: Lamentablemente, un hombre murió allá en Juárez, en la vía pública, cerca del puente Santa Fe. Alrededor de las 7 de la mañana de hoy se realizó este llamado a la línea de emergencia 911. Se solicitó ayuda para este hombre inconsciente. Este hombre que perdió la vida cuando se encontraba a bordo de un vehículo estacionado en la vía pública cerca del puente internacional Paso del Norte o Santa Fe. El vehículo, un Honda en color negro, se encontraba estacionado frente a locales de la calle Azucenas entre las avenidas Benito Juárez y Francisco Villa. Alrededor de las 7 de la mañana se da este llamado a la línea de emergencia 911, donde se solicita ayuda para este hombre inconsciente. Al llegar, elementos de la Secretaría de Seguridad Pública Municipal informaron sobre la localización de este desafortunado hombre. De forma preliminar, este señor de 55 años habría perdido la vida por cuestiones de salud, según se indicó. Elementos de la Agencia Estatal de Investigación acudieron al sitio para recabar información y evidencias que permitieran esclarecer los hechos y, en caso necesario, abrir una carpeta de investigación. Al lugar acuden familiares de las personas, más bien de la persona fallecida, por lo que se espera que su cuerpo sea entregado a los deudos al concluir las acciones de seguridad e investigación. Además, un lamentable suceso, un trágico accidente cobró la vida de un menor de apenas 4 años de edad, luego de que le cayera una barda encima. Los padres de este pequeño lo trasladaron de urgencia hacia la Cruz Roja de la avenida Juan Escutia, donde los doctores de guardia lo revisaron y, pues, lamentablemente confirmaron que ya no contaba con signos vitales. Trasciende que este niño presentó traumatismo severo en cráneo y tórax que le provocaron la muerte. Ante este deceso se dio aviso a la Policía Municipal, a las autoridades investigadoras, en este caso ministeriales, para realizar las diligencias de ley. Se desconoce aún las circunstancias exactas de este accidente. Lo único que informaron los padres en ese terror al momento de, pues, el lamentable anuncio de que ya no contaba con signos vitales, es decir, que había muerto su bebé, pues lo único que dijeron es que una barda le había caído encima. Solo 4 años este pequeño, y pues le cayó la barda, fue llevado a la Cruz Roja y llegó sin vida. Tragedia en Santa Bárbara, murieron 4 mineros tras derrumbe. 4 gambusinos han perdido la vida luego de quedar sepultados por un derrumbe ocurrido al interior de un tiro de mina conocido como Clarines en el municipio de Santa Bárbara. Las víctimas, identificadas ya como José Ángel VB, 45 años, Jesús Manuel BB, de 39, Irving PG, de 22, José Dionisio GP, de 29 años de edad. De acuerdo con los primeros informes, los 4 hombres se encontraban realizando trabajos de búsqueda y extracción de minerales cuando se registró repentinamente este derrumbe que los dejó atrapados dentro de la mina. Tras recibir el reporte del accidente, elementos de la Agencia Estatal de Investigación acudieron al sitio, participaron en las diligencias realizadas en torno a este incidente. Los cuerpos de los 4 trabajadores fueron recuperados posteriormente y trasladados a las instalaciones del Servicio Médico Forense, donde se practicarán las necropsias correspondientes para determinar oficialmente las causas de su muerte. 4 sujetos en el estado el domingo fueron reportados como víctimas de homicidio. Así es, la Secretaría de Seguridad y Protección Ciudadana expuso lo anterior en el informe de seguridad que contabiliza los homicidios día por día. Específicamente, el reporte correspondiente al 13 de septiembre contabiliza a nivel nacional 41 víctimas por delito de homicidio. La cifra del último día resulta superior al promedio de lo que va del mes de septiembre, que es de 36.2 víctimas diarias en el país. En este informe, ninguna entidad federativa fue destacada especialmente por la Secretaría. Sin embargo, 5 entidades registraron 4 homicidios. Entre estas últimas entidades federativas se encuentra Chihuahua, así como Baja California, Estado de México, Guanajuato y Guerrero. En tanto, el Estado de Michoacán, Sinaloa y Ciudad de México registraron 3 víctimas cada uno. En este informe no detalla específicamente en qué municipios se suscitaron los decesos, sin embargo, las fiscalías son las que registran los fallecimientos y fueron consultadas por la propia Secretaría de Protección Ciudadana para las 3 de la mañana de este lunes, explica este reporte. Así la situación, 4 ejecutados aquí en el estado de Chihuahua el domingo, según el último reporte de la Secretaría de Seguridad y Protección Ciudadana. Señor Iscoat, ya nos vamos en este día 14 de septiembre, día del locutor, y además cumpleaños de mi bebé.
13: Pues desafortunadamente ya nos vamos.
7: Sí, hombre.
13: ¿Qué podemos hacer para...
7: Quisiéramos seguir informando, pero es el momento de despedirnos.
13: Sí, es el momento de despedirnos, es el momento no solo de despedirnos, sino de agradecerles el favor de su atención. Y antes de despedirnos, cuando son las 8 de la mañana con 27 minutos, déjeme mandarle un saludo a los trabajadores de la radio, por supuesto, a mis compañeros del equipo Pericos del STIRT, que hoy debutamos dentro del softball de la bola puesta. Saludos al buen, bueno, entre varios, a Arturo Baeza Rosete y a Gil Morales. Nada más a ellos voy a mencionar. Saludos a mi amigo Jesús Ortega. Saludos a Carla Valerio y a su hija Victoria, que se reportaron este día lunes, día de El Trabajador de la Radio.
7: Y con ese recuerdo de los grandes locutores, sobre todo hablar de, insisto, ese maestro que dejó muchos alumnos buenos, alumnos de excelencia, alumnos que aún están en los micrófonos, señor Iscoat, y que han hecho las cosas bien. Así es que recordar al señor don Roberto Díaz García, el maestro de maestros de la radio aquí en Delicias, de ese semillero que dejó el señor Díaz.
13: Sí, toda una institución dentro del micrófono, dentro de los medios de comunicación, no solo en Delicias, sino en el estado y en la república, con su gran voz
7: y su gran trabajo. ¿A usted quién, históricamente, quién le ha gustado más como hace esas grabaciones diferentes? Vaya, pues, una voz universal que, digamos, ha grabado varios comerciales de distintos géneros, qué sé yo.
13: Yo creo que el señor Díaz sería...
7: ¿Señor Díaz?
13: Prevalece su voz aún, a pesar de que ya no está en este plano terrenal.
7: ¿No le gusta ese tono de Mario Díaz?
13: También, es agradable, pero...
7: Un tono muy versátil.
13: Lo vemos más... Lo veo... Pues es que no hay comparación.
7: ¿Le gusta más lo serio, la seriedad de un locutor?
13: Al señor, o veía pues, o escucho al señor Roberto Díaz García muy por encima de los demás. Me gusta lo que hace Mario Díaz, me gusta lo que hacía don Sergio Villarreal. La escuela vieja, la vieja escuela es la que más me llena mis sentidos.
7: Entonces usted no le llena lo nuevo.
13: No dije eso. Lo que quiero decir es que me gusta más la vieja escuela.
7: Más o menos lo entiendo. O sea, ¿no le gusta como que una voz versátil, Arturo Díaz, Mario Díaz, entre otros?
13: Sí, sí me gustan también.
7: Sí, también.
13: No puedo decir que no me gusta porque... Ya, usted me quiere
7: por
13: poner
7: más que
13: en
7: le
13: la
7: busco,
13: Avenida Séptima, ¿verdad?
7: Le busco para
13: usted
7: que...
13: quiere que me pongan en la Avenida Séptima, ¿verdad? Es lo que usted está buscando.
7: Muy bien, señor. No, pues sí le entiendo.
13: Bueno, ¿y a usted le gusta...? ¿Cuál es su de sus voces?
7: A mí me gustan favoritas. Las tortillas de harina. Ah, me gustan las voces.
13: No se le nota.
7: Mire, hablando ya en serio, las voces que seguramente a las que usted se refiere son esas voces graves, bien manejadas, vaya engolada su voz, ese timbre como un Sergio Villarreal. A eso se refiere seguramente. Al señor Díaz, porque grababan como que serios, voces, hablar de... Hasta la comida se le antojaba a uno, no sé si se recuerda ese anuncio del
13: Tarahumara. Se le antoja la comida,
7: bueno, pues es que tengo que hablar de algo, señor. Mire, ¿se acuerda usted de ese anuncio de o no vamos a aventar un gol del restaurante Tarahumara?
13: Sí, cómo no.
7: Paella la valenciana, que decía el señor Díaz, ¿se acuerda?
13: Sí, cómo no.
7: Se antojaba.
13: Pero, por ejemplo, también, ¿se acuerda usted de este comercial de Bambinos Jardín de Mario Díaz?
7: Exacto. Bueno. Todavía, ¿eh? todavía lo graba.
13: O el de video seguro frente al seguro.
7: Ese sí no me recuerdo, yo soy de Parchís para acá, señor.
13: Usted debe decir que ya nos vamos porque ya es tarde.
7: Ya son las 8:31, ya nos pasamos. Gracias, Carlos, gracias a todos. De verdad es que nos motiva mucho el estar informando y sobre todo recordando, porque hoy es un día muy importante, el día del locutor, el día del trabajador de la radio, enviando nuestras felicitaciones a todos, a todos nuestros compañeros sindicalizados, no sindicalizados, a todos quienes están al frente de un área importantísima que es la radio, y que hay que trabajar por la radio, señores. No puede ser que venga esa tecnología y quiera desfasar a este importante y trascendente manejo, por ejemplo, de información a través de ondas hercianas, que es una tarea nada fácil. Hay técnicos atrás, hay esos ingenieros, hay tantas cosas para poder salir al aire que definitivamente tenemos que pelear por estar siempre vigentes.
13: Sí, y la radio siempre estará vigente, señor, porque no es necesario que usted deje de hacer lo que está haciendo para escuchar la radio, y prácticamente en cualquier parte del mundo llega la radio.
7: Así es. A pesar de los pesares de esos medios de comunicación que han diversificado con el nacimiento de nuevas tecnologías, la radio sigue y seguirá siendo el medio preferido por muchos. Así es que muchas gracias a todos ustedes, que tengan un excelente día. Con esto llegamos al final de esta emisión de Noticiero Raíz a Conexión. Gracias por acompañarnos, mantenernos siempre informados juntos, junto con nosotros. La noticia sigue en movimiento y aquí estaremos para llevarla hasta usted con veracidad y claridad. Soy Ángel Neri, que tenga un excelente día. Seguimos en conexión. Gracias, señor Iscoat.
13: Volvemos mañana a las 7 de la mañana.
7: Gracias, Carlos. Muy buenos días.
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0: Oiga, 9:02 ya en este lunes, el lunes 14 de septiembre del 2026. Oigan, un día especial para todos los que laboramos a través de Flamingo 93.7, de La Lupa 98.9, de Grupo Radisa. Este 14 de septiembre celebramos el Día del Trabajador de la Radio. Una fecha para reconocer, por supuesto, a quienes desde tanto una cabina, detrás de un micrófono, ya sea en producción, en operación, noticias, ventas, y en cada una de las áreas que hacen posible una transmisión. Trabajan todos los días para acompañar, por supuesto, a todos los que están del otro lado, a los que nos escuchan, a toda esta audiencia, porque ese radio es mucho más que hablar frente a un micrófono, es informar, es entretener, es comunicar, es acompañarlos también, por supuesto, improvisar, preparar cada contenido, es estar ahí. Y muchas veces desde muy temprano para acompañar a quienes comienzan ya su jornada, comienzan su día, comienzan sus actividades. Así que, por supuesto, que reconocemos a todas y todos los que forman parte, por supuesto, de esta gran industria, y por supuesto también celebrar a quienes hacemos radio desde esta cabina, desde la cabina rosa de Flamingo 93.7. Un saludo muy especial y un abrazo para todos los trabajadores de tanto, pues, de todas las áreas. Hablamos de cabinas, hablamos en producción, hablamos en el área de digital también. Así que para todos los que trabajan tanto en Grupo Radisa como en todo el mundo, por supuesto, porque es el Día del Trabajador de la Radio, les mandamos un fuerte abrazo. Oigan, y también pues hoy celebramos todo esto, y así que hay una canción muy especial para todos los que alguna vez soñaron con estar detrás de un micrófono, para quienes ya lo hacen y para quienes siguen trabajando por cumplir sus propios sueños. En ese Día del Trabajador de la Radio, vámonos con Bacilos, y esto se llama Mi Primer Millón.
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0: Oigan, estamos de regreso nuevamente. Acabamos de escuchar a Morat con ese tema que se llama Al Aire. Y es que, ¿quién no recuerda cuando la tecnología todavía no avanzaba completamente? Pues la radio era ese lugar al que pues recurríamos para mandar un saludo, pedir una canción, dedicarle, por supuesto, ese tema a alguna persona especial. Y sobre todo eso se utilizaba mucho con los chicos de secundaria, con los chicos de la prepa, donde, pues vaya, mandaban su mensajito con cierta dedicatoria, se le declaraban también, por supuesto, a través de la radio y con canciones muy especiales. Y pues que ahora forman parte, por supuesto, de esos clásicos que recordamos y que traen muy, muy buenos recuerdos. También era esa parte donde pone esa canción a mi mamá, mándale un saludo a mi novio, a mi novia, estaba para mis amigos o nosotros que estamos acá haciendo la tarea. Y pues del otro lado, un locutor tomando la llamada, haciendo que ese mensaje llegue hasta esa persona. Y regularmente, pues también a la fecha, pues seguimos haciéndolo de cierta manera, ¿no? Pero ya, vaya, regularmente ya no se aplica tanto como, pues, digamos, en otras épocas, en los 2000, 2010, donde todavía no avanzaba un poco más la tecnología y donde, pues, se usaban otras plataformas, ¿no? Pues no existía Facebook, no existía TikTok, no existía Instagram de cierta forma tan utilizada como lo es ahora, y la radio siempre era ese refugio. Así que, pues, muchas cosas han cambiado, pero esa esencia de la radio sigue siendo la misma. Conectar las personas a través de una voz, de una canción y también, por supuesto, de una historia y de saludos. Y pues qué mejor manera de recordarlo con música, ¿no? Y en este tema, pues con algo de Morat que se titula Al Aire. Así que ahí quedo para todos ustedes. Oigan, saludos para Yaretsi Sofía, Hermosillo Reyes y también para María Karine. Hermosillo Reyes, todo su mes de septiembre estarán por cumplir años el 24 y el 25, hermanas. Así que muy, muy seguiditas, ¿eh? Muy seguidas. Así que, pues, todo su mes de septiembre a festejarlas y consentirlas. Saluditos de parte de su abuelo que las quiere muchísimo. Oigan, vamos a una pequeña pausa comercial, pero regresamos con más música porque hoy es un día especial para seguir conectando con todos ustedes.
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Oigan, ya a las 9 de la mañana con 41 minutos y continuamos, por supuesto, mandando saludos a las personas que se comunican a través de la línea telefónica 474-0993. Gracias. Saludos hasta Colorado para nuestro amigo Luis. También en Las Cruces, Nuevo México, para nuestro amigo Agustín y también para todas las personas que están del otro lado de su radio y que también pues hacen contacto de diferente manera y que por supuesto pues están al pendiente de la programación. Oigan, no les he comentado, pero aquí la temperatura ya tenemos 28 grados en Ciudad Delicias. Todavía nos faltan 35, 36 por alcanzar. Hay pronóstico de lluvia, veremos qué sucede para el día de hoy. Oigan, nos vamos con un tema que nos solicitan. Esto se llama la frecuencia del amor. Algo muy ad hoc para este día. Por supuesto, saludos para nuestros amigos que nos escuchan en la Unión Americana.

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ya 5 minutos antes de las 10 de la mañana. Nos vamos con el tema de Shakira. Y este tema, vaya, es uno de los más sonados o también más escuchados de su álbum de ¿Dónde están los ladrones? Uno de los álbums con pues más, con más ventas y sobre todo pues de los más recordados. Estamos hablando del año de 1998. Del 98, nada más y nada menos este tema. Vámonos con No Creo, de Shakira.

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2: Un adulto mayor de aproximadamente 70 años resultó gravemente lesionado luego de sufrir un accidente mientras circulaba a bordo de una cuatrimoto por un camino de terracería ubicado cerca del seccional de Las Varas. De acuerdo con los primeros reportes, el hombre viajaba de poniente a oriente cuando al ingresar a un camino de tierra no habría advertido a tiempo la presencia de un cerco de alambre de púas que delimitaba un terreno. El impacto provocó que el adulto se golpeara y quedara enganchado con el alambre, sufriendo lesiones de gravedad en la cabeza, entre ellas desprendimiento de cuero cabelludo y una fractura de cráneo. Una persona resultó arrollada la noche del sábado en el cruce de la avenida Fernando Baeza y Octava Sur, generando la atención de cuerpos de emergencia, así como elementos de vialidad.
3: Que estaba el semáforo en rojo y un vehículo venía demasiado rápido. Pensaron ellas que se iba a frenar, pero no fue así. Omitió el señalamiento, impactando a su mamá.
2: La comunidad parroquial se ha unido a la cadena de oración por Guadalupe García Ortiz, quien atraviesa un momento delicado debido a que fue arrollada durante la noche del sábado, ya que fue embestida por un vehículo que posteriormente se retiró del lugar. Actualmente su estado de salud es delicado y existe el riesgo de que pudiera perder una de sus piernas, lo cual familiares, amigos y miembros de la parroquia piden acompañarla con oraciones y buenos deseos en este difícil momento. Un sismo de magnitud de 4.0 se registró durante la mañana del domingo en el municipio de Julimes, sin que hasta el momento se haya reportado daños materiales o personas afectadas a consecuencia de este movimiento. Una aparatosa volcadura se registró la madrugada del domingo sobre la carretera federal número 45, dejando como saldo una camioneta con daños totales, además de una importante afectación a la circulación, luego de que quedara atravesada sobre la cinta asfáltica. Esto ocurre en el tramo carretero que comunica Delicias hacia Saucillo, a la altura del rancho Zaragoza, lugar donde se dieron cita a los elementos de la policía municipal, así como paramédicos de Cruz Ámbar tras recibir este reporte de emergencia.
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2: 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Ya la encontré. 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

Muy buenos días y bienvenidos a La Frecuencia Correcta. Esto es Flamingo 937. Son las 11 con 4 minutos. Yo soy Mane, te estaré acompañando hasta la 1 de la tarde.

0: Qué gran manera de arrancar esta mañanita con Moenia, con No Dices Más, después con Some Nights de Fun y por supuesto la mejor programación la encuentras aquí. Así que en este arranque de semana, ya sabes, baby, ya sabes, pide tu canción favorita que aquí andamos juntitos hasta la una de la tarde. 11:12 en este bonito lunes 14 de septiembre, casi quincena y por supuesto en este momento en Delicias la temperatura marcando 32 grados. Yo te invito a que te comuniques, comunícate ya, pide tu rola favorita al 474-0993, 474-0993 y el teléfono vía WhatsApp que ya conocemos es el 639-135-5193. Vamos a ir rápidamente a un corte comercial y regresamos con lo que te gusta en la número uno juvenil, Flamingo.
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Continuamos con más música, son las 11:26. Saluditos a la hermosísima Liz Arredondo. Y sube el volumen, esto se llama Blinding Lights con The Weeknd. En la frecuencia correcta.

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0: Así es, ya lo escucharon, son exactamente las 11:37 y en este momento me enlazo con mi compañera Alicia. Alicia, que nos tiene noticias muy suaves, y es que como ya se está acercando el Día de la Independencia, pues hay que dar el grito de felicidad y por supuesto hay que estrenar. Adelante, Alice.
13: De nuevo.
14: Hola. ¿Qué tal, Mane? 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
0: Oye, estamos enlazándonos con Alicia, continuamos allá, pero Alice, ¿nos escuchas? Ok. Vamos a solucionar este pequeño detallito técnico que tenemos por acá y vamos a continuar con este enlace. Por lo pronto te dejo con esta rolita. Sé que te va a gustar, algo de Angel Blue.

0: Bueno, después de solucionar este detallito técnico, nosotros continuamos completamente en vivo y enlazados con Alicia. Alice, adelante.
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0: Ya estamos de regreso, son las 11:49, casi el 50. Y por supuesto que nos encontramos completamente en vivo y enlazados con Alicia desde Galerías Portillo, porque no. 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Adelante, mi querida Alice.
1: Así es, Mane, gracias. Continuamos con todas las personas que nos escuchan a través de Flamingo 93.7. 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

0: Perfecto. Oye, pues solamente un minutito para las 12 y vamos a enlazarnos de nueva cuenta con Alicia, porque nos tiene mucho más desde Galerías Portillo, distinción en muebles. Y por supuesto que usted tiene que aprovechar. Adelante, Alice.
1: Gracias, Manny. Gracias a todas las personas que nos escuchan a través de Flamingo 93.7. 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
3: La hora del Ángelus. 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
13: ¡Gracias!
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1: Exactamente las 12 con 12 minutos. En este bloque recibimos a Kany García con Tierra Mía y también a Miley Cyrus con Dream As One. Momento de un breve corte comercial, no sin antes el saludito, enviarlo hasta Cárdenas City para la señora Carmen, también para su señor esposo y por supuesto para toda la familia. Oye, también el saludito se va para toda la gente bonita de Rancho El Indio, allá en Saucillo. Pausa y regresamos con más del 93.7.
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1: Muy bien, son ya las 12 con 24, 25 minutos. Justo cambió el reloj. Oye, y un saludote con mucho gusto a todos mis compañeros de aquí de Grupo Radisa, también a todo el gremio del STIRT por el Día del Trabajador de la Radio. También quiero agradecer a nuestros radioescuchas que se han tomado el tiempo de mandarnos sus mensajitos, sus llamaditas. Muchísimas gracias. Crean que para su servidora es un gran honor poder compartir todas las mañanas y recibir la tardecita con ustedes. Siempre va a ser un gustazo escuchar sus voces también, claro que sí. Y recuerden que para nosotros es un honor ser parte de su día a día. Muchísimas gracias siempre por el placer y por la amabilidad de su atención. Y por supuesto que aquí ya saben que van a encontrar siempre la mejor música. También un saludito para mi querida Alexa Mar, un saludote. Y vámonos con la siguiente canción. Es algo a cargo de Elena Rosé en colaboración con Manuel Turizo. Porque si estamos arrancando la semana, pues qué mejor que hacerlo enamorado. Esto se llama La Semana. Sube el volumen a la número uno juvenil.

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1: Muy bien, tuvimos a Radiohead con Fake Plastic Trees. Son 20 minutos los que nos están separando de la una de la tarde. Oye, y vamos a continuar con más música después de esta breve pausa comercial. Regresamos con más de Flamingo 93.7.
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0: Amigos, pues estamos solicitando su ayuda para encontrar una cartera que se perdió este fin de semana, posiblemente viernes o sábado, en posiblemente dos locaciones, cerca de Coppel Centro o también cerca de la farmacia, cerca de la Plaza Benito Juárez. Esta cartera es una cartera color café con documentos muy, muy importantes para su dueño. Los documentos están a nombre de Raúl Ríos Chávez. Y pues obviamente son los documentos que usted y yo sabemos que son difíciles de conseguir, como licencia, el INE. También van algunos gafetes de trabajo y pues estamos buscando y pidiendo por su ayuda, por supuesto. En caso de que usted la haya encontrado, se compensará sin averiguación y puede comunicarse al teléfono 633-106-4220. Repito, 633-106-4220. Y en caso de que usted prefiera mantenerse anónimo, etcétera, pues también puede entregarla aquí mismo en el corporativo ADC, aquí en el área de recepción. Repito, son documentos muy importantes para su dueño, Raúl Ríos Chávez, y pues obviamente es una cartera café. Se gratificará a la persona, se compensará a la persona sin averiguación previa. Y por supuesto, esperemos que alguien por ahí la tenga y nos haga el favor de hacerla llegar a su dueño. Así que ya lo saben, cartera café se extravió entre este fin de semana, cerca del centro y cerca de la Plaza Benito Juárez. Son esas dos locaciones que sean las posibles lugares donde se perdió. Vamos a ir a un corte y regresamos al último bloquecito ya juntos, antes del noticiero de Noticieros Radiza Radio.
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1: La Fiscalía General del Estado brinda más detalles sobre la persona fallecida en el

0: Municipio de Saucillo, esto a consecuencia de un accidente en cuatrimoto.
1: Atendieron el reporte de un masculino de 69 años de edad, identificado como Marcos GP.
0: Una persona fue localizada sin vida al interior de una vivienda, ubicada sobre la calle Cuarta Norte en la colonia Lotes Urbanos, ya que de acuerdo con la información proporcionada por las autoridades, el cuerpo fue localizado al interior de una recámara y sobre una cama, sin vestimenta y sin presentar huellas de violencia.
1: El cuerpo sin vida de un masculino de aproximadamente 75 años de edad, de complexión robusta.
0: Tenemos el reporte de los accidentes más relevantes de las últimas horas.
2: Accidentes donde estuvieron relacionadas las motocicletas fueron 9, fue donde tuvimos la alza.
0: 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El único medio capaz de ofrecer una compañía humana e inmediata y esa cercanía real que transforma una simple caminata, un tráfico pesado o un día de trabajo en un momento lleno de emoción, información veraz y la mejor música. A usted que nos abre las puertas de su vida en el día a día, muchas gracias. Gracias por mantener encendido el amor por la frecuencia modulada. 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
0: Ya es la 1:03 p.m, 1:03. La temperatura en Ciudad Delicias se encuentra marcando los 33 centígrados. ¿Cómo se encuentra usted el día de hoy? ¿Cómo se siente? ¿Qué tal su fin de semana? ¿Cómo han ido esas reuniones con los amigos en torno a estas fiestas patrias? Por supuesto, en donde se aprovecha para poder reunirse los fines de semana sobre todo y poder disfrutar de una variedad de comida muy amplia. Esperemos que la haya pasado muy bien y sobre todo lo que viene también, porque ya vienen los días festivos con el 15 y el 16 de septiembre. En lo que respecta a nosotros, siempre listos para llevarle a usted toda la información a través de las estaciones de Grupo Radiza. Gracias por esa preferencia. Estamos en vivo a través de Flamingo 93.7, La Lupe 98.9. Mi nombre es Eduardo Hernández. Esto es Noticieros Radiza Radio. Muy buenas tardes. Como lo mencionaba muy temprano ahora, el día de hoy es 14 de septiembre de este 2026. El día de hoy es un día muy especial para nosotros, los trabajadores de la industria de la radio. El día de hoy es Día del Locutor o Día del Trabajador de la Radio, como le quiera llamar. Un trabajo muy interesante. Un trabajo en el cual, en el día a día, pues siempre salimos al aire para brindarle a usted toda la información, llevarle lo mejor de la música, por supuesto, a través de las diferentes estaciones de Grupo Radiza, en el 93.7, en el 98.9 y en el 102.9. El día de hoy queremos felicitar a nuestros colegas, a todos y cada uno de ellos, que usted escucha a través de los diferentes horarios, por supuesto. Que no es únicamente el locutor el que sale al aire, sino también obviamente viene todo un trabajo detrás de ellos, tanto los operadores, por supuesto, el personal técnico, el área de recepción, el área de continuidad, el área de producción también, el área de la edición de notas y un sinfín de cosas más. Todos juntos realizando un trabajo para que usted pueda tener toda la información y toda la mejor música, por supuesto. Agradecemos por ese día a día en el cual usted nos permite acompañarlo en el trabajo, en la escuela, en el paseo también y todos esos momentos importantes. Es importante mencionar que a pesar de los años, el avance constante a través de redes sociales y la llegada de las plataformas digitales, la radio se mantiene firme, viva y más fuerte que nunca, ya que es el único medio capaz de ofrecer una compañía humana e inmediata. Y es una cercanía real que transforma el día a día. Que le repito, tiene esa compañía cuando va a su trabajo, cuando va a dejar a los niños a los planteles educativos, cuando está el tráfico pesado, cuando ocurre algún accidente, cuando hay un día festivo lleno de emoción también, por supuesto, brindándole información veraz, objetiva, clara y obviamente también la mejor música. Es una magia que no ocurre por accidente, se construye segundo a segundo a través de frecuencias legendarias como Flamingo 93.7, La Lupe 98.9 y Super FM 102.9. Y detrás de cada micrófono está la verdadera esencia de este medio, que son los seres humanos, apasionados que entregan el corazón en el día a día, en cada transmisión. En este día tan especial reconocemos con orgullo la enorme labor de quienes forman parte de este gran equipo de Grupo Radisa. Alicia López, Mane Cruz, Angélica Reaza, Adrián Gómez, Carla Ramos en continuidad, Gustavo González, Carlos Morales en producción, Daniel Samaniego, Samira Martínez, Nayeli Durán, Manuel Gallegos en el área de digital, Mauro Moreno en el reportero como campo, Luisa Redondo en mantenimiento, Hugo Quevedo, Alberto Ramírez en ventas, Richie Morales, Iván Esparza y Arturo Morales en deportes y muchos más. También Radisa Camargo, Erika Serrata en recepción, Rafael Valenzuela en cobranza, Yadira Valenzuela y Nadia Ramírez en locución, Jesús Sánchez en noticieros, Juan Villanueva, como reportero, Alan Rodríguez en locución, Paco Gaitán también en deportes. Todo el gran equipo desde distintas áreas y, por supuesto, con todo ese talento, esfuerzo y compromiso, hacen posible que Radisa mantenga viva su señal y llegue a diario a nuestra audiencia, a usted, con toda esa información, con ese entretenimiento y con toda esa compañía, bajo la dirección de Arturo Díaz y Mario Díaz, quienes encabezan este esfuerzo y hacen posible que cada área trabaje en conjunto para mantener vigente la esencia de la radio. Juntos demostramos que sin importar cuántos años pasen y cómo cambie la tecnología, la voz de la radio jamás se apaga. A todos los que hacen posible esta hermosa profesión y a usted, sobre todo, queremos agradecerle mucho por abrirnos siempre las puertas de su vida en el día a día. A nuestros compañeros, muchas felicidades en el Día del Trabajador de la Radio. Gracias por mantener encendido ese amor por la frecuencia modulada. Ya recibíamos hoy a muy temprana hora pues muchas muestras de cariño de nuestro auditorio. Ya nos estaban platicando en qué parte nos estaban escuchando, cómo, si camino a su trabajo, si camino a dejar a los niños en las escuelas o en su casa, por supuesto. Gracias a todos y cada uno de ellos. Gracias a usted por esa preferencia. Mi nombre es Eduardo Hernández. Agradecido con usted siempre por brindarnos su atención en el día a día, tanto por las mañanas como por las tardes, para brindarle toda la información a través de los diferentes espacios de Noticiero Radisa y a nombre, por supuesto, de mis compañeros, de todos los que laboramos aquí en Grupo Radisa, gracias por mantener encendido el amor en la frecuencia modulada, tanto del 93.7, del 98.9 o del 102.9. Grupo Radisa, conectando contigo siempre. Es la 1:10 p.m. Vamos a una pausa comercial.
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0: Ya estamos de regreso, 1:13 p.m. ya, 1:13. La temperatura en Ciudad Delicias se encuentra marcando los 33 grados centígrados. Un fin de semana con hechos lamentables. Ya le mencionábamos a muy temprana hora sobre una situación que se presenta en donde lamentablemente un adulto queda herido de gravedad en un accidente. Un adulto mayor resultó gravemente lesionado luego de sufrir un accidente mientras circulaba a bordo de una cuatrimoto por un camino de terracería ubicado cerca del seccional de Las Varas. Ya que de acuerdo con los primeros reportes, el hombre viajaba de poniente a oriente cuando al ingresar a un camino de terracería no habría advertido a tiempo la presencia de un cerco de alambre de púas que delimitaba ese terreno. Ese impacto provocó que el adulto mayor se golpeara y quedara enganchado con el alambre, sufriendo lesiones de gravedad en la cabeza, entre ellas desprendimiento de cuero cabelludo y fractura de cráneo. Según la información recabada en el lugar, momentos antes el hombre habría acudido a la zona para conseguir más cervezas y posteriormente continuó su recorrido en la cuatrimoto. El cerco contaba con señalización, aunque aparentemente no logró distinguirlo oportunamente. En la cuatrimoto también resultaron daños materiales importantes, mientras que el conductor quedó tendido y gravemente lesionado sobre el camino. Fueron los paramédicos de Cruz Roja Mexicana, Delegación Delicias, que acudieron a bordo de la unidad 524 para brindarle la atención prehospitalaria. Y debido a la gravedad de las heridas, posteriormente fue trasladado de emergencia al Hospital Regional de esta ciudad. Posteriormente, se da a conocer sobre el fallecimiento, le repito, de esta persona. Con profundo pesar, familiares y seres queridos dieron a conocer el fallecimiento de Marcos García Ponce, Don Ponce, quien deja un vacío entre quienes compartieron parte de su vida y guardarán en la memoria los momentos, enseñanzas y recuerdos que dejó a su paso. Tenemos los audios de la Fiscalía General del Estado.
16: La tarde del domingo 13 de septiembre, elementos de la Agencia Estatal de Investigación, adscritos a la Fiscalía de Distrito Zona Centro, en Saucillo, atendieron el reporte de un masculino de 69 años de edad, identificado como Marcos G.P., quien arribó sin signos vitales al Hospital Regional de Delicias. De acuerdo con la información recabada, Marcos G.P. conducía una cuatrimoto en el lugar conocido como El Vadito, en el municipio de Saucillo, cuando perdió el control de la unidad y sufrió un accidente. La Fiscalía de Distrito Zona Centro realiza las diligencias correspondientes para esclarecer las circunstancias del fallecimiento.
0: Le mencionaba sobre un fin de semana en el cual es trágico, deja personas sin vida. Posteriormente, un adulto mayor fue localizado al interior de una vecindad en la colonia Lotes Urbanos de esta ciudad de Delicias. De acuerdo con la información de la Fiscalía, los mismos elementos acudieron al inmueble tras recibir el reporte sobre una persona fallecida. Eso en una de las recámaras localizaron el cuerpo sin vida de un hombre quien se encontraba sobre la cama. El lugar fue asegurado para realizar las diligencias. Posteriormente, el Servicio Médico Forense realizó el levantamiento y el traslado del cuerpo para la práctica de la necropsia de ley, con la cual se va a determinar la causa exacta del fallecimiento. Aquí los audios también de la Fiscalía.
16: Elementos de la Agencia Estatal de Investigación, adscritos a la Fiscalía de Distrito Zona Centro en Ciudad Delicias, atendieron el reporte de una persona fallecida en un domicilio de la calle Cuarta Norte en la colonia Lotes Urbanos, este domingo 13 de septiembre. En el lugar, dentro de una recámara y sobre la cama, el cuerpo sin vida de un masculino de aproximadamente 75 años de edad, de complexión robusta, sin vestimenta y sin huellas de violencia. Personal del Servicio Médico Forense se encargó del procesamiento del cuerpo para realizar la necropsia de ley que determine la causa exacta de su muerte.
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0: Una de la tarde con 21 minutos, ya una con 21. Seguimos atendiendo sus llamadas a través de los números de atención de Noticieros Radisa, 639-474-0993 y también 639-472-0660. Será todo un gusto atenderla a través de los números de atención de Noticieros Radisa Radio. Un vehículo fue consumido por un incendio que movilizó a los elementos de bomberos. Esto hasta las inmediaciones del fraccionamiento Las Vírgenes, donde acudieron a bordo de la unidad número 21 para atender este reporte de emergencia. Al llegar, localizaron un automóvil envuelto en llamas, principalmente en el área del motor, ya que de acuerdo con la información que brinda el comandante de bomberos, Alejandro Chavarría, el propietario explicó que fue alertado por una persona de una tienda cercana que le informó que la unidad comenzaba a salir una gran cantidad de humo. De manera preliminar, se indicó que una posible fuga de combustible habría provocado que el fuego se propagara rápidamente por la parte frontal de este vehículo. Fue la intervención de los bomberos que permitió sofocar las llamas antes de que se consumiera por completo la unidad, aunque sí presentó daños importantes, considerables en la carrocería y también en el área mecánica. El afectado manifestó su preocupación por la pérdida, ya que el vehículo presentaba una herramienta importante para sus actividades y además no contaba con una póliza de seguro vigente que pudiera respaldarlo económicamente. Fueron los bomberos quienes realizaron las labores correspondientes, donde se mantienen los peritajes para determinar con precisión la causa que originó este incendio. La construcción del Centro de Cuidado Animal y Zoonosis en Meoqui registró un avance significativo y se prevé que quede concluida a finales de este año.
1: Esta obra se encuentra sobre la avenida Ferrocarril y lateral de la carretera 45. Esta obra es un centro de cuidado animal, el cual se enfoca en campañas preventivas y cirugías menores para el tratamiento de diferentes tipos de mascotas. Una obra la cual lleva un avance significativo y ya llevamos el desplante de lo que es las primeras secciones de muros. Ya las cimentaciones ya las tenemos cubiertas y es una obra la cual en sí tendrá diferentes consultorios, sala de espera, farmacia, quirófanos y dignificando la vida animal. Se tiene programado concluir para fines del año esta importante obra.
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0: Ya es la 1:28 PM, 1:28. Buen provecho, usted que ya está con la preparación de los alimentos o disfrutando de los mismos. Ya sabe, como siempre, las recomendaciones, maneje con cuidado. A esta hora se incrementa importante el flujo vehicular en diferentes arterias, vialidades principales de esta ciudad de Delicias. Nos llegan los comentarios en torno a al lugar donde sufrió esta persona el accidente. Mencionan que donde surgió este hecho, en las varas, se junta toda la gente los domingos. Muchísima gente al lado derecho, yendo hacia las varas, donde se fraccionó un terreno y algunos propietarios, para que no se metan a los terrenos, pusieron alambres, lo que pone en riesgo y que se genere un accidente tal y como sucedió. Asimismo, se menciona que estuvo con su derecho de poner alambres en el, pero es un camino de uso común, y ahí es donde entra pues la polémica, ¿no? En torno a, porque cuando uno es propietario de un terreno, tiene todo el derecho y de hecho la obligación de delimitar su terreno, por supuesto. Y para tener seguridad y que nadie se meta en un terreno, pues se tienen que hacer algunas adecuaciones. Siempre es importante estar alerta en su entorno para saber qué cambios han hecho. Nosotros regularmente manejamos o conducimos por memoria. Ya al momento que nos hacen algún tipo de cambio, por ejemplo, alguna vuelta que se tenga que esperar en algún semáforo, por poner algún ejemplo, nos desubica. Y se generaron muchos accidentes, usted recordará, sobre el semáforo de la Fernando Baeza y Plutarco Elías Calles, de que hay un tiempo para poder dar vuelta a la izquierda si es que viene de la Fernando Baeza con sentido de oriente a poniente. Para ingresar a la Plutarco Elías Calles, en ocasiones tiene que esperar un tiempo para dar vuelta a la izquierda. Y la gente no estaba acostumbrada. ¿Y qué pasó? Pues se presentaban muchos accidentes aquí igual. En donde la gente regularmente transitaba libre, pues ya hay algunas delimitaciones y es por ello que se presentan algunos accidentes. También el llamado a la conciencia, ya que muchas personas pues se ponen a beber ahí. Se menciona que es una cantina al aire libre. Entonces, en dado caso de que exista efectivamente alguna riña campal o algo, pues es complicado de cierta manera que llegue una contención por la cantidad importante de personas que se congregan en dicho punto, ya que hay muchas familias y muchos menores de edad, pero no se miden las consecuencias. Y por supuesto que no, ya al momento de estar con pues las bebidas, ya la responsabilidad pasa a segundo plano, lamentablemente. Y no es el único lugar, ¿eh? Hay algunos otros puntos en los cuales la gente se pone a beber y se pone a realizar arrancones, carreras, maniobras peligrosas, los conocidos como ceros, los ceritos, a quemar llantas y un sinfín de cosas. Aquí el llamado es a la responsabilidad de cada persona. Nosotros como adultos, como ya de 18 años y mayores, debemos de entender, y si se consumen bebidas embriagantes, hacerlo de una manera responsable. No andar haciendo este tipo de actividades, le repito, exceso de velocidad, realizando carreras, quemando llantas, etcétera, porque trae consecuencias. Y en el peor escenario, en el peor de los casos, puede haber algún atropello, puede haber algún choque con desenlace fatal, o puede haber daños materiales importantes o cambia la calidad de vida al momento de tener algún accidente. ¿Todo por qué? Porque se nos hizo fácil, sencillo, y hasta cierto punto gracioso andar jugando a las carreritas o realizando maniobras peligrosas en el auto o en la motocicleta. Tome muchas precauciones. ¿Por qué? Porque hay muchas familias que se concentran en dichos puntos, dichos lugares, para poder disfrutar de un momento familiar. Todo es con responsabilidad. Recuerde que si usted va a tomar, no debe de conducir. Esa es una regla básica, principal, de todos los municipios. Tiene que tener a su conductor, por supuesto, sobrio, para que lo pueda trasladar hacia donde usted guste y quiera. Y ya de esta manera todo el mundo se la pasa bien. ¿Por qué? Porque hay muchos menores, muchas familias, y es muy triste dar a conocer algún tipo de fallecimiento. Tome en cuenta las recomendaciones. Igualmente, si usted ve que el área se encuentra pues ya con personas muy alcoholizadas y usted lleva a su familia, mejor hay que retirarse del lugar, por sentido común, para evitar algún tipo de riña, algún alguna agresión verbal, o que los niños puedan ver pues algunas actitudes no muy gratas muy cerca de ahí. Son parte de las recomendaciones, indicaciones y de los comentarios que nos hacen llegar, por supuesto, a través de la redacción de Noticiero Radisa. Es para pensar, es para generar esta conciencia. ¿Qué opina usted del tema? Como siempre, queremos leerlo y queremos escucharlo. Por favor, tómelo en cuenta. Ya platicábamos con el ingeniero Salomón sobre estas actividades que se habían estado llevando a cabo cada 15 días. El ingeniero Salomón Rodríguez, al cual enviamos un saludo, es de Idea Delicias del Área Agropecuaria. Esta idea fue bastante importante para los productores del campo. ¿Por qué? Porque se estaban eliminando a coyotes o terceras personas, y esto venía a dar como resultado un producto del campo a la mesa. Es decir, de manera directa, al momento de eliminar a terceras personas, pues ya ese producto bajaba de precio y usted lo puede conseguir de una manera más barata. Y le repito, ellos asimismo ampliaron su cartera de clientes, por llamarlo de alguna manera. ¿Por qué? Porque ya los van a buscar, o ya los han buscado, debido a que se estuvieron promocionando en este mercado de productores. Este pasado sábado fue su última edición 2026. Se consolidó como un importante escaparate comercial para que los productores de delicias, inclusive de la región y otras partes del estado, vendieran sus cosechas y dieran a conocer sus marcas, ampliando sus clientes y que lo comercialan de manera directa los diferentes artículos. Tenemos aquí la entrevista con uno de los productores y nos comenta cómo le fue. Escuchemos.
1: ¿Cuál es su nombre?
2: Mario Falconi, a sus órdenes.
1: Don Mario, pues ya terminaron el día de hoy, platíquenos.
2: Pues, tenemos nosotros un producto que se llama Hermanos Falconi Tocinos Artesanal. Gracias a Dios, es un producto que se nos ha estado vendiendo mucho. Tenemos este proyecto que nos ayudó mucho a nuestro proyecto de venta, que nos está impulsando mucho a la venta, ¿verdad? Es un gran proyecto que tiene el gobierno del estado, agradeciendo al señor presidente Valenciano. Es un proyecto enorme que tiene para la comunidad, tanto productores como empresarios, ¿verdad? Y es una cadena, ¿verdad? Tanto como a productores, consumidores, vendedores y vendedores de productos, de cosas, ¿verdad?
1: ¿Contento con el resultado?
2: Contentísimo, la mera verdad, muy contento con los resultados de estos mercados que han estado. Ojalá fuera todo el año, ¿verdad? Pero pues no se puede, ¿verdad? Pero el objetivo se cumplió, ayudar mucho a la comunidad y a nosotros los productores.
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0: 20 minutos ya. Antes de las 2 de la tarde. Un accidente tipo choque se registró en el cruce de la avenida Cuarta y Gómez Morín Sur, luego de que uno de los conductores omitiera un señalamiento gráfico de alto. Tenemos aquí la información.
12: César Flores Emilián, agente vial. Así es, sucedió un accidente vial tipo choque, lo que es sobre la avenida Cuarta Sur y a Gómez Morín Sur. Viene circulando un vehículo de la marca Buick, color guinda, sobre el Gómez Morín, en un sentido de oriente a poniente. Al llegar al cruce con la Cuarta Sur, omite señalamiento gráfico de alto existente, provocando ser chocado en su parte lateral media izquierda contra la parte frontal del vehículo número 2, que es de la marca Chevrolet Cruz, que viene circulando sobre la Cuarta Sur. Afortunadamente no se presentó ninguna persona lesionada, pero sí se solicitó la presencia de la Cruz Roja Mexicana para la valoración de ambos conductores, afortunadamente no requiriendo traslado. Entre ambos vehículos unos 20, 25 mil pesos aproximadamente. Aquí el procedimiento es levantar las actas, afortunadamente ambos vehículos traen seguro vehicular, aquí se va a llegar a un acuerdo para deslindar responsabilidad.
0: Lamentablemente los choques fugas se siguen registrando. Esto ocurre sobre la Río San Pedro y cruce con Los Naranjos, un choque fuga donde un motociclista fue impactado por un conductor. Tenemos aquí la información.
13: Fernando Macías, oficial de Vialidad. Así es, buenas tardes, nos encontramos ubicados aquí sobre la Río San Pedro y cruce con la avenida Los Naranjos, donde se participa en el accidente vial. Es un auto que este se da la fuga al momento del impacto, pues a este deja parte de la carrocería aquí en el accidente, dejando la placa posterior. El otro vehículo es una motocicleta Yamaha 2001, esta sin placas, conducida por el joven Carrillo, de 25 años de edad, el cual es el conductor de la motocicleta. Afortunadamente, este se queja de golpes menores, el cual manifiesta que por su propio pie este acudirá para atención médica. Le vuelvo a repetir, ¿verdad?, que este manifiesta que él acudirá para atenderse a sus propias lesiones. Contar los actos de darle seguimiento en el encargado de choque de fugas.
0: Asimismo, una persona fue arrollada la noche del sábado en el cruce de la Fernando Baeza y Octava Sur. Tenemos aquí el reporte.
14: Oscar Soto, agente de vialidad. Así es, en la intersección con la avenida Octava ocurre cuando un par de femeninas vienen cruzando sobre la esquina hacia un negocio denominado de hamburguesas, el turco. Y comenta la hija que estaba el semáforo en rojo y un vehículo venía demasiado rápido. Pensaron ellas que se iba a frenar, pero no fue así. Omitió el señalamiento impactando a su mamá en una de sus extremidades. Estamos checando las cámaras para determinar si esto es... Sí, con una fractura expuesta, es una fractura de gravedad. Fue trasladada inmediato a un nosocomio a su mejor valoración. Básicamente que era un vehículo blanco y muy moderno, de último modelo, comenta la testigo. Así es esto para deslindar responsabilidades. Según las medidas, pues la persona venía sobre la esquina. Recordemos que aunque no hay un cruce peatonal, tienen preferencia de paso sobre la esquina los peatones. Okay. Y más si hay una luz en rojo. Bueno, pues es un atropello fuga, se toman las actas y ya el transcurso de la semana, compañero que se aboca a los choques fuga, él le dará seguimiento con videos y la investigación correspondiente.
0: La comunidad parroquial se ha unido a una cadena de oración por Guadalupe García, quien atraviesa por un momento delicado luego de haber sido arrollada la noche del sábado sobre la Fernando Baeza. De acuerdo con el llamado realizado por integrantes de la comunidad, el accidente ocurrió aproximadamente entre las 10 y 11 de la noche, cuando Guadalupe fue embestida por un vehículo, el cual posteriormente se retiró del lugar. Actualmente su estado de salud es delicado y existe el riesgo de que pudiera perder una de sus piernas, por lo que familiares, amigos y miembros de la parroquia piden acompañarla con oraciones y buenos deseos en este difícil momento. Al mismo tiempo, se solicita el apoyo de la ciudadanía para tratar de localizar al responsable, donde, según la información compartida, se trataría de un vehículo automóvil en color blanco de modelo reciente, posiblemente un Chevrolet Malibu, cuyos datos podrían ser de gran ayuda para las autoridades y, por supuesto, para la familia. Cada oración, cada mensaje, cada información puede significar mucho para Guadalupe y sus seres queridos. Le repito para usted que... reza. Están pidiendo una oración por Guadalupe García Ortiz. Los detalles aparecen publicados a través de ADC Noticias Digital de Radisa.
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0: 11 minutos antes de las 2 de la tarde. Sigue marcando 33 centígrados la temperatura en esta ciudad de Delicias. Cada fin de semana se incrementan los hechos viales. Por ejemplo, en Meoqui se registra una fuerte movilización de los cuerpos de emergencia el día de ayer en la zona centro, para ser específicos, donde un vehículo particular se impacta contra la estructura de una tienda departamental. Al lugar acudieron los elementos de la Policía Vial, Policía Municipal y paramédicos de Cruz Roja Mexicana, Delegación Meoqui, luego de recibir este reporte sobre una posible persona lesionada. En el lugar se localizó un Ford Figo color guinda de modelo atrasado, el cual terminó chocando contra uno de los portones del establecimiento y quedó dentro del área destinada a las rampas de carga y descarga. Los paramédicos revisaron al conductor, determinaron que se encontraba estable, por lo cual no deja personas con lesiones de consideración. El percance sí provocó daños materiales tanto en el vehículo como en la estructura del establecimiento. De acuerdo con los primeros datos recabados, el conductor habría perdido el control de la unidad, lo que ocasionó que saliera de su trayectoria y terminara por impactarse contra este inmueble. Agentes viales permanecieron en el lugar para elaborar los reportes y realizar el peritaje, donde finalmente este hecho deja únicamente daños materiales y un buen susto entre quienes se encontraban en la zona comercial en el centro de Meoqui. Las imágenes de cómo quedó este vehículo aparecen a través de ADC Noticias Digital de Radiza. Tenemos la entrevista con el jefe de vialidad en esta ciudad. Informó que durante la semana se registraron 35 accidentes, entre ellos 9 choques, 2 atropellos, 2 derribamientos de cables y una volcadura. Tenemos aquí la información.
20: ¿Qué tal? Muy buenos días. En lo que conlleva del día lunes 7 del mes en curso al día de hoy 13 del mes en curso, tenemos como relevante un levantamiento total de accidentes de 35. Tuvimos una alza ahora esta semana. En choques fuga fueron 9, en atropello fueron 2, derribamiento de cables tuvimos 2. Influye mucho en este caso con lo que es el clima, que esté un poco más caluroso, tienden a bajar más los cables con lo que es el clima. Tuvimos volcaduras, tuvimos una. Infracciones por accidentes hubo 28. Accidentes donde estuvieron relacionadas las motocicletas fueron 9, fue donde tuvimos la alza. Las motocicletas que están como responsables fueron 4 en los accidentes, y accidentes donde estuvieron como víctima fueron 5. Personas lesionadas tuvimos 8. Personas detenidas por accidentes tuvimos 1. No tuvimos personas fallecidas. Accidentes donde estuvo relacionada la ingesta de alcohol fueron 2. Infracciones realizadas por ebriedad fueron 22. Vehículos asegurados o retirados de circulación fueron 10. Y motocicletas fueron 37. Infracciones se efectuaron más. Fueron alrededor de 828 infracciones y daños materiales fueron menos que la semana pasada, fueron 990,000 pesos aproximados. Así es, mire, el seguimiento que se le da al momento de hacer el levantamiento del accidente, si es prioridad por la salud o por los daños que sean muy elevados o de mucho riesgo, por obligación del elemento y del departamento, es hacer el levantamiento con inmediatez y ponerlo a disposición del Ministerio Público y al Ministerio Público, que es una institución de investigación, y ellos le dan seguimiento solicitando cámaras centinelas para llegar con el responsable. Si fuesen daños leves o una lesión muy leve, ya nosotros nos hacemos cargo de darle seguimiento para no entorpecer lo que son las investigaciones que haría Fiscalía.
1: Bueno, lo que es en el área de medialidad, se manda previamente oficio por parte del Ministerio Público, como dijo el comandante, todo tiene que iniciar con una denuncia o una querella. En este caso, el área de análisis de los 13-7 sí realiza un croquis, un cronograma detallado, ¿no? Desde el punto de partida donde se cometió el ilícito, en este caso el accidente, otro tipo de conducta, hasta el trayecto de donde pudo haberse escapado o herido. Pero sí, todo tiene que partir de ahí para poder hacerse ese análisis sobre el recorrido de cámara.
20: Sí, se pone a disposición del Ministerio Público. Cabe mencionar que si ya dejamos de tenerlo en la vista, nosotros perdemos lo que es la flagrancia y la continuidad del hecho. Por eso es con inmediatez ponerlo a disposición del Ministerio Público para que haya una pronta respuesta y no entorpecer las investigaciones. Bueno, afortunadamente sí se han llegado, en este caso el de la secundaria 100, que son daños que no son de consideración y nosotros podemos darle seguimiento, así es. Y ya nos apoyamos con lo que son las cámaras centinelas para poderle dar seguimiento, llegar con el responsable. Ahorita estamos checando ese tema precisamente y ya tenemos un presunto. Ya se están sacando cotizaciones para llegar a mediar la situación y obviamente con sus infracciones correspondientes. No, se me hace que ahí están apuntando lo que son todos los accidentes que se conllevaron la semana. Tenemos en esta semana los accidentes que hubo de motocicletas fueron 9, de los cuales 4 fueron responsables y 5 de ellos están como víctima. Cabe mencionar que la semana pasada solamente tuvimos 2 accidentes donde estuvo relacionado un vehículo tipo motocicleta.
1: ¿Ya se cierran por ahí las calles alrededor del reloj?
20: Así es, el día de hoy se llevó el apoyo, pues más que nada con eventos y lo que es gobernación para la instalación tanto de juegos y demás por parte de nosotros como departamento. Lleva lo que es la seguridad de las vialidades. Por ahí amanecieron cerradas lo que es la central en ambos sentidos, sur y lo que es el oriente norte, y asimismo la del parque, igual en ambos sentidos, para lo que es preservar la seguridad del peatón y vendedores ambulantes. Bueno, más que nada tomar vialidades alternas. Esto pues no es nada nuevo, ¿verdad? La ciudadanía ya sabemos que año con año en este evento pues se hace el resguardo de lo que es más que nada que van a andar los peatones en el lugar para que tomen vialidades alternas y consideren un tiempo más de tolerancia para trasladarse de un lugar a otro.
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0: Ya estamos de regreso, son la 1:59 PM. Ya hacemos contacto con nuestro compañero Adrián Gómez desde las calles de Ciudad Delicias con información importante. Adrián, se da con el cierre de las vialidades cercanas al reloj público por las los preparativos, vaya, para la celebración del grito de independencia. Buenas tardes.
1: Lalo, ¿qué tal? Muy buenas tardes para ti, toda la audiencia de Flamingo 93.7, La Lupe 98.9. Así es como lo comentas, pues ya está cerrado desde primera hora de este lunes lo que es las vialidades aledañas al círculo del reloj público. Pues esto debido al próximo grito de independencia que se estará celebrando el día de mañana. Y pues ya se están haciendo los trabajos de pues colocación de escenarios, stand de comidas, juegos mecánicos. Y es por eso que se hace este cierre preventivo, también para hacer las maniobras de rehabilitación, también como están pintando las líneas amarillas, están pintando parte de las banquetas, y pues son los trabajos que se están haciendo a cargo en esta zona, y es por eso que se da este cierre, pues ya podemos decirlo, previo al grito de independencia.
0: Es decir, Adrián, todas las calles cercanas al reloj público en el círculo, en lo que corresponde al círculo, están cerradas.
1: Sí, lo que es por la avenida del Parque y tanto Central, ahí lo que las vías alternas que están disponibles, como recomendación sobre el área surponiente, es por la avenida y calle Primera, y ya lo que es del norte-oriente, ahí sí es más recomendable ir hasta la avenida Segunda por el hecho de que la instalación de los juegos mecánicos pues sí están estorbando ahí un poco, o atrofiando un poco la vialidad en la avenida Primera. Es por eso que se hace esta recomendación, o inclusive ya irse hasta lo que es la plaza de, mejor conocida como Plaza de Armas, la Plaza del Museo, para que tengan un flujo más rápido en cuestiones de circulación, Lalo.
0: Así es, y sobre todo lo mencionamos precisamente a esta hora, que es una de las horas donde se incrementa el flujo vehicular, para que algunas personas pues lo tengan en cuenta y de esa manera tomen rutas alternas, porque sí, pues ya vemos ahí la instalación, Adrián, de los juegos mecánicos, que es una tradición también. También estas calles cercanas al reloj público con las banderas, y pues todo lo que conlleva, ¿no?, a una celebración patria con el verde, blanco y el rojo de Presidencia Municipal de Delicias, asimismo con el reloj público, pues ya todo está listo para celebrar el grito de independencia en esta ciudad de Delicias.
1: Así es, asimismo pues recalcar que Protección Civil se encuentra ahí en el área supervisando pues las instalaciones de los escenarios y los demás

0: por las demás instalaciones, pues para tener ahí un buen control y pues evitar cualquier tipo de tragedia ante pues este gran evento que se viene el día de mañana.
1: Así es. Adrián, te agradezco mucho este reporte, seguiremos al pendiente.
0: Estamos al pendiente, muy buenas tardes, y les llevamos información desde los distintos puntos de la ciudad.
1: Gracias, Adrián Gómez, con este trabajo de campo. Así es, el día de, pues ya mañana, 15 de septiembre, se estará llevando a cabo el tradicional grito de independencia. Una noche mexicana en el Círculo de Reloj Público, donde familias van a poder disfrutar de diversas actividades para conmemorar esta fecha. Este programa contempla música en vivo, presentaciones de danza, por supuesto, antojitos mexicanos y un ambiente completamente familiar. Además de la tradicional ceremonia del grito de independencia y un espectáculo de pirotecnia para cerrar dicha celebración. Las actividades van a comenzar a partir de las 7 de la tarde, por lo cual se hace extensiva la invitación para que acudan temprano y disfrutar de esta celebración en compañía de familiares y amigos, manteniendo vivo el orgullo de ser mexicanos. Entonces, ¿todo está listo ya? Para el día de mañana, le repito, para celebrar el orgullo de ser mexicanos, 15 de septiembre, reloj público, música en vivo, danza, pirotecnia, el tradicional grito de independencia. Todo esto va a comenzar a partir de las 7 de la tarde. Va a estar la compañía folclórica municipal. Después estará este encuentro internacional de danza folclórica colombiana a partir de las 7:45. También un grupo tiempo extra, sala de despecho, a las 9:30, Alberto Romero y Mariachi. Participa también en la folclórica municipal en algunos de los temas, algunas canciones. A las 10:30 se tiene listo el protocolo del grito de independencia, ya lo había mencionado el alcalde en años anteriores, donde se busca, pues obviamente, que los niños o los más pequeños disfruten de ese grito, porque ya a ciertas horas pues ya están dormidos, no disfrutan y demás, y es por ello que se cambia ese acto protocolario para que sea más temprano. Y a partir de las 11:10 está Banda La Magnífica, es parte del elenco que se estará llevando a cabo, le repito, este 15 de septiembre, todo mundo invitado, a partir de las 7 de la tarde. Y también el gobierno municipal de Meoqui hace extensiva la invitación a las familias del municipio para participar en el tradicional grito de independencia. Es mañana 15 de septiembre en la plaza principal. El evento va a iniciar a partir de las 5 de la tarde. Tenemos la invitación, la hace la misma alcaldesa Miriam Soto, escuchemos.
2: Es una festividad muy importante para todos los mexicanos, es el aniversario de nuestra independencia, son 216 el aniversario, y pues decirles que vamos a tener nuestro tradicional grito ahí en todo lo que es la plaza principal, en el templo. Mencionarles también pues que tendremos algunas actividades y también lo que es patio gastronómico, presentación de danza folclórica, feria de emprendedores, danza moderna, música, juegos infantiles, y de los grupos tendremos a los andariegos de Cuauhtémoc, Chihuahua, y también al grupo Etiquete. Es un evento pues de mucho orgullo como mexicanos, y es un evento totalmente familiar donde nos congregamos, donde participamos en un evento cívico, pero pues también aprovechamos y hacemos convivencia y hacemos comunidad.
1: Asimismo, el director de Desarrollo Económico y Turismo de Meoqui reitera también la invitación para poder aprovechar esta tradicional feria de emprendedores y también el patio gastronómico en la plaza principal, donde son diferentes emprendedores de la región que van a ofrecer productos elaborados por manos chihuahuenses de bastante calidad. Tenemos aquí los detalles.
3: Hacer la invitación a toda la gente de Meoqui de la región para que este próximo 15 de septiembre vengan aquí a lo que es la plaza principal. Vamos a tener como cada año lo que es la tradicional feria de emprendedores, al igual que lo que es el patio gastronómico, en donde podrán encontrar pues una gran variedad de productos y productores también de aquí de la región. Esto pues es un pretexto perfecto para poder ofertar esos productos que son elaborados por las manos chihuahuenses, y sobre todo poder apoyar la economía de las familias de aquí de la región. Esto por encomienda de nuestra alcaldesa, la arquitecta Miriam Soto, quien nos ha encomendado que cada evento que tengamos en donde sabemos que asisten mucha población, pues podamos tener este tipo de eventos. Van a ser más de 20 los emprendedores que estén participando en esta feria de emprendedores, y sobre todo pues comentarles que los productos van desde comestibles hasta de aseo personal, así como también de decoración. Entonces, recordarles, la cita es este 15 de septiembre a partir de las 5 de la tarde. Arrancamos con la feria de emprendedores, en donde van a poder pues conocer estos productos y sobre todo también apoyar la economía familiar de estas personas.
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1: 2:11 p.m. ya. En entrevista con el comandante de Protección Civil, informó que durante la semana se realizaron diferentes inspecciones, se atendieron también llamados de emergencia a través del número 911. Tenemos aquí el reporte. Estamos precisamente pues brindando toda esta información sobre las el resumen de actividades que brinda pues cada área del departamento, en este caso también Protección Civil. Aquí los audios.
20: Gracias, buenos días. Por parte del departamento se realizaron 31 inspecciones, se hicieron 68, bueno, se atendieron 68 llamados del 911 y se está trabajando todavía con el Tecnológico de Delicias para el simulacro del día 19 de septiembre. donde va a estar participando lo que son las brigadas, Ejército Mexicano, Guardia Nacional, Policía, Policía Vial, Bomberos, Cruz Roja, Cruz Ámbar, Comisión Estatal de Emergencia y grupos voluntarios, así como la ambulancia de JC. Todos ellos van a participar el día 19 a las 12 del día ahí en el Tecnológico de Delicias. Ok, por ese lado van a estar en la avenida del Parque Comisión Estatal, por la avenida central del lado de la ferretería va a estar Cruz Ámbar, y en la panadería del Triunfo va a estar la Cruz Roja Mexicana.
1: El área de inteligencia encabezada por el comandante Rodríguez reportó el aseguramiento de una bicicleta, la cual había sido sustraída de un estacionamiento. La persona fue localizada mediante labores de monitoreo y quedó a disposición de la autoridad correspondiente. Tenemos aquí la información.
19: Buen día, por parte de la coordinación de inteligencia, por parte de lo que es la unidad de investigación policial, ahí hubo el aseguramiento de dos objetos. Uno de ellos fue una bicicleta, de la cual sustrayeron de ahí del estacionamiento al interior de cierta radiodifusora. Por ahí se detectó, hubo ahí un monitoreo y se logró asegurarla, y pues esta bicicleta fue puesta a disposición de la autoridad correspondiente. La otra fue una motocicleta itálica F-150 modelo 2023, esta la cual contaba con reporte de robo y fue asegurado ahí en una cierta avenida de un fraccionamiento del Valle de Montalbán. Esta motocicleta también fue puesta a disposición de la autoridad correspondiente, la cual hará las indagatorias para dar con los presuntos responsables. Por parte del área de prevención del delito, se trabaja lo que es en el Parque Vida, en el programa ADN. Se dan pláticas de concientización a jóvenes sobre la prevención de las plataformas digitales. También se estuvo efectuando lo que es la repartición de trípticos para lo que es la prevención de robo de vehículo y de locales comerciales, esto en distintos puntos de la ciudad. Y pues lo que hemos quedado, que me comentaron la semana pasada, cuántos alumnos fueron o van a ser beneficiados por el programa DARE. Me dice el jefe de prevención que son cerca de 1,000 alumnos, las cuales son 10 escuelas, entre ellos preescolar, primaria y secundaria, por lo cual se estará actuando en esta 27 generación DARE.
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0: Hay una situación en la capital del estado, ya que un hombre perdió la vida luego de ser abatido por un elemento de la policía municipal. Esa persona ya fue identificada como César S., tenía 46 años de edad, donde los primeros reportes indican que un ciudadano alertó a un agente sobre la presencia de un hombre armado que presuntamente estaba amenazando a los vecinos. Esta persona, este elemento uniformado, se trasladó al exterior de una privada. Al llegar al sitio, el policía habría sido amenazado por el sujeto armado, motivo por el cual, al considerar que se encontraba en peligro, accionó su arma de cargo en su contra. Después del hecho, el agente solicitó refuerzos y al lugar acudieron varias unidades de la corporación, además de paramédicos de Cruz Roja, quienes intentaron brindarle la atención al lesionado. Sin embargo, ya no contaba con signos vitales. El área fue ampliamente acordonada mientras el personal de la fiscalía realizaba las diligencias correspondientes para esclarecer lo ocurrido. Fue la noche del domingo que tres personas, dos hombres y una mujer, fueron encontrados sin vida al interior de una vivienda ubicada en la colonia Punta Los Naranjos, al sur de la capital. Este hallazgo ocurrió en un domicilio situado en el cruce de las calles Punta 14 y Punta La Aurora. De manera preliminar, se informó que las tres víctimas presentaban heridas producidas por arma de fuego en la cabeza. Las primeras indagatorias señalan que el ataque pudo haber sido ocurrido entre la noche del sábado y las primeras horas del domingo. Fueron los elementos municipales que acudieron como primeros respondientes y procedieron a acordonar la zona para evitar la alteración de la escena. Después, agentes de la Fiscalía General del Estado llevaron a cabo el procesamiento del lugar, recabando las evidencias como parte de las investigaciones para esclarecer los hechos y determinar la identidad de los responsables. El Servicio Médico Forense realizó levantamientos de los cuerpos y los trasladó al C4, donde serán sometidos a las necropsias correspondientes. El helicóptero de la Secretaría de Seguridad Pública del Estado, que fue agredido la semana pasada en el tramo de Ojinaga a Coyame, recibió al menos 24 impactos de proyectil de arma de fuego. Así lo confirmó el mismo secretario de Seguridad, Gilberto Loya. De acuerdo con el funcionario, los disparos fueron realizados con armas largas, aunque precisó que no se trataría de un armamento de alto poder. Durante el ataque, un elemento que realizaba labores de observación a bordo de la aeronave resultó lesionado. La Fiscalía General del Estado llevará a cabo los peritajes correspondientes para analizar los 24 impactos que alcanzaron al helicóptero y determinar las circunstancias en que ocurre esta agresión, mientras continúan con las investigaciones para esclarecer la identidad de él o los responsables.
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0: 33 grados marca la temperatura. Son ya las 2 de la tarde con 22 minutos, 2 con 22. En entrevista con el jefe de bomberos, Alejandro Chavarría, brinda los detalles sobre los servicios más relevantes durante la semana, correspondiendo a la atención a incendios en pasto seco, fugas de gas, incendio en pacas, volcaduras, enjambres de avispas y algunos otros más. Tenemos aquí los detalles.
1: Se responde el lunes 7 de septiembre a domingo 13 de septiembre en el departamento de bomberos. Tuvimos un total de 25 servicios, de los cuales fueron 13 atenciones a pasto seco, 4 fugas de gas, un incendio en pacas, 2 volcaduras, un enjambre de avispas, un incendio vehicular, 2 servicios sociales y un incendio en una bodega. Como les digo, esto es lo más sobresaliente que tuvimos en el departamento de bomberos de la semana correspondiente del 7 al 13 de septiembre. Así es, hemos visto el incremento ahora del paso de esta semana, que fue bastantes llamados atendidos por el departamento de bomberos. Más trabajo para nosotros en este aspecto. Desafortunadamente, este tipo de incendios pues, son provocados por una gente que por quemar basura o pasto se generan en lugares donde son donde la unidad no puede entrar fácilmente al lugar, y eso nos dificulta un poco lo que es apagar completamente este tipo de incendio. Y se va a contar, se cuenta ya gracias al apoyo del director Víctor Hugo Soto, el maestro Víctor Hugo Soto, el apoyo con la Cuatrimoto, quien va a ser parte de este proyecto para poder entrar en esos lugares donde la máquina puede entrar. Personal va a entrar directamente para poder sofocar al 100% el tipo de incendio. Bueno, es una unidad que va con dos elementos: trae extintores, trae herramienta para poder sofocar por lo pronto. Se tiene un proyecto con esa Cuatrimoto para poner un equipo contra incendio con agua, pero eso es a futuro. Ahorita por lo pronto queremos empezar a trabajar con esa herramienta para, como te digo, lugares que no sean accesos fáciles para la unidad, entre esa unidad con dos elementos. No, eso se deja nocturnos a trabajar a diario esa Cuatrimoto, que está funcionando con los 3 turnos que están trabajando ahorita. Así es, ahorita se encuentra en lo que viene siendo la pintura, el rotulado. Yo digo que más tardar para el 15 o el 16 tenemos ahí enseñando esta nueva unidad.
2: Por aquí el día de hoy, en la mañana, un incendio en un vehículo.
1: Así es, se presentó este incendio en un vehículo, el cual acudió la unidad número 21. Al llegar al lugar se percatan de un vehículo, se encontraba completamente en llamas sobre esta parte del motor. Teniendo la entrevista con el propietario, indica que al llegar a una tienda, el mismo de la tienda le indica que está su carro saliendo humo, por lo que desafortunadamente pudo haber sido una fuga de combustible, ya que avanzó muy rápido este incendio, por lo que, como digo, fue intervención del departamento de bomberos, donde hubo unas pérdidas considerables de este vehículo. Está por determinar las causas de este incendio, ya que esta persona pues no cuenta con seguro ni cuenta con nada para poder respaldarse de estos daños. Así es, ya van 13 servicios que se tienen en este lugar, donde desafortunadamente son pacas de 600 kilos, donde se trabajó oportunamente para evitar que todas las que estaban en las pacas estaban, como se dice, quemaran, pero desafortunadamente seguimos siendo el efecto oxidación lenta, ¿eh? No sabemos si han cambiado de persona que empaque la pastura, que la empacan fresca, y esto genera una oxidación, humedad, y eso genera lo que es posteriormente el calor y la flama, la brasa, y empieza a quemarse de la parte de adentro hacia afuera. Es un poco difícil para nosotros, que tenemos que tener empezar a derribar pacas para poder llegar al núcleo de incendio, para poder controlarlo en su totalidad. Se estuvo trabajando por varias horas hasta que afortunadamente se determinó que llegamos al núcleo del incendio, se extinguió y se llevó a cabo una revisión de las demás pacas, no habiendo peligro para las demás pacas que se encontraban alrededor de ellas.
2: Los vientos fuertes también añaden por ahí con
1: complicación
2: para los bomberos.
1: Así es, nos complica mucho lo que es el viento, este tipo de incendios, ya que avivan la generación de los incendios y nos hace más un poco más tarde lo que es el poder sofocar un tipo de incendio de este tipo, ¿no? Como pacas o hierbas secas.
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0: Son 34 grados lo que marca por el momento la temperatura en Delicias. Máxima para el día de hoy pudiéramos alcanzar hasta los 36 centígrados. Nos marca una ligera probabilidad de lluvia ya por la noche para este lunes, ese arranque de semana. Un 25% de probabilidad, veremos, y ojalá que se registren las lluvias. El día de mañana, martes, mínima de 20, máxima de 34. Para el día de mañana nos marca 40% de probabilidad de lluvia, tormenta eléctrica. Para el miércoles, mitad de semana, mínima de 20, máxima de 34. Para el miércoles, 30% de probabilidad de precipitaciones, tormenta eléctrica igualmente. Para el jueves, 10% únicamente, muy bajo el porcentaje de probabilidad de lluvia. Esperamos mínimas de 19, máxima de 34. Para el viernes, nos marca un 15% de probabilidad de precipitaciones, mínima de 20, máxima de 34. Para el fin de semana, sábado, 45% de probabilidad de lluvia, mínima de 19, máxima de 33. Y ya para el domingo estaremos cerrando la semana con una temperatura mínima de 19, máxima de 32, 40% de probabilidad de precipitaciones para el domingo. En resumen, lo más fresco, la mañana del jueves con 19 centígrados. Las temperaturas más altas, ¿cuándo? El día de hoy, donde pudiéramos alcanzar, le repito, hasta los 37 grados. Las probabilidades de precipitaciones varían, pero aún así están presentes en la mayoría de los días de esta semana, con un incremento importante para el día de mañana martes con 40% de probabilidad, 30% para el miércoles, 45% para el sábado y 40% para el domingo. Son los días en los cuales nos marca un poco más altas las probabilidades de las precipitaciones. Son pronósticos, aún así tómelos en cuenta. Como siempre, gracias por esa preferencia siempre hacia las estaciones de Grupo Radisa. Hoy, reiterando la felicitación a nuestros compañeros, Día del Trabajador de la Radio, Día del Locutor, que se la pasen muy bien. Y reconocimiento, por supuesto, a todos y cada uno de ellos. Mi nombre es Eduardo Hernández, que tenga usted un excelente inicio de semana.
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4: Esta tarde en Fusión Deportiva, información del Campeonato Nacional. Oiga, tremendo, el pitcher Miguel Esparza no se ha reportado, lo quieren que se reporte, porque falta picheo para el equipo de los Dorados de Chihuahua. Iván, buenas tardes.
5: Así es, Richie, buenas tardes a todo mundo. Bueno, pues mucho tema en cuanto al béisbol se refiere, pues vamos a platicar de eso y muchas cosas más.
4: Muy bien, Arturo Morales, ¿cómo andamos?
6: ¿Cómo estamos? Buenas tardes a todos. Feliz inicio de semana para todos. Y sí, la verdad, muchas situaciones con torno al campeonato nacional después de 80 años.
4: Muy bien, ya 80 años. Vamos a ir a corte y regresamos rapidito aquí a Fusión Deportiva desde Cervecería 19. ¿No vino de naranja, Arturo? Algo pasa.
5: No, falló el uniforme.
4: Anda algo mal. Vamos a corte y regresamos rapidito.
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0: Gracias. Regresamos aquí a Cervecería 19 en este lunes de Fusión Deportiva. Mucho que platicar, Iván. Pues, ¿campeonato nacional?
1: Sí, se bajó Martín Urías. Son las últimas noticias acerca del campeonato nacional. El pitcher campeón en efectividad, en porcentaje de carreras limpias. Martín Urías, pues ya no va a ir al campeonato nacional. Y comienza a ver algunos detallitos, ¿no? Comienza a ver algunos problemitas en ese sentido porque, caray, creo que el selectivo de Chihuahua pues está obligadísimo a ser campeón. Máxime que el campeonato nacional pues se lleva a cabo aquí en nuestro estado de Chihuahua y el equipo de los Dorados, pues el estado de Chihuahua está obligado a recuperar esa hegemonía, pero al parecer pues algunos jugadores que tienen la oportunidad de ir al campeonato nacional, sobre todo con el estatus de clasificados o de foráneos, vaya, jugadores locales, pues no están aceptando estas invitaciones. No se ha dado una explicación completa al respecto del motivo, pero es muy fácil adivinarlo, ¿no? O sea, si nos remontamos nosotros a años anteriores de selectivos de Chihuahua, pues muy fácil adivinar de que algunos jugadores pues prefieren tomar un poco de descanso, una situación quizá pudiera ser la situación menos complicada de arreglar en ese sentido, pero hay otros temas como el tema del dinero, el tema de los compromisos en otras ligas también, con otros estados, con Baja California, con Sonora, con Sinaloa, con Coahuila, el mismo Nuevo León, el mismo Tamaulipas, Estado de México, bueno, algunos otros estados que también, bueno, protegen a estos jugadores cuando ya no hay campeonato estatal. Lo cierto, pues es que comienza a haber este tipo de alertas, pero no es ahora, desde el año pasado, hay que recordar, allá en Torreón, Chihuahua quedó eliminado en semifinales, no avanzó a la final fue local, Torreón contra el Estado de México fue pues increíblemente el campeón, pero comienza a ver este tipo de detallitos, ¿no? O detallotes, le comento, Chihuahua está más que obligado a ser campeón, sí lo hizo, fue campeón en Aguascalientes hace un par de años atrás, el año pasado no, pero ahora el campeonato nacional es en Ciudad Juárez y Chihuahua tiene que ser campeón sí o sí, ¿no? En ese sentido.
2: En ese sentido, como dices, pues sí, debe serlo. Pero, mira, ¿qué faltan? ¿15 días? ¿19 días?
1: ¿Para que comience el campeonato nacional? No, bueno, pues 24 días, ¿no?
2: Okay. Yo creo que está un poquito temprano esto. Yo creo que apenas andan haciendo el calentamiento con los jugadores que sí, que no. Que al final de cuentas, la selección no se va a hacer a profundidad como se debe hacer.
1: Bueno, y el tema de los uniformes, el tema de los uniformes y de tener, sí, como sea, como les queda. Así van a tener que hacer uniformes genéricos y tan tan.
2: Se hacen 17 uniformes, se hacen tantos para los coaches y demás. Se hacen. Lo importante es saber realmente quiénes son los que van a ir para que den la fortaleza
1: sí,
2: a
1: claro.
2: Un selectivo de Chihuahua, ¿sí me explico?
1: Bueno, pues ese es el detalle, porque Martín Urías ya estaba en la selección y de pronto siempre no. Andele. O sea, dice ¿cuántos no nombres hay así, no? O sea, de los que han dicho que sí van, ¿cuántos realmente no van a ir? Ahora se abre la posibilidad para que la selección, bueno, para que la tercera zona aporte hasta 6 elementos al campeonato nacional, es decir, 25%, la cuarta parte del selectivo la estaría aportando la tercera zona sin haber llegado a la final, apoyándose en jugadores que no son profesionales, que son locales o que simple y sencillamente pues son foráneos, ¿no? O sea, que no tienen compromiso en pelota de la Liga del Pacífico. O sea, ¿de qué le habla esto, no? O sea, ¿para quién es la liga entonces?
2: A mí me llama muchísima la atención, Richie, Iván, de la gente de Juárez. Muchísimo. Porque ahí es el campeonato nacional, porque ahí están la gente que quiere ver la afición a sus jugadores en un campeonato nacional.
1: No, claro, si no va nadie de Juárez, si no va nadie de los indios, oye, la afición va a dar la espalda, por lógica.
0: Ah, bueno, a mí lo que me preocupa, habla ahorita Iván del compromiso, ok. Si no es de Liga Mexicana, ajá. Si no es de Liga Mexicana o por trabajo justificado, el compromiso es en el béisbol del estado de Chihuahua, porque te da trabajo 7 meses. Claro.
1: Sí,
0: año.
1: pero ahora ya se permiten jugadores que participen en dos ligas. Ya ve todos los jugadores ¿sí? de Nuevo Casas Grandes. Sí. Estaban participando en la Clemente Grijalva a la par de nuestro campeonato estatal.
0: Sí,
1: ¿no? O sea,
0: pero aquí
1: desde ahí viene el problema, Richie. ¿Por qué no ha habido una mano dura? ¿Cuándo?
3: Eso. ¿Cuándo se permitía la jugar en dos ligas?
0: No, no se permitió.
2: No, nunca.
3: Nunca. Claro, ahora no. Sí, ahora este año sí se permitió.
0: Y no había manera de saberlo. Ahora hay manera de saberlo que están jugando en otra liga.
3: Había castigos para que él jugaba en dos ligas.
2: La Clemente decía, el que se va...
3: Estaba castigado. No, pues ya no. Ni de allá para acá, ni de aquí para allá. Ahora están libres los jugadores.
2: Con eso. O sea, ¿sí me entiendes?
3: ¿Cuántos partidos se perdieron de nuevo Casas Grandes? Porque los jugadores se iban a jugar a la Clemente Grijalva o a otras ligas en Sonora, ¿no? No sí, podían sí. Hacer el viaje. Iba incompleto a todos lados Nuevo Casas Grandes.
0: Aquí comentaron ustedes muy bien, mano dura. Si no hay mano dura, va a pasar lo que pasó el año pasado, una selección
3: y lo
0: moncha,
3: que está pasando ahorita.
0: Y lo que está pasando ahorita, o peor.
3: O peor.
0: Porque el año pasado era a unos 200 kilómetros del estado de Chihuahua. Ahorita ajá. Es el estado de Chihuahua y la razón de un equipo bueno no va a haber. ¿Por qué? Por esa flexibilidad, debilidad, falta de mano dura de la Liga Estatal de Béisbol. Mañana sin duda será interesante la entrevista con Chito Cerceres, porque él me dijo a mí, lo dijo en la entrevista, en estos micrófonos, dijo, aquel jugador que no asista porque se va contra selección, lo vamos a castigar. Vamos a ver si es cierto.
3: Vamos a ver cuántos aparecen en otros lados, ¿no?
0: Pues que sean invitados.
2: A lo mejor me equivoco, porque inclusive va a haber peloteros.
0: Sí.
2: Que le digan que no aquí y en otros estados se van a presentar.
0: Acuérdate. No va a pasar. Por ejemplo, si Martín Urías viene con otro equipo.
3: Y si es al revés, si en otras ligas le dicen no a su estado y participan con Chihuahua. Es que son jugadores, hay que entenderlo, son jugadores que no son chihuahuenses. Y ahí es donde está el problema, Turi Richie. O sea, estamos hablando de jugadores de Sinaloa, de Sonora, que no quieren jugar con Chihuahua y quieren jugar allá. Y los están volteando a ver. ¿Y qué pasa con el pelotero chihuahuense? O sea, ¿hay escasez? ¿No hay para armar un selectivo de jugadores chihuahuenses? Pues estamos viendo de que ya no. Cuando en años anteriores se peleaban los lugares los jugadores chihuahuenses, ya no, desafortunadamente ya no. O sea, están olvidados, ¿no? Y el barco está muy grande para que quepan todo y que se rediseñe realmente la convocatoria y le dé apertura a cada uno de esos jugadores que realmente vengan a aportar espectáculo a nuestra liga.
0: Definitivamente. O sea, eso sí es un error garrafal. Y la consecuencia es del campeonato nacional.
3: Pues sí. Sí, sí, no es de la punta del iceberg, ¿no? Lo que se va a ver. Digo, ojalá y nos equivoquemos, ojalá y Chihuahua arrase. Pero pues hasta ahorita no se ve así, ¿no?
2: Dale más apertura pues a los jugadores de fuera y vas a ver que el campeonato nacional.
3: Pues menos, es lo que hicieron,
2: ¿eh? Menos se va.
3: Turi, es lo que están haciendo, ¿no?
2: Con jugadores del estado.
3: Por eso, se fijaron en jugadores que vienen de otro lado, les están diciendo esos jugadores que no, y ahora sí están volteando a ver a los jugadores de Chihuahua. Algunos, ya ve los de Juárez, pues no.
2: Sí, hay jugadores. Lo que pasa es que, bueno, hay que ver el nivel.
3: Pues sí.
0: El nivel, hablando del nivel, pues yo creo que ahí está. Queremos un campeonato estatal con más nivel, con profesionales, con extranjeros, con foráneos, y a la hora que nos toca representar al estado, no tenemos con qué.
3: Se complica el asunto, está complicado el asunto, pero vamos a seguir dándole al tema, Richie, pues iremos a la pausa y vamos. Platicamos con el Titi Zaguirre, director del Instituto Municipal del Deporte y de la Juventud, porque hay un evento en puerta. Platicamos y retomamos nuevamente el tema. Del béisbol. Hay un tema importante, me gustaría después del Titi Zaguirre que la gente esté pendiente porque vamos a tocar el tema de Raúl Castellón.
0: Órale, perfecto, vamos y volvemos.
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0: Gracias, regresamos aquí a Función Deportiva. Estamos en Universidad 19. Profe Titis, ¿cómo estamos? Buenas tardes.
1: ¿Qué tal, profe? Muy buenas tardes. Pues ahí no sabía que ya era Función Deportiva.
0: Sí.
1: ¿Eh?
0: Estamos
1: estrenando.
0: Y más en el Día del Locutor, de la gente, de los trabajadores de la radio. ¿Cómo
1: aquí
0: la ves?
1: Aquí está el tremendísimo Dani festejando su día, ¿verdad, mi Dani?
0: ¿Cómo se irá a poner? ¿Cómo se irá a poner? No se crea. Profe Titis, hay eventos importantes y ha habido eventos importantes. Nos aventamos el encendido de la luz del Monumento 72 Ceros. Fuimos a Cuauhtémoc al homenaje a los señores de esa hazaña. Y luego viene la lucha libre, viene natación. Ya se anunció un evento de fútbol. Mucha chamba.
1: La verdad que sí, profe. Eso es una de las intenciones y de la instrucción que ha tenido el alcalde hacia nosotros, de que el turismo deportivo siga aquí en nuestra ciudad. Desde el año pasado que el alcalde recibió por medio de la ANAC el premio por turismo deportivo, él sigue con esa corriente y celebrando inauguraciones y arranques de diferentes eventos deportivos. En el mes de septiembre vamos a tener en total 8 eventos deportivos, ya pasaron 3. Este fin de semana viene, aquí están los muchachos, viene lo que es la Swim Night, un evento diferente en la natación que ya tenemos 4 años que lo iniciamos. Viene también el día domingo 20 de septiembre, una función estelar de profesional de lucha libre, donde hay varios peleadores importantes que ahorita ahí nuestro compañero lo dará a conocer. Viene la Swim Night. El fin de semana pasado tuvimos un torneo de artes marciales mixtas que el profe Jorge lo coordinó, más de 600 competidores. Viene también para el 26 y 27 de septiembre la semifinal del serial de motocross de la pista La Marquesa, que coordina nuestro buen amigo Jorge Flores. Este fin de semana también viene un torneo de charros y escaramuzas, 19 y 20 de septiembre en el Inicio Charro. Para el 27 de septiembre, otro torneo de Lima Lama en el Polideportivo, más de 400 participantes inscritos. Y cerramos el mes de septiembre con la tradicional carrera Moviéndote por tu Corazón. Entonces, pues este fin de semana no tienen cómo aburrirse. Si no les gusta la natación, se van a los charros. Si no les gustan los charros ni la natación, se van a lucha libre. Entonces, prácticamente va a ser un fin de semana largo, pero atractivo para todos los que viven aquí en Delicias y en la región, y los que nos puedan visitar de fuera que vienen a participar.
0: ¿Y la derrama económica importante?
1: Sí, se espera una derrama económica superior a los 14 millones de pesos con los 10 eventos deportivos que va a haber este mes de septiembre.
0: Perfecto. El evento de natación, ¿cómo estamos? ¿Su nombre? Buenas tardes.
2: Hola, ¿qué tal? Yo soy el entrenador Alan Rosas.
0: Alan, ¿cómo andamos para el evento de natación? ¿Cuándo es?
2: Muy bien.
0: ¿Y categorías?
2: Muy bien, miren, ya estamos en la recta final. Es este sábado, ahí en la alberca del Polideportivo. A partir de las 6 de la tarde es el afloje, a las 7 de la tarde empieza ya la competencia como tal. Es un evento que totalmente recreativo, es una forma de ver la natación totalmente diferente. Es una dinámica de competencia por relevos. Vamos a hacer 24 equipos de 10 personas, vamos a tener 240 personas. Vienen equipos de Parral, equipos de Torreón, Chihuahua, capital, y obviamente aquí Delicias. Vamos a
0: ¿Es un solo día o son dos?
2: Es un solo día, es un solo día y es por la noche. La dinámica del evento es poner la alberca con luces, música, fiesta. Okay. Es totalmente diferente a las competencias competitivas que tenemos. Esto es totalmente con un evento totalmente recreativo, de noche, con mucha música y muchas luces.
0: Perfecto, y eso aparte, bueno, pues de que la piscina es atractiva, la luz, y eso le hace un mejor ambiente, ¿no?
2: Sí, claro, de hecho vamos a tratar de iluminar, se están buscando la forma de iluminar la alberca con focos para que se vea padre. La verdad es la cuarta edición, tenemos 4 años seguidos haciéndolas. Las categorías son infantiles, que son 12 y menores, una categoría juvenil, que son 12 hasta 20, 22 años, que ya están afiliados, y los máster, que son para la gente que lo hace totalmente para todas las edades, pero que no está afiliado, que no compita. Vaya.
0: ¿Hay alguna premiación?
2: Sí, todos llevan medalla de participación, desde categorías infantiles hasta los másters, y este año, en coordinación con el instituto, se pudo concretar una premiación por individual, que nada más va a ser para categorías juveniles, 1 y 2, y másters. Son las únicas que ya van.
0: ¿Todavía hay inscripciones o ya están los equipos?
2: Sí, todavía ya estamos por cerrar, porque como es una inscripción por equipo, te invitamos a toda la comunidad. Ya estamos a nada de cerrar los lugares, porque nada más se cierra 24 equipos. La dinámica es, se nadan 3 hits de 20 minutos, nada más.
0: Perfecto. ¿El estilo de nado es libre?
2: Libre, como le digo, con que,
0: de perrito, de chamo, como de sea, lo que sea.
2: Exacto. Aquí no vemos quién nada bonito, quién es más rápido. Aquí venimos a convivir. Y si tú aguantas la alberca, de hecho, va a haber gente que hasta me dice, ¿puedo caminar? Con que la acabes. Aquí venimos a divertirnos.
0: Así que hasta en familia se puede hacer eso.
2: En familia vamos a tener, terminando el evento, hay una, bueno, y durante el evento hay una convivencia donde va a haber puestos de comida afuera, música. Como les comento, vamos a tratar, nosotros lo vemos como una fiesta ahí en la alberca.
0: ¿Repetimos el día?
2: Sábado 19, a partir de las 6 de la tarde hasta que
0: se acabe. Hasta que el cuerpo aguante.
2: Hasta que el cuerpo aguante.
0: Hay permiso de gobernación, ciudad. Muy bien. Oiga, pues éxito. Ya lo pide la gente este evento, ¿verdad?
2: Claro, sí, totalmente. Como le comento, es nuestra cuarta edición. La gente nos los pide. Los mismos niños nos dicen, ¿cuándo es la fiesta de la noche? Porque, como le comento, es muy recreativo y nos lo piden. O sea, ya es el cuarto año seguido haciéndolo y ojalá vengan más.
0: Perfecto. Lucha libre este próximo domingo aquí en el gimnasio municipal. ¿Cómo estás?
3: Así es.
0: ¿Tu nombre, por favor, hijo?
3: José María del River Estegui, de parte de XWA. Primeramente, un gran saludo a ti y a todos tus espectadores que nos están viendo desde las Gracias. Diferentes plataformas. Invitándolos, por supuesto, a la lucha libre que vamos a tener este domingo 20 de septiembre a las 4:30 en el gimnasio municipal, en el cual vendrán verdaderos exponentes de la lucha libre. Vamos a tener a Mascarita Sagrada Junior contra Fishman Junior, una rivalidad que se traen de cajón,
0: de tiempo,
3: que se agarran y que se dan con todo. Vamos a tener también la participación de Parquita junto a Octagoncito. Ahí también estarán participando dos luchadores que están en lo alto de aquí de Delicias. Uno de ellos es La Pulga, que de hecho ha estado en miras de parte de AAA, que lo está viendo para llevárselo como parte de su talento clave.
0: Oiga, ¿y los peleoneros de aquí de Delicias? ¿De dónde
3: están? ¿Así? No, hombre, de esos. Es la lucha entre Tongano y Casanova,
0: okay,
3: que es una rivalidad aferrísima, ¿no? De ahí de unos inconvenientes que han tenido, una pelea por el nombre de un grupo que de los famosos tumbapensiones, ¿verdad?
0: Okay.
3: De ahí de

0: 200 adultos y de 150 a 100 para niños.
1: Ok, ¿dónde los pueden comprar?
0: Los pueden comprar en Casa Sandoval. Tenemos un punto también en Academia de Lucha Libre, que también gracias a ellos está realizando este gran evento. Y en La Carreta.
1: Perfecto. Así de que, a darse con todos. Yo voy a ir a quitarme el sillazo.
0: No, pues claro que sí.
1: Voy a quitarme, me dan ganas de ir de referee para de vez en cuando sacar la ficha y darles a ellos.
0: Luego, ahí lo esperamos, mi Richie.
1: Muy bien. No, excelente. Titis, bueno, pues son eventos que ya están bien programados y que la gente los pide, ¿no? También.
2: Sí, pues son atracciones que vienen aquí a Delicias, que la gente pueda disfrutar de este gran ambiente. Me acordaba cuando recién llegamos ahí que le decíamos a Leila, oye, está padre la natación, vamos avanzando. Se creó una academia de natación. Antes era un solo equipo que el profe lo coordinaba, que tenían 25, 30 niños que solamente se identificaban ellos como equipo de vencedores. Hoy es una academia que les aprenden a nadar desde el maternal hasta el equipo de máster que tenemos. Tenemos alrededor de 119 inscritos ya en la academia de vencedores. Y la verdad que esto se creó para que salgan un poco de la rutina. Y es una fiesta total lo que realizan, desde el que nada en competencias nacionales e internacionales hasta el que va y nada de río, va con la cabeza de fuera y todo, pero se ilumina el polideportivo, profe, y la verdad que es una fiesta tremenda, por eso de ahí que les damos medalla a todos los participantes. Y terminando, pues tenemos ahí unas comidas mexicanas y aparte por el mes patrio, y tenemos ahí música en vivo para que la cotorneen un rato la raza que nos visite. Y la lucha libre, pues yo creo que se va creando un poquito más de afición aquí en nuestro municipio. Esperemos contar con bastante participación de la ciudadanía y que a los muchachos les vaya bien para que puedan seguir trayendo este tipo de espectáculos para la gente.
1: Muy bien, profe, ¿algo más?
2: No, sería todo bien, profe, y pues los que no, pues al lienzo charro con este estatal de charrería y escaramuzas.
1: Muy bien, éxito, muchachos, éxito en los eventos y estamos para apoyarlos. Vamos a corte y regresamos aquí en Fusión Deportiva desde Cervecería 19. Vamos y regresamos.
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11: Gracias. Regresamos aquí a...
12: Pero estos sí son pitchers buenos. El Güerito
11: Sánchez.
12: El Güerito Sánchez.
11: Es de acá de
12: sí, Meoqui. El Güerito del Apolo. Le mandamos saludos. Ya rebautizado como el Güerito Sánchez.
11: No le diga por qué.
12: Él ya sabe. No, él lo anda diciendo a todo mundo, que lleva muchos pitchers. Y luego todavía muy sinvergüenza dice, si se me cansan dos, allá en Denver tengo otros dos de repuesto. Bueno. Qué barbaridad. No, hombre.
11: Ahí síganle.
12: Pues, ni modo, pues.
11: De viaje, mi Iván.
12: Ya, gracias a Dios, el miércoles vamos a un buen tourcito a Estados Unidos. Ahí mandaremos fotos, mandaremos saludos, estaremos mandando pues algunos audios también ahí para no estar fuera de la jugada. Y precisamente, Richie Turi, era lo que estaba pensando todo el fin de semana, ¿no? ¿Qué depara el equipo de los algodoneros? ¿Qué depara la tercera zona la próxima temporada, no? ¿De dónde tiene que partir la tercera zona o algodoneros? A final de cuentas, pues es lo mismo. Sí, primero obviamente que se confirme la participación de Nino Quintana y de Rafa González, ¿no? Y tengo una buena pregunta aquí para ustedes dos. O sea, ¿debe de continuar Nino Quintana? ¿Debe de continuar Rafa González al frente del proyecto de la tercera zona?
13: Yo pienso que sí.
12: ¿Usted piensa que sí?
13: O sea, yo pienso que sí, porque ya están, ahora sí que con todo el respeto, ya muy quemado, ya saben para dónde corre el alazán, ya saben cuáles son las debilidades y las fortalezas, y nada más hacer los cambios que se requieran. O sea, tienen mucha relación con el alcalde, tienen mucha relación, ya saben que le pueden ofrecer a la afición, y nada más eso sí, que cuiden mucho el aspecto de los jugadores de aquí de la tercera zona. O sea, que haya oportunidad todavía, porque es el único representativo de la Liga Estatal de Béisbol que todavía tienen 6 y hasta 7 jugadores locales. Que no se les pierda esa magia, ¿sí me entiendes?
11: Yo creo que sí. Yo creo que se deben de quedar, porque lo que ha pasado en el equipo estos últimos años, para mí, creo que no es culpa ni del comité ni del patronato. Porque no ha faltado nada, se ha tatuado en los muchachos. La cuestión ha sido deportiva, que se toman decisiones por uno u otro jugador, se tienen que tomar, se corre el riesgo. Entonces, yo creo que en estos 2 años, la verdad es que ellos no han quedado mal, ni deportivamente, ni administrativamente, y pues el beneficio de dudas se debe dar en ese año porque ya se aprendió, de acuerdo con Arturo.
12: Entonces, partir desde ahí, en un supuesto de que Nino y Rafa sí se van a quedar al frente, ¿no? Yo no tengo del conocimiento, no estoy enterado si existe algún otro movimiento, como quizá en otros años en otra zona, ¿no? Por querer hacerse de la tercera zona, ¿no? O igual aquí, cuando estaba el señor Saúl Márquez, ¿no? De decir, bueno, nosotros, pues también nuestro grupo, pues queremos ser jurisdiccionales y queremos el patronato para tener el control, ¿no? En este momento, en septiembre, no tengo yo del conocimiento de que exista algún otro movimiento que sea de esa magnitud, ¿no? Tomando en cuenta esto, bueno, y partiendo de ese supuesto de que sí se quede Nino Quintana, de que sí se quede Rafa González, bueno, ¿qué hacer para la próxima temporada? Punto número uno, retener al recién llegado Raúl Castellón. Sí. Va a ser muy, muy importante en las aspiraciones de la próxima temporada para el equipo de los algodoneros. Es un lanzador que yo creo a nivel estatal por el estatus. Es un jugador no profesional, es un jugador pues mexicano, es un jugador clasificado por el estatus de pitcher clasificado. Sí fue de lo mejor en cuanto a clasificados que se presentó y en picheo en toda la temporada.
11: Terminó, y no nomás en Delicias, ¿eh?
12: No, en todo el estado. ¿Sí? Terminó ganando 8 partidos en 14 aperturas. ¿Y cuántos no dejó? Pues ya ganados y ya en algunos momentos los perdía el relevo, ¿no? Ahora, hay alguien que dice por ahí, yo vi en las redes sociales, decía José García, que comúnmente está escuchando nuestro programa también, bueno, ¿cuántos ganó en las semifinales contra el equipo de los Dorados de Chihuahua? Yo creo que no podemos juzgar. Está atrapado mi amigo José García en una época que ya no existe, ¿no? Y no podemos juzgar a un pitcher abridor con el tema de los juegos ganados en una semifinal. Se juzga con el tema de las bases más hit, se juzga con las bases por bola, se juzga con los ponches, se juzga con la efectividad, se juzga con el promedio de entradas lanzadas y se juzga con el tema de los ganados, ¿no? Son muchos elementos. ¿Cómo juzgar a un lanzador? No solamente con el tema de los ganados. Ahí es donde entra la sabermetría. Pero algodoneros tiene que ir por Raúl Castellón. Es un jugador de 25 años de edad, un jugador con un brazo fuerte, es un jugador que, bueno, se aclimató a la liga en esta temporada, en un solo año, pero sobre todo que le falta mucho para ser un jugador profesional. Los numeritos, las estadísticas, en Liga Mexicana está lejísimos, en Liga del Pacífico está lejos, la temporada pasada fue prestado de los Mochis, de los Cañeros de los Mochis a los Venados de Mazatlán, regresa esta temporada con los Mochis tratando de ganarse un lugar, no es cosa sencilla, dudo yo que pueda tener un rol protagonista como abridor, pero sí protagonista como relevo, por ahí pudiera acomodarse Raúl Castellón, ya veremos, pero es un jugador que todavía con su mismo estatus puede conservar 2 años dentro de la del estatus de clasificado, ¿no? Entonces tienen que ir por él, ¿no?
11: Totalmente. Número uno, el pitcher Raúl Castellón. Okay. Número dos, los jugadores que mencionaba Arturo, los jugadores locales de buen nivel, que yo creo que todavía nos quedan 2 o 3 años.
12: Bueno, eso está más fácil. Sí. Eso está más fácil porque ya están aquí, son sí. jugadores locales y pues el arreglo debe de darse, ¿no? Ya conoce, obviamente, Nino Quintana, ya conoce Rafa González las pretensiones de los jugadores locales. Quizá el arreglo con Raúl Castellón puede decir, oye, pues yo me arreglé para ir allá y creo que cumplí y ahora pues voy a exigir un poco más, ¿no? Pero dentro de la planeación, ahí debe de estar Raúl Castellón, coincidimos.
13: No, totalmente. Muy bien, muy bien. O sea, sí estoy de acuerdo con el comentario de ustedes. Hay que ir hay que ir planeando las cosas, ¿verdad? O sea, o deben de ir planeando las cosas. El 31 de octubre se termina la gestión del jurisdiccional. Estamos diciendo que pueden seguir, sí. que tienen...
12: Bueno, se termina la cuestión del jurisdiccional, pero ya lo dijo Chito Cereceres.
11: ¿Que si ya adelante?
12: Claro. Si ya ahorita el presidente le dice adelante, ustedes son, ellos ya siguen bueno, adelante,
13: estoy hablando
12: ¿no?
13: del oficial, ¿verdad? Sí. O sea, y se puede con esa situación. Sí, posteriormente, bueno, pues viene la aprobación del alcalde.
12: O sea, lo oficial es a más tardar el 31 de octubre.
13: Sí, ok.
12: Pero ya hay unos que ya se les terminó, ya hay unos ya aventaron el ARPA, ¿no?
13: Y luego ya viene el nombramiento oficial, pudiera ser antes o pudiera ser el primero de noviembre.
12: O de palabra, o sea, aquí el tema es eso nada más.
11: Adelante.
12: Sí, adelante.
13: Ándale, exactamente. Y luego ya viene
12: la planeación,
13: ahora sí.
12: Pero ahí hace falta una reunión del alcalde con Rafa y con Nino, ¿no?
13: Exactamente. Bueno, ok. Ya para que se haga oficial, queda constituido así la jurisdicción. Luego viene, después de eso, la formación del cuerpo técnico. Eso es mucho, muy importante, porque de ahí es donde partes para que venga Raúl Castellón,
12: para que venga el otro. Por eso hay directiva, ¿no? Y por eso hay alguien que se encarga.
13: Exactamente.
12: O sea, son dos temas diferentes. Y si usted se fija en el tema... Pues, por ejemplo, en Grandes Ligas, el gerente deportivo es el que trae jugadores y el cuerpo técnico los administra. O sea, yo creo que no hay duda con Raúl Castellón, sea quien el cuerpo técnico,
13: definitivamente,
12: ¿no?
13: Sin lugar a duda, ¿no?
11: Pero sí con el cuerpo técnico.
13: Las puertas abiertas, o sea.
12: Sería otro tema ahí, donde pues yo me atreví a decir la semana pasada que tienen que buscar a Pablo Cadena, ¿no? De lo que hay aquí. Ahora, si surge otro proyecto por otro lado, bueno, pues se tiene que analizar con lo que hay aquí y lo que pudiera venir también de fuera, ¿no? Y las dos opciones son buenas.
13: Pues sí. O las tres. Puede haber otra.
12: No, a esa me refiero.
13: Ah, bueno.
12: O sea, esa opción de afuera, a esa opción que venga de fuera, ¿no?
11: Sí. Yo siento que hay que buscar a Pablo y como primer paso en el cuerpo técnico.
12: Ajá.
11: A Pablo, y yo sé que si Pablo dice que sí, pues su cuerpo técnico va a ser un poquito diferente, ¿sí? Si dice que no, hay que buscar otra opción, que sería alguien de fuera, ¿sí? Y que sea fuera también trae un cuerpo técnico.
12: Sí, o sea, los rumores apuntan a que sí pudiera darse un acercamiento entre Pablo y la directiva, ¿no? Del Gorero, sí pudiera haber. Yo creo que ni Pablo Cadena está tan sentido, ni tampoco debería estar tan sentido la directiva, ¿no? A final de cuentas, esto es un trabajo, hay alguien especialista en el tema, y si alguien lo puede contratar, pues adelante, y si no, pues ya habrá otras oportunidades. O sea, hay que verlo desde un tema profesional esto, ¿no?
13: Fíjense, muchachos, Richie, Iván, causó revuelo la entrevista que se hizo en aquel entonces con Memo Armenta.
11: Sí.
13: Memo Armenta está abierto para cualquier plática. Memo Armenta con una experiencia a nivel profesional, a nivel el currículo que él tiene y demás, y él está en la mejor disposición de platicar con los directivos, porque puede apoyar, aportar muchísimo a lo que son las fuerzas básicas, las categorías, tiene un amplio equipo de trabajo que puede servir mucho, puede ser otra opción también.
12: No, claro, claro.
13: Definitivamente.
12: Definitivamente, y esa es la idea, ¿no? Que existan dos, tres opciones y que se tome la mejor decisión al respecto. Eso sería lo más sano. Lo más sano. Vamos a ver cómo le va a Raúl Castellón. Vaya, a final de cuentas, todo surgió, la llegada de Raúl Castellón por un video. El que le dio seguimiento fue Armando Lara, a Raúl Castellón. Por ahí le pidió dos, tres videos a Castellón. La idea de Armando Lara pues era volver a tenerlo. Él lo trajo con el equipo de Super Bigmar Rosales hace tres temporadas atrás, a Raúl Castellón. No le alcanzó, estaba más joven, no le alcanzó en su momento, pero este año sí, y tan le alcanzó que se convirtió en el pitcher protagonista, en el principal abridor del equipo de los Algodoneros, y fue el que cargó con el equipo, ¿no? Sí, yo siento que no era Castellón para haberle cargado tanto, no era el lanzador con el cual Algodoneros tenía que haber abierto, pero obligado con las circunstancias, pues sí lo fue, ¿no? Pero Raúl Castellón como segundo, como tercer abridor, hubiera hecho maravillas en el campeonato estatal, ¿no? Obviamente él como principal abridor, pues tuvo que enfrentarse al resto de los jugadores lanzadores profesionales que sí trajeron en todos lados, ¿no? Aquí va a surgir pues un tema y otra vez la misma pregunta. ¿Viene un pitcher profesional? ¿Tiene que venir un pitcher profesional o no? Ahí va a surgir esa pregunta otra vez, o nos vamos como estamos. Yo creo que va a ser un tema interesante porque Algodoneros en ese puesto con Raúl Castellón, José María Albertos, todavía le falta José María Albertos para ser considerado pitcher profesional. Él lanzó poco esta temporada con el equipo de los Tigres de Quintana Roo, 17 innings únicamente. Todavía le faltan 2-3 años a José María Albertos para alcanzar estatus de profesional. Y luego está el joven zurdo lanzador, Nahum Márquez. Bueno, si tuviera Algodoneros sus tres cartas desde el inicio, a lo mejor otra cosa sería. Pero también hay que ver cómo se van a reforzar el resto de los equipos, a ver quién va a traer Juárez, a ver quién va a traer Chihuahua, a ver quién va a traer Cuauhtémoc, que son los principales equipos a los cuales Algodoneros pues tiene que buscar ganarles la próxima temporada.
13: Es lo que, ¿no?, quiere darle mucho avance al béisbol de estufa, ¿no, licenciado?
12: Sí, es mi especialidad. Sí.
11: Y le voy a decir una cosa, yo creo que...
12: Es que para... es la planeación, sí, ya van rápido los meses. Sí.
11: Para la tercera zona no es tan complicado, por lo que ya tiene.
12: Hay elementos.
11: Hay una buena base.
12: Entonces, ahí surgió otra pregunta. Ahorita que hablaban ustedes dos de los jugadores locales, ¿le alcanza el Algodoneros con todos esos locales para ser campeón?
11: No, hay que reforzar un poquito más.
13: Sí, hay que reforzarlo, definitivamente. Fíjate que ahorita que estabas hablando de Armando Lara, es otro de los que pinta también, porque ya, por muy buena fuente, tiene las intenciones de regresar a...
12: Pues sí, muchachos.
13: A la tercera zona.
12: Pues gracias.
11: Vámonos.
13: No, gracias a ustedes.
11: Vámonos para irnos. Gracias, para buenas, irnos. Tardes. Buenas tardes. Fusión Deportiva, desde Servicio de Cima, véngase. Aquí también le pegamos a las consentidas. Gracias.
12: Claro que sí.
11: Buenas tardes.
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1: La jornada de la apertura 2026 nos dejó cambios importantes en la parte alta de la tabla. El viernes, Puebla venció 1-0 a Necaxa, Pachuca goleó 3-0 al Atlante y Querétaro se impuso por la mínima ante Tijuana. El sábado llegaron más emociones. Toluca derrotó 5-2 al Atlas, Monterrey y Tigres empataron sin goles, mientras que Cruz Azul protagonizó uno de los partidos de la jornada al vencer 4-3 al América en un intenso clásico joven. Y el domingo, Chivas dio un golpe importante al derrotar 3-0 a Pumas, mientras que Santos superó 2-1 a Juárez. Con estos resultados, Chivas se convirtió en el nuevo líder de la apertura 2026, con 17 puntos, seguido muy de cerca por Toluca y América, ambos con 16 unidades, mientras Cruz Azul se metió de lleno en la pelea por los primeros puestos después de su victoria ante las Águilas. Eso sí, la jornada todavía no termina. León y Atlético de San Luis se enfrentarán el día de hoy para cerrar oficialmente la fecha.
2: Así es, solamente un partido más el día de hoy y termina esta jornada. Y después de varios partidos bastante intensos, no todo lo que dejó el fin de semana se quedó dentro de la cancha. En uno de los encuentros hubo una reacción de un jugador hacia la afición que rápidamente comenzó a generar comentarios. Aquí los detalles.
3: Luego de la derrota de Necaxa ante Puebla en el Estadio Victoria como parte de la jornada 8 de la Liga MX, el descalabro generó malestar entre la afición necaxista que reclamó a su portero, Luis Jiménez. El guardameta de 22 años de edad no soportó los gritos recriminatorios por su actuación en lo que va del torneo y reaccionó de mala manera con un gesto grosero a su afición, a la que les dedicó un corte de manga. El hecho se viralizó de inmediato y las represalias en redes sociales fueron categóricas, pues al mal paso del equipo se sumó este reprobable comportamiento de parte del portero de los Rayos. Los Rayos difundieron las disculpas públicas de su guardameta luego de la forma en la que respondió a sus propios seguidores tras perder ante Puebla.
2: El enojo es algo muy humano, pero justo cuando termina, uno se queda pensando, ay, mira lo que hice, mira lo que me hicieron hacer. Te dejo con la siguiente canción a cargo de Taylor Swift. Esto es Look What You Made Me Do.
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1: ¿Sabías que el polo es el deporte de equipo más antiguo del mundo? Nació en la antigua Persia, alrededor del año 600 a.C., como un entrenamiento militar extremo para la caballería real. Se juega con dos equipos de cuatro jinetes que usan mazos de madera para meter una pelota en la portería rival. Un dato muy curioso es que a los caballos de polo se les llama oficialmente ponis de polo, aunque en realidad son caballos de gran tamaño. El término se quedó por una vieja regla histórica que limitaba su estatura. Aunque nació en Asia, hoy es el deporte conmemorativo y la máxima insignia de Argentina, la potencia mundial indiscutible de esta disciplina. ¿Y tú, te atreverías a subirte a un caballo a esa velocidad o te daría miedo?
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9: Ryan García prometió que necesitaría 5 asaltos o menos para noquear a Conor Benn. Al final, solo requirió de 2. García, con récord de 26 ganados y 0 perdidos y 21 knockouts, logró su knockout más rápido en 6 años al vencer a Benn, con récord de 25 ganados y 2 perdidos y 14 knockouts, al minuto 1:25 del segundo asalto. La noche del sábado en el T-Mobile Arena, el árbitro Thomas Taylor decretó la victoria por knockout técnico para García en este combate por el título de peso welter de la CMB, después de que Benn quedara prácticamente indefenso ante los golpes recibidos contra las cuerdas. Fue la victoria más rápida de García desde que noqueó a Francisco Fonseca en el primer asalto en febrero del 2020. Benn, originario de Essex, Inglaterra, intentó presionar y acosar a García desde el principio, pero pronto se vio en apuros. García lo sacudió en varias ocasiones con sus característicos ganchos a la izquierda, antes de arribarlo con una derecha en los primeros segundos del segundo asalto. Benn se levantó tras la caída, pero nunca llegó a recuperarse del todo. Una ráfaga prolongada de golpes contra las cuerdas obligó finalmente al árbitro a intervenir. Es la segunda pelea consecutiva en la que García logra derribar a su oponente con la mano derecha. Hizo lo mismo contra Barrios en el primer asalto. Siempre he tenido una buena derecha, pero siempre había sufrido lesiones, dijo García. Estas son, en cierto modo, las dos primeras peleas en las que no he tenido lesiones en la mano derecha. Me siento feliz y bendecido. Quiero agradecer a Conor por la gran promoción y el gran combate. Lo respeto.
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10: La relación de Tupac Shakur con la actividad física fue diferente. Más que un deportista competitivo, tuvo una formación artística que exigía un enorme trabajo corporal. Durante su adolescencia estudió en la Baltimore School for the Arts, donde recibió formación en actuación, poesía, jazz y ballet. Incluso llegó a interpretar papeles en producción de la escuela. El ballet quizá no sea lo primero que relacionamos con Tupac, pero aquella preparación le dio experiencia con el movimiento, la expresión corporal y la disciplina escénica. Después, esa combinación de actuación, danza y poesía terminaría convirtiéndose en parte de su identidad como artista. Así que antes del rapero que conquistó las listas y se convirtió en un ícono cultural, existió un joven Tupac que también encontró una forma de expresarse a través del cuerpo y el arte.
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0: Perfecto, tuvimos a Tupac Shakur con California Love. Oye, antes de escuchar la siguiente información, vale la pena entender qué hace la Comisión Nacional Antimonopolio. Su función es vigilar que no existan prácticas que limiten la competencia o permitan que una empresa u organización tenga un control indebido sobre un mercado. En pocas palabras, busca que haya condiciones de competencia y que las reglas del juego sean parejas. Y ahora, precisamente, esta autoridad puso la lupa sobre el fútbol mexicano.
1: La Comisión Nacional Antimonopolio abrió una investigación contra el fútbol mexicano debido a las prácticas que se han puesto en marcha en los últimos meses, como la cancelación del ascenso y descenso, aviso mediante el cual la autoridad investigadora de la Comisión Nacional Antimonopolio informa del inicio de la investigación de oficio identificada con el número de expediente IO001-2026 por la posible comisión de prácticas monopolíticas relativas en el mercado de afiliación, organización y acceso a competiciones a fútbol profesional federado en México, así como servicios similares o relacionados, se lee en los documentos consultados. La Comisión Nacional Antimonopolio es un ente que ha tenido un rol activo en el balompié mexicano, en la que ha participado en la aprobación de ventas de equipos y buscando evitar alguna práctica monopólica en varios sectores. Tras analizar los eventos ocurridos en los últimos meses, la autoridad investigadora determinó que cuenta con indicios suficientes para abrir formalmente una investigación de oficio por posibles prácticas monopólicas en el mercado de fútbol profesional en México. Se lee en un informe de la propia Comisión Nacional Antimonopolio.
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1: El ciclista mexicano Isaac del Toro, del equipo UAE Team Emirates XRG, logró este domingo su 33ª victoria profesional al ganar la 15ª edición del Gran Premio Montreal, Canadá, en el circuito por el que discurrirá el Mundial dentro de 2 semanas. Del Toro batió en el sprint a otro joven valor, el francés Paul Seixas, con el que llegó destacando a la recta final tras escaparse ambos a falta de 10 kilómetros. Completó el podio a 27 segundos el estadounidense Brandon McNulty, compañero de equipo del mexicano. El ciclista de Ensenada se convirtió en el ciclista más joven en ganar el premio de Montreal con 22 años y 290 días, supera en este apartado al eslovaco Peter Sagan, que lo hizo en 2013 con 23 años y 232 días. Del Toro firma así su victoria número 33 y la 12 del 2026. El Gran Premio de Montreal fue un ensayo general de los campeonatos del mundo, en el mismo circuito por el que discurrirá por el Maillot Arcoiris dentro de 2 semanas.
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0: Y justamente México celebra esta victoria con Isaac del Toro. Y hablando de ganadores, hay victorias que no solamente se quedan en una medalla, un trofeo o un resultado. Hay triunfos que con el paso del tiempo terminan convirtiéndose en parte de la historia de un deporte y en este caso de un municipio. Precisamente vamos a recordar una hazaña que décadas después todavía se mantiene en la memoria del béisbol chihuahuense con su merecido reconocimiento. 60 años de una hazaña que sigue haciendo historia.
12: Hay momentos que pasan a formar parte de la historia de un deporte, y en este caso, del béisbol chihuahuense. Uno de ellos ocurrió hace exactamente 6 décadas.
0: En 1966, durante el Campeonato Nacional de Primera Fuerza, celebrado en Ciudad Delicias, los Dorados de Chihuahua protagonizaron una actuación inolvidable al conquistar el campeonato con un récord perfecto de 8 victorias y ninguna derrota. Aquella generación quedó marcada por una hazaña conocida como los 72 ceros, que con el paso de los años se convirtió en uno de los capítulos más recordados del béisbol amateur de nuestro estado.
12: Entre los protagonistas estuvieron los lanzadores Juan Palafox y Bernardo Moncayo, además de figuras como Rafael el Zurdo García, quienes dejaron su nombre en una historia que todavía se recuerda dentro del diamante.
0: Para conmemorar los 60 años de aquella proeza, se realizó un homenaje en el Centro de Convenciones Centauro Tres Culturas, en Ciudad Cuauhtémoc, con la presencia de autoridades municipales y representantes de la Asociación Estatal de Béisbol, así como de las jurisdicciones de la sexta y tercera zona.
12: 6 décadas después, los números siguen ahí, pero sobre todo permanece el recuerdo de una generación que puso al béisbol de Chihuahua en un lugar muy especial de la historia. 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
0: Historias que cambiaron el deporte. En 1936, los Juegos Olímpicos de Berlín se convirtieron en el escenario de uno de los momentos más importantes de la historia del deporte. El atleta estadounidense Jesse Owens llegó a la competencia en un contexto marcado por la propaganda del régimen nazi, que buscaba demostrar la supuesta superioridad de la raza aria ante el mundo. Sin embargo, Owens respondió de la mejor manera posible en la pista. Ganó 4 medallas de oro en las pruebas de 100 metros, 200 metros, salto de longitud y relevo 4x100, convirtiéndose en la gran figura de aquellos Juegos Olímpicos y derrumbando con su talento los prejuicios raciales que se intentaban promover. Más allá de los récords y las medallas, su actuación demostró que el deporte puede romper barreras, desafiar ideologías y convertirse en un poderoso mensaje de igualdad. La historia de Jesse Owens sigue siendo un recordatorio de que el verdadero valor de un atleta no está en su color de piel, sino en su esfuerzo, su disciplina y su grandeza dentro y fuera de la competencia.
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0: Y luego de esta pequeña cápsula de historia con Jesse Owens, volvemos a el tema que nos apaña el día de hoy, los 72 ceros, esta hazaña que al día de hoy se convirtió en leyenda. Entonces, vamos a presentarles en Top Sport un fragmento de este partido narrado por el gran señor, el buen Roberto.
8: Tal vez pensando en la famosa División del Norte, en tiempos de la Revolución, nuestro decano de la crónica deportiva escrita, el camarguense Raimundo Cordero Casimiro, de grata memoria, se las ingenió y es el autor del nombre Dorados de Chihuahua. Ese nombre, que además se usa en otras ramas del deporte, empieza a sonar en 1947. Pero seguramente el más importante de todos es el de 1966. Emocionante, dramático.

0: Ahora, con la magia de su imaginación, retrocedan en el tiempo. Está por terminar el verano de 1966, con la representación de 17 estados de nuestro país, bajo el cielo de Chihuahua, se inicia el Campeonato Nacional de Invitación. La Asociación de Béisbol del Estado de Chihuahua, dirigida por su entonces presidente, el parralense Rogelio Torres Abasta, y un excelente grupo de colaboradores, organizan con pasión, al detalle y con todo éxito, una justa deportiva de importancia nacional. Son cuatro frentes en un hermoso combate beisbolero. El Grupo Juárez tiene a Baja California, Durango, Puebla y Veracruz. En Parral, Distrito Federal, Jalisco, Laguna y Sonora. En Casas Grandes, Aguascalientes, Coahuila, Guanajuato y Nuevo León. El Grupo Delicias lo integran el Estado de México, Hidalgo, San Luis Potosí, Zacatecas y Chihuahua. Así, en varios puntos del Estado Grande se vive la fiesta beisbolera con las eliminatorias en cada plaza.
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8: Aparta la fecha. La quinta edición de Perruners Dejando Huella ya tiene fecha oficial. 25 de octubre del 2026. Perruners Dejando Huella se llevará a cabo el 25 de octubre a beneficio de las asociaciones de protección animal. Pronto compartiremos más detalles. 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
8: El US Open 2026 ya tiene campeones en sus dos principales categorías. En la rama femenil, Elena Rybakina se quedó con el título después de vencer a Arina Sabalenka en tres sets, con parciales de 6-4, 5-7 y 6-2. Con esa victoria, la kazaja conquistó por primera vez el US Open y además alcanzó el número uno del ranking mundial. En la rama varonil, Alexander Zverev levantó su primer trofeo del US Open tras derrotar al estadounidense Ben Shelton en cuatro sets por 6-3, 7-6, 5-7 y 6-2. Para Zverev también significó su segundo Grand Slam del año. Del lado de Shelton, además de disputar la primera final del Grand Slam de su carrera, hizo historia al convertirse en el primer hombre estadounidense afroamericano en llegar a una final del US Open desde Arthur Ashe en 1972. Y mientras Nueva York despide una nueva edición del Grand Slam del año, el tenis ya comienza a mirar hacia lo que se viene en el cierre de la temporada.
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9: Así es, el US Open ya tiene a sus rey y reina, pero llegan más torneos claves para este 2026, comenzando con la gira en Asia del China Open, que comienza el 29 de septiembre hasta el 11 de octubre. También en Tokio habrá otra competencia llamada Kinoshita Group Japan Open, la cual se disputará desde el 29 hasta el 6 de desde el 29 de septiembre hasta el 6 de octubre.

0: Por su parte, el Masters 1000 arranca del 6 al 18 de octubre en China, el Rolex Shanghai Masters. También hay una final europea, la cual se va a disputar del 18 al 25 de octubre en Bruselas con el European Open. También el Swiss Indoor del 24 de octubre al 2 de noviembre. Por su parte, el Rolex Paris Masters, Masters 1000, comienza el 31 de octubre al 9 de noviembre. Y las NITO ATP Finals en Turín del 14 al 23 de noviembre, donde compiten los mejores 8 jugadores del año. Y por lo pronto, los rankings ya están actualizados con Rybakina en el primer lugar femenil, que por cierto, Aryna Sabalenka se vio muy, muy molesta después de haber perdido en el US Open. Destrozó una raqueta. Dicen por ahí que se enoja bien. Así que, pues felicidades a los nuevos campeones. Por lo pronto, nosotros nos vamos con esta información porque no queremos dejar de lado a los deportistas del año.
1: El Ayuntamiento de Delicias, a través del Instituto Municipal del Deporte y la Juventud, ya lanzó las convocatorias para el Premio Municipal a la Juventud y el Premio al Deportista del año 2025. La convocatoria busca recibir propuestas de jóvenes que hayan destacado por su trabajo, liderazgo, trayectoria o aportación a la comunidad, así como reconocer a quienes han tenido un desempeño sobresaliente en el ámbito deportivo. Para el Premio al Deportista del año, las propuestas deberán ser presentadas por asociaciones municipales deportivas, clubes u organizaciones deportivas debidamente afiliadas. Las bases y requisitos pueden consultarse en las páginas de Facebook del Instituto Municipal de Deporte y la Juventud de Delicias. Tome nota de la fecha. El plazo para presentar las propuestas termina el 25 de septiembre.
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2: Si te gustan las historias de superación, competencia y equipos que se atreven a hacer lo que nadie espera de ellos, Jamaica Bajo Cero es una película para ti. La historia sigue a Derek Bannock, un corredor jamaiquino que sueña con llegar a los Juegos Olímpicos. Después de un accidente que le impide competir en atletismo, encuentra una nueva oportunidad: formar el primer equipo de bobsleigh de Jamaica. El problema es que ninguno de sus compañeros sabe prácticamente nada de este deporte y tienen que aprender a competir sobre hielo, algo bastante diferente a las playas y el clima tropical de Jamaica. Para prepararlos buscan a Ir Blitzer, un antiguo campeón olímpico que termina convirtiéndose en su entrenador. Entre entrenamientos, tropiezos y las burlas de otros competidores, el grupo poco a poco deja de ser un equipo improvisado para convertirse en una verdadera familia. La película está inspirada en la historia real del equipo jamaiquino que compitió en los Juegos Olímpicos de Invierno de Calgary en 1988. Jamaica Bajo Cero mezcla comedia, deporte y compañerismo y nos recuerda que a veces el verdadero triunfo no está en ganar, sino en atreverse a competir.
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11: En las grandes ligas, el fin de semana dejó varios resultados destacados. El sábado, Detroit venció 11-7 a Colorado. Los Mets sorprendieron a los Yankees con una contundente victoria de 12-2, mientras que los Dodgers cayeron 4-3 ante Miami y San Diego superó 7-6 a San Francisco. También destacaron las victorias de Atlanta por 12-2 sobre Filadelfia y Seattle, que aplastó 19-1 a Oakland. Para el domingo, los Yankees respondieron y derrotaron 2-0 a los Mets, mientras que Miami volvió a imponerse ante los Dodgers, esta vez por 6-4. Tampa Bay también tuvo un gran día al vencer 14-4 a Houston, y San Diego volvió a superar a San Francisco, ahora por 6-4. En cuanto a las divisiones, Tampa Bay continúa al frente del este de la división americana, con récord de 90-59, seguido por Yankees y Boston. En el centro, Chicago White Sox y Cleveland mantienen una pelea muy cerrada, mientras que Houston encabeza el oeste. En la Liga Nacional, Atlanta lidera el este, Milwaukee domina el centro con el mejor récord de la liga, con 93 victorias y 57 derrotas, y los Dodgers siguen al frente del oeste con marca de 90 ganados y 59 perdidos, seguidos por San Diego y Arizona. La temporada regular se acerca a su recta final y cada victoria comienza a pesar más en la carrera por los playoffs.
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10: Y en los partidos programados para el día de hoy arrancan a las 4:40 los Guardianes contra los White Sox. Después, simultáneamente, los Dodgers contra los Reds. A las 5:07 arranca el partido entre los Tigers y los Blue Jays. Por su parte, a las 5:10 arranca el encuentro entre Orioles y los Mets. De lado de las 5:40 de la tarde, los Braves se estarán enfrentando a los Chicago Cubs. Simultáneamente, los Yankees contra los Twins. 5 minutos después, los Gigantes contra los Cardinals. Los Padres contra los Rockies a las 6:40. A las 7:38 comienza el partido entre los Angelinos de Los Ángeles contra los Mariners. Y por último, el día de hoy, los Marlins contra los Diamondbacks a las 7:40. Y del diamante, nos vamos hasta la piscina.
12: ¿Sabías que, aunque el fútbol es más popular, la natación es el deporte que más personas practican de manera habitual en todo el mundo, con más de 1.500 millones de practicantes? Y hay aproximadamente 35 millones de atletas acuáticos registrados.
10: Y con esta información en mente, se viene una competencia muy interesante este fin de semana en el Polideportivo.
13: La natación se prepara para una noche muy especial en Delicias, porque llega la cuarta edición de la Copa Swim Night. El próximo 19 de septiembre a las 7 de la tarde, el Polideportivo Bicentenario será escenario de esta competencia que busca reunir a nadadores de diferentes edades y niveles en las categorías juvenil y master. Y aquí viene lo interesante, habrá espacio únicamente para 24 equipos, así que quienes quieran participar tendrán que apresurarse con su inscripción. Además de la competencia, habrá música en vivo, comida y varias sorpresas, así como una motivación extra, $5,000 para el equipo que consiga el primer lugar y $2,500 para el segundo. La inscripción tiene un costo de $2,500 por equipo. Para informes y registros, pueden comunicarse con Alan Rosas al WhatsApp 614-183-3952 o al correo alan.rosas08@gmail.com. ¿Qué tal se te da la natación? ¿Te animarías a formar un equipo y lanzarte a competir? De no.
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8: Delicia se prepara para llenarse de música, color y tradición, porque ya está en marcha el Encuentro Internacional de Danza Folclórica América Celebra México. Del 11 al 16 de septiembre, nuestra ciudad recibirá agrupaciones de Colombia, Jalisco y Nayarit que estarán compartiendo parte de sus tradiciones a través de la danza y la música. El programa contempla presentaciones en el Parque Vida, la Plaza de la República y la Plaza del Santuario, además de un taller de danza y pintura y una gran clausura. Y ojo, porque las actividades no terminan ahí. También habrá eventos culturales por las fiestas patrias, incluyendo el desfile de independencia el miércoles 16 de septiembre. Así que ya lo sabes, si quieres disfrutar de nuestras tradiciones y conocer un poquito de la riqueza cultural de otras regiones y países, Delicias tiene una cita con la danza folclórica. El partido de kickoff de la NFL 2026 dejó un triunfo dramático sobre los Seattle Seahawks por...
9: Así es, esto fue en días pasados, pero ¿qué crees? La acción de la NFL dejó muchísimo de qué hablar el pasado fin de semana. Así que te presento la información actualizada de lo que se vivió en la primera semana del arranque de la NFL.
10: La primera semana de la temporada 2026 de la NFL ya dejó varios resultados importantes. El domingo los Osos de Chicago y las Panteras de Carolina protagonizaron un partidazo de 96 puntos, la mayor cantidad registrada en una apertura de temporada en la historia de la liga. Los Jaguares de Jacksonville también arrancaron con victoria sobre Cleveland, mientras que Buffalo superó a Houston y Detroit necesitó tiempo extra para derrotar a Nueva Orleans. En la jornada vespertina, Arizona venció a Las Vegas, Filadelfia se impuso ante Washington y Minnesota protagonizó una gran remontada frente a Green Bay, anotando 29 puntos sin respuesta después de perder a su quarterback Kyler Murray por conmoción. Para cerrar el domingo, los Gigantes de Nueva York derrotaron a los Vaqueros de Dallas, logrando que por primera vez desde 2009 los dos equipos de Nueva York comenzaran con una victoria en la temporada. La semana número 1 comenzó con el triunfo de Seattle sobre Nueva Inglaterra y la victoria de San Francisco ante los Rams en Australia, pero todavía falta un partido para cerrar la jornada, el Monday Night Football entre Denver y Kansas City, con el regreso de Bonix y Patrick Mahomes.
9: Así es, este partido arranca a las 6:15 y continuamos con más música en Top Sport. El contexto de esta canción te lo doy después. Por lo pronto, tú disfruta y sube el volumen.

0: Lo que acabas de escuchar lleva por nombre Reading in the Stars, tema oficial de WrestleMania 27. Y hablando rápidamente y para cerrar esta emisión, la gira de por Sudamérica de WWE y AAA ha sido un rotundo éxito. Comenzando con los house shows que se han vivido en lugares como Quito, Bogotá, Buenos Aires y Santiago de Chile, con Stephanie Baker coronándose como campeona en un live show. Formación que, pues, les voy a tener más detallada el día de mañana. Por lo pronto, hoy se hace historia también con Raw en la Arena Ciudad de México, donde habrá un evento estelar que tiene paralizado a todo México. Es Penta enfrentándose al campeón mundial pesado Roman Reigns. También tendremos una lucha por el campeonato intercontinental entre Chad Gable y Dragon Lee. También el debut de Lola Vice y se espera presencia de diferentes superestrellas. Yo te tengo más información el día de mañana. Por lo pronto me despido y recuerda que nos encontramos en la próxima jugada, donde siempre habrá una historia nueva que contar.
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0: Muy buenas tardes y bienvenidos a la Barra Libre de Flamingo.

0: Así es como arrancamos con la barra del día de hoy, con algo a cargo de 50 Cent llamado Candy Shop. Después con Marshmello y Anne Marie con algo llamado Friends. Para todas aquellas chicas y chicos que pues alguna vez algún amigo se ha enamorado de ellos, pues esta canción lo refleja, ¿no? Así que, carnalitos, solo somos amics. Oigan, y pues, solo porque me acaba de pasar, recuerden ustedes que no hay que contestar números que no conozcamos. Porque, por si acaso, por seguridad, si ve que es una la desconocida, mejor no conteste. Igual, si es algo importante, le van a mandar un mensajito. Por lo pronto, ustedes manden sus mensajitos al 639-135-5193 y llamen al teléfono en cabina 474-0993. Vamos a corte. Regresamos con más de La Barra Libre, la mejor hora de toda la radio en este arranque de semana.
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Selena Gómez. Esta canción se va con saluditos hasta San Lucas. Sube el volumen. 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

KPs. También en este bloque recibimos a Natalia Lafourcade con Ella es Bonita. 20 minutos son los que nos están separando de las 6 de la tarde. Y Are You Feeling Bonita? ¿Te sientes bonita el día de hoy? Oye, pues recuerda que eres la más hermosa del condado, tú que escuchas Flamingo 93.7. Y si eres hombre, pues eres el más hermoso del condado también, por supuesto. Antes del corte, nos vamos con la siguiente rola a cargo de Masked Wolf.

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popular rolita de Zoé. Solo 11 minutos para las 6 de la tarde. Continuamos con la siguiente canción. Nos vamos a ir a viajar musicalmente con James Hype y Miggy de la Rosa.

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Son 3 minutos los que nos separan de las 6. Son las 5:57. Yo me despido con la siguiente rolita que nos llevará a vivir un verano en Nueva York. Felicidades a todo el gremio de la radio, y es el Día del Trabajador de la Radio. Pásenla bonito. Gracias siempre por el favor de su atención. Nos escuchamos mañana a las 11.